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9: Es la hora 21, 5 minutos.

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6: Es la hora 21, 35 minutos.

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12: Es la hora 22, 7 minutos.

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13: Es la hora 23:08.

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9: Es la hora 08 minutos.

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12: Es la hora 5, 13 minutos.
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Mi nombre recorre leguas, entrando por las bombillas, en las prosas fogoneras, filtra por quincha raleada, donde la luna gotea, y se mete en los boliches, al naipe por las orejas. 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
1: Es la hora 5:31.
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4: Mis amigos, qué gusto de saludarlos este martes 13 de octubre del 2026, día 286 del año. Faltan 79 para el próximo. La luna está en su fase nueva. El sol saldrá 5:59. Se alargan los días, che. 18:49 se pone. 12 horas 50 tendremos de sol en esta jornada que amanece con 13 grados de temperatura, 11 de sensación térmica, humedad 93%, visibilidad 13 kilómetros, calidad del aire 27, buena, presión 1016 en ascenso, la máxima 21.
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4: Hoy dos remates de reproductores en 33, Doña Bárbara de Vidiella y Los Tilos. Los remates también continuaron ayer y está, como siempre, toda la información. Con el mercado firme, abre la semana para el ganado. Sin datos de faena, porque INAC ayer no abrió, no trabajó y no están los datos de la faena la semana pasada. Por otro lado, también hay que destacar que el gobierno ajusta los detalles para bajar a 60 años la edad de jubilación. Gasoil en Uruguay cuesta un 13% más que en América Latina. ¿Qué dice? Vale, ¿cómo estamos? Buenos días.
5: Buen día, Ariel.

0: Buen día, la audiencia.
1: Mario Oro, ¿cómo le va? Buenos días.
2: Buen día, Ariel. Buen día a toda la amable audiencia. Aquí por Cerro Chato, 12 grados de temperatura, 12 de sensación térmica, el viento del sureste a 17 kilómetros en la hora, la humedad 96%, calidad del aire 23 y anda moja bobo en esta jornada.
1: 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Pero muy bien, ahora nos vamos con el tiempo, che, a ver qué nos deparará para la zona. Para la zona este del país, que dice la barra de Inumeche, zona este, aquí está, 19 de máxima hoy, 11 de mínima, nuboso, cubierto, mañana 11 de mínima, 20 de máxima, cubierto, precipitaciones. Para el jueves, 12 de mínima, 20 de máxima, nuboso, cubierto, precipitaciones. La zona centro-sur, para hoy, bueno, tendremos 20 de máxima, nuboso, cubierto, precipitaciones escasas. Mañana 12 de mínima, 21 de máxima, nuboso, cubierto, precipitaciones aisladas. Para el jueves 13 de mínima, 20 de máxima, nuboso, cubierto, precipitaciones aisladas. 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Che, noreste del país, hoy 20 de máxima, 10 de mínima, cubierto, precipitaciones escasas. Mañana, 11 de mínima, 21 de máxima, periodos de cubierto, precipitaciones. Para el jueves, 12 de mínima, 21 de máxima, cubierto, precipitaciones aisladas. 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Bueno, ahora nos vamos, ciudad de 33, ciudad pueblo nuestro, a ver qué dice, en los próximos días, cuánto va a llover. Hoy pueden llover 3 décimas, mañana 7 décimas. El 15 y en el eje del milímetro, 16 y unos 5 milímetros, 17 también unos 5 milímetros, 17, 18 y un milímetro reventando, 19 nada, 20 medio milímetro, 21 tres décimos. Bueno, por ahí lo que dice el pronóstico local para la ciudad de 33. ¿Y qué dice Carlos Machino? 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Mañana en el Campanero en Mina, el 19, Sociedad Fomento Rural de San Miguel, el 23, Don Ignacio Nalfera, y cerramos el mes en Vergara el 29, dice Carlos Bachino. Bueno, 5:38, a ver qué dice Don Luis Rodríguez Zavala. Hoy no he tenido tiempo ni decirle buenos días. 12 grados por Santa Clara del Olimar, cubierto, sensación 12, máxima 19, mínima 12, precipitaciones, bueno, puede un 17%, baja posibilidad entonces de que haya precipitaciones, dice el amigo Luis Rodríguez Zavala en Santa Clara, solo 17% de posibilidad, 99% la humedad en aquellos pagos y el cielo está cubierto.
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1: Pero muy bien, le ponemos canto y música a la mañana.

0: 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La pucha, che, que el caudillo Ferreira anda levantado temprano, che, mandando mensaje. ¡Opa! Hay que aprovechar el tiempo bueno para esas actividades. Los campos todavía tienen humedad con las últimas lluviecitas, che. Bueno, vamos arriba, Vamos arriba.
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0: Hípicas. Pero muy bien. ¿Qué dice Mariolo? ¿Cómo está ese cuerpo?
2: Mejor imposible.
0: Claro, tiro ese de los míos, Usted no se le meleja chico, usted no meleja chica. Ni sea grande mucho tampoco, Bueno, recuperé el mate galleta que me había roto el peor.
2: ¿Hiciste la cirugía?
0: Le hice la cirugía. El otro día me armé de paciencia y le hice la cirugía. Quedó impecable.
2: Dígame, el amigo Bruno, ¿cómo llegó?
0: Llegó bien. Se está inventando cosas, pero llegó bien. Mamita querida, ¿no? Ay, que parecía, no sé qué paz tenía hoy, era que me había sacado el Bruno 24 de arriba. Mamita querida. Bueno, y hoy ya estaba anoche ya mandándome mensaje para el remate de Doña Bárbara. Hoy dice, ¿a qué hora vas para el remate?
2: Salgo.
0: Dice, salgo del colegio a las 2, a las 1 y 20, si me esperas voy contigo.
2: Pero mirá. Ese es perro corredor. No pierde ni una.
0: Bueno, che, se viene el fin de octubre a nivel hípico. 18, el domingo que viene. Hay dos jornadas, una emblemática, no, 90 edición, Batalla de Sarandí, Centro Social, 12 de octubre, Sarandí Grande, distancia 115 kilómetros. 18 de octubre, comparte fecha con la novena edición de José Lucas Lemo, Sociedad Criolla Los Tizones de Ancina, 60 kilómetros. Y el 25 se cierra octubre con la 42ª edición del Ciudad de José Pedro Varela, Club Unión Barrio Collas de Varela, distancia 90 kilómetros, transmiten la cípica, y el 25 de octubre estamos con la décima edición Chamizo de a caballo, Los Abuelos de Facundo, 80 kilómetros. ¿Está? Esas son lo que va quedando para terminar este mes de octubre, ¿no? 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Ahí está la cosa, ¿no? Bueno, así que...

0: diciembre, falta todavía, pero los días se van volando. Che. 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
0: Sí, no es fácil la cosa. ¿Qué? Ayer no hubo quiniela, estaban de paro, esto, paro por el feriado.
2: Paro por feriado, sí. Era necesario, diría un amigo mío.
0: Pero mirá vos, ¿no? Qué muchacho. Qué muchachos bárbaros estos Sequeira. Tenía que ser de Artigas, ¿no? Cosa bárbara, impresionante, ¿no? Bueno, hoy hay remate, de tarde Vidiella y de noche Los Tilos, así que vamos a hablar, ayer hablamos con Gastón, ahora más adelante vamos a hablar con Federico Vidiella, el remate de Doña Bárbara. Pero muy bien, don Mariolo, así se va escribiendo la historia. Tenemos todo lo de consignatario, Chen. Todo lo de consignatario. Así que se viene, tenemos toda la información, menos también por un problema, por este tema, lo de la gente de. Lo de la gente de INAC, que no está la faena, ni nosotros ni consignatario. Ninguno la tenemos. 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Una oportunidad para conocer las estrategias de alimentación, de alojamiento y manejo que se están evaluando en sus efectos sobre la producción, el bienestar animal y el desempeño ambiental de los sistemas lecheros. Es rediseño de sistemas intensivos de producción de leche. La base pastoril con impacto productivo, económico y ambiental, jueves 22, 8:30, 13:00, en Paysandú. Llegada al EMAC a las 8:30, a las 9:00, bienvenida, introducción del proyecto con el equipo organizador, circularidad de nutrientes en tambo y diagnóstico inicial, sitio específico, equipo de Timac Agro. 9:40, base forrajera del sistema intensivo de producción de leche, equipo de Raison Seed. 10:00 a.m, manejo de cultivos para reserva forrajera en cultivos intensivos, equipo Raiser Agro. 10:30, salida de campo, cama cielo abierto y cama con pop en el TAM, pasturas potrero 21. Después, 12:00, principales resultados productivos y ambientales obtenidos a la fecha, equipo de EMAC, y a las 12:45 el cierre. Bueno, les agradecemos la invitación para este jueves 22. Que hace la gente del SMAC en Paysandú, un poco lejos, ¿no? Aunque me dijo un amigo que vive en Paysandú, que ahora acá, antes para ir a Paysandú, ya que las carreteras del medio estaban pulverizadas, había que ir a Melo, la 26, Tacuarembó, la 26 no está muy bien. Bueno, ahora como la 14, vas como tabla, ¿no? Después tomas la 3 y te vas expreso. Y queda más cerca, además. Bueno, ¿qué le digo? Que la cita con la Invernada y Cría y Nelson Martínez Venia es el próximo día 22 de octubre, el segundo remate del mes, con Nelson Martínez y Note 21. 099-852-009. Nelson Martínez Venia, gente de negocio. 554, Don Mariolo, 554, ¿qué le parece? Bueno, no quiere afirmarse la primavera, che, no quiere, viste, Mario, no quiere.
2: Ah, no quiere nada. Pero bien, no ha hecho ni frío, ni calor.
0: No, pero está más bien fresco. ¿Viste lo que dijo Guadalupe Ticone el otro día? Que vamos a tener temperaturas por debajo, vamos a tener temperatura por debajo de lo normal. Cosa curiosa, ¿no? Se anuncian lluvias, más llovedor, y después resulta que la cosa cambia, ¿no? Que va a haber frío. Generalmente cuando la primavera es fresca, las lluvias escasean. Pero acá...
2: Se rompió la tabla.
0: Se rompió la tabla. Bueno, atención, actividades de INEA. 15º Encuentro Mesa Tecnológica de Oleaginosos. Va a ser el 14 mañana y... Después, el 16, Día de Campo de Evaluación Nacional de Cultivares de Invierno. Pero no me dice dónde eche. Dice actividad de INEA, pero no me dice dónde es. Qué bárbaro usted, muchacho, ¿eh? Pero la pucha, bueno, dejamos ahí para aclararlo.
2: Adivine.
0: Más adelante, ¿no?
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3: Falleció hoy, 13 de octubre en 33, el señor Rodolfo Beltrán. Velatorio a realizarse hoy en sala número 5, ubicada en Vergara, a partir de la hora 8. Sepelio efectuarse hoy a la hora 15 en la Necrópolis Municipal de Vergara. 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
0: Pero muy bien, don Mariolo, vamos arriba, chiquito.
2: tenemos que decirle a los amigos, recuerden que por parte del municipio de Cerro Chato, exhorta a los ciudadanos de la parte que vive en la parte de 33, que por favor, dentro de los contenedores, ya hemos recibido la queja que echan residuos de poda, bolsas con escombros, bolsas con basura que no va, por ejemplo, latas y demás. Por favor, esos elementos van al lado de los contenedores y en caso de ser gran volumen, que vas a limpiar el patio, vas a cortar árboles o demás, comunícate con el municipio que pasa a retirarlos.
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2: Buen negocio.
0: 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Así que, bueno, ahí está la cosa, che. Ahí está la cosa. 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Escribana Barrios Polano, a pleno, che. A pleno, escribana, Barrios Polano. Escribana Barrios Polano. Pero muy bien, con todo el panorama, che. Con todo el panorama, don Mario. Bueno, el tiempo viejo no se quiere acomodar, che. No se quiere acomodar, No se quiere acomodar, pero ya se va a acomodar, ya se va a acomodar. Bueno, tenemos dos remates hoy, che, ya tenemos dos remates en el día de hoy. Bueno, así que prepararse, muchachos, hoy larga jornada, Vamos a ver a qué hora empieza Vidella, cuando hablemos con él. Así vamos sobre la hora, ¿no? Después a las 8:30 tenemos los tinos. Pero está. ¿Qué te parece? Bueno, vamos a hablar de un Pierres y Compañía. Viernes 16, este viernes 16 de octubre. Local de Las Barreras en Sarandí, allí. Y para noviembre, el 19, ya estamos preparando Veloqui. 19 de noviembre, Veloqui tiene un Pierres y Compañía ya con 200 reses, 50 lanares. Así, con todo esto, ¿no? Con toda esta actividad, estamos ahí. Bueno, vamos a empezar a recorrer ya toda la información. Los toros, che, hubieron remate de toros ayer. Y sigue ahora todos los días la zafra a pleno, ¿no? La zafra viene a pleno. Bueno, pero antes de entrar en los toros, dos informaciones fuera del agro. León 14, el Papa será operado hoy. La Iglesia Uruguaya ratifica la visita y evalúa si es necesario bajar el ritmo de agenda. Y la otra, del País. Otro tema que va a traer polémica. Gobierno ajusta detalles de proyecto para bajar edad de retiro, o sea de jubilación, a los 60 años mientras celebra resultados de gestión. Bueno, un gran error de gobierno, ¿no? Creo que es un gran, otro de los grandes errores, este tema de la jubilación. Este tema de la jubilación es otro error. Una relación activo-pasivo baja, la gente viviendo más. Creo que, bueno, va a acelerar el proceso de liquidación del BPS, me parece. Pero bueno, la gente quiere eso. La gente no quiere mucho eso, porque el plebiscito del año pasado, que se hizo en la época de la calle Pou, no cambió nada, ¿no? Pero bueno, creo que es un error de gobierno. Un error que me parece que no es convencimiento, sino hacer lo que la gente quiere, y a veces para el colectivo de la gente y para el país no es lo conveniente. Pero veremos qué pasa. 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A ver qué dice Pedrito Suárez. Te levantas esta tarde, Pedrito, ¿bien? Fua, Pedrito, ¿eh? Pedrito Suárez, buena idea, buena idea. Tenemos el papero y falta el boniatero. El papero es solo, no con vida. Comí no con vida el papero, ¿viste? ¿Viste? ¿Le gustó la idea, Pedro Suárez? Ahí está, mirá. Pedro, ahí está, te sumamos a vos. Yo compro las modas, Mario las plantas. Vos pones la tierra y entre todos la cosechamos y Valeria las vende y repartimos entre cuatro. No sería buen negocio, ¿eh? Pasé por la costa de Gutiérrez ayer y la cosa venía bien la cosa por la costa de Gutiérrez. Bueno, las 6 de la mañana, 6 minutos. 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Los esperamos esta tarde, local 33, 44, 52, 58, 59, dice Escritorio Vidiella. Bueno, vamos a ir con algunos remates que hubieron ayer. Santa Magdalena y Sierra Vista, 58 toros, $4.500 de promedio, un 33% más que el año pasado. Dice, con un mercado firme, buena demanda y una torada que se presentó en excelente estado, cabaña Santa Magdalena de la familia Barbosa y Sierra Vista de Puch Hermano, concretaron este lunes la nueva edición de remates anuales de negocios a cargo de Zambrano. 58 toros a un promedio general de $4.500, lo que representó un aumento del 33%. La jornada, 37 remate anual de Santa Magdalena y el cuarto de Sierra Vista, con una oferta de reproductores Poli Hereford, Aberdeen Angus y Red Angus, que tuvo una buena demanda. En cuanto a los valores, 23 toros Poli Hereford alcanzaron un promedio de 5.240, un máximo de 6.840, un mínimo de 3.600, por su parte, 14 Red Angus, 4.500, de promedio con máximo de 6.300, mínimo de 4.080, mientras que los cuatro Red Angus de un año y medio promediaron 3.150. Y finalmente 17 Angus se comercializaron a un promedio de $3.800 con un máximo de $4.320. Los vientres, ya les digo, después hablamos de los vientres enseguida, vamos a hablar de toda la torada, vientres que se vendieron en el día de ayer.
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0: Bueno, como decíamos, los vientres de la Magdalena y Sierra Vista, la comercialización también dejó buen resultado, 25 ejemplares a un promedio general de $2,014, los 13 Angus Pedigree y Selección Angus hicieron 2,120 de promedio, con un máximo de 2,160, mientras que 12 Poly Hereford, Pedigree y Puro Origen alcanzaron un valor medio de $1,900 y un máximo de 1,990. Pero hubieron más remates también, ¿eh? 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A ver qué dice el gran Pedrín Suárez. Primero tenés que hablar con los otros socios. De repente no quieren sumar más gente. Ah, bueno. ¿Y dónde vamos a plantar maceta? Vos tenés que ir, sí. ¿Eh? No es changa encontrar uno que plante los boniatos, peso. Fua. No es changa encontrar uno que plante los boniatos. ¿Eh? Bueno, también don Juan hizo venta de toro. Pero vamos a ponerle un poquito de ánimo a la mañana. Uruguay es más caro que Brasil y Paraguay, al tiempo que se ubica por debajo de Argentina. Me refiero al gasol. Con la siembra de verano en marcha, la cosecha de los cultivos de invierno cada vez más cerca, el precio de gasol vuelve a pesar en la cuenta de los productores. Según un relevamiento con datos de Global Petrol Price al 5 de octubre, fresquito de este año, el litro de gasol en Uruguay cuesta, o lo cobran, yo no digo, no sé si cuesta, lo cobran $1.57, el sexto más caro de América Latina y el puesto 74 en 153 países. El promedio internacional del gasoil está en $1.64 por litro, lo que en Uruguay queda 4,5 por debajo de la media mundial. Es una buena noticia, no es de las peores. Frente a la región, en cambio, la situación es otra. El promedio de América Latina es $1.39 y el gasoil en Uruguay lo supera en un 13%. En la región, solo Cuba, $2, Perú, $1.91, Jamaica, $1.79, Costa Rica, $1.72, Argentina, $1.60. Tienen un gasol más caro que Uruguay. Argentina, el único vecino por encima del 2%. La comparación en el resto del Mercosur es menos favorable. El gasol uruguayo es 4% más caro que en Paraguay, 1,50, y 18% más caro que en Brasil, 1,33. También supera el 7% el Chile, que está a 1,47. En el otro extremo de la tabla regional aparece en Colombia, 94 centavos, Ecuador 83, Venezuela, donde el litro cuesta $0.004, casi gratis, ¿no? A nivel mundial, el gasoil más caro está en Hong Kong, $4.82 por litro, y el más barato en Venezuela, Irán y Libia. Hay de todo. 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Vamos arriba.
2: Tenemos que decirle, opa, que por parte del Centro Cristiano de Cerro Chato está informando que a aquellas personas que quieren colaborar con RUPA lo pueden hacer el horario de 9 de la mañana a 6 de la tarde. Esta semana únicamente al mediodía cerramos y después, si la semana que viene, volvemos con horario normal. También decirle que el jueves se va a estar haciendo reparto de ropa.
0: 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Bueno, así que muchacho, el gasoil estamos ahí, como en el fútbol, media tabla. Bueno, también otro remate de toros, Don Juan dispersó sus toros Angus a $5,700 de promedio, con un mercado ágil, demanda marcó en la agropecuaria de Cerro Largo este remate de don Juan Diego Vera. Los 22 reproductores se comercializaron a $5,705 de promedio, mínimo 3.840, un máximo de 11.520 y $960 la cuota. En detalle, los toros Aberdeen cotizaron a 5.800 de promedio, el Red Angus 6.500 y los toros Selección Angus 4.960. Bueno, por ahí estuvo entonces toda esta subasta también que llevó adelante Avelenda. Así que bueno, ahí está todo el panorama de lo que fue este remate. Como ven, los remates vienen viento en popa. Jorge Strauch, 23 de octubre, feria mensual, Sociedad Fomento de 33. Otro gran remate. 44, 52, 24, 15. Pero bárbaro, le ponemos canto y música.

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1: Seis de la mañana, 22 minutos. Mirá, Pablito Manini está de parabienes y anda por acá escuchando la audición. Siempre escucha. Su cantora preferida es Amania la Abeja. Lo tiró. Bueno, entramos en el mercado de Hacienda. Con aumento de actividad, presiona la escasa oferta, mercado firme. Como dije, no tenemos la faena porque ayer INAC no entregó información. Los ganados, los especiales de abasto, 5 durales 91, 11 centavos de suba. Los buenos, 5.82, 4 centavos de suba. Los de exportación especiales, 5.92, 8 centavos de suba. Los de exportación, 5.87, 6 centavos de suba. Los generales de exportación, 5.75, 5 centavos de suba. Los ganados de otras razas que no son las británicas, bueno, 5.66 los especiales quedaron iguales. Y los generales, 5.60, tampoco tuvieron cambios.
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1: En cuanto a las vacas gordas especiales, 5.61, 7 centavos de suba. Las buenas, 5.54, tenemos acá 9 centavos de suba. Las generales, 5.41, tenemos una suba de 9 centavos. Las de otra raza, las vacas, ¿no? 5.07. Tenemos 12 centavos de suba y las generales, 5 dólares, 12 centavos de suba. Por ahí el mercado de las vacas gordas. 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Las vaquillonas, 5.83, 4 centavos de suba. Las especiales, las buenas, 5.75, 2 centavos de suba. 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Sí, señores. Bueno, el promedio del ganado gordo, 5 dólares 88 los novillos, 7 centavos de suba. En las vacas gordas, 5.52, tenemos 9 centavos de suba. Y las vaquillonas gordas, 5.79, tenemos 3 centavos de suba. así que una suba importante en materia de ganado gordo. ¿Y qué les digo? 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Bueno, ahora nos instalamos, ahora nos vamos a instalar con la industria, che, ¿no? A ver qué dice la industria. La industria que también tiene su mercado y hay mucho ganado de industria. Toros y novillos gordos, 4.45, 4 centavos de subo. Los toros y novillos generales, 4.34, 7 centavos de subo. Las vacas de manufactura alta, 4.42, 5 centavos de subo. Manufactura baja, 4 dólares quedaron iguales. La conserva, 3.67, 3 centavos de suba. No corra riesgo. 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Bueno, ahora nos vamos con los ovinos, che. Los ovinos, con poca oferta, mercado firme. Hay poca oferta de todo, che, ¿no? Corderos, 6.44, 2 centavos de suba. Borrego, 6.42, 3 centavos de suba. Capones, 5.41, 1 centavo de suba. Y las ovejas, 5.29, 1 centavo de suba. 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Bueno, nos queda toda la reposición, 6:29, más adelante venimos con eso. Don Mario, lo vamos arriba.
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1: 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Bueno, vamos a ver qué pasa, che, con lo que son las toneladas de carne, ¿no? A ver cómo está la carne. La carne vacuna, $6.107 la tonelada. La carne ovina, $6.491 la tonelada. Bueno, así están las cosas con la tonelada ovina y vacuna.
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1: 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Muy bien, muchachos, 6 de la mañana con 31 minutos. 6 de la mañana, 31 minutos. Está brava la cosa, Mariolo, ¿eh?
3: Está media brava. Ahí el tema de los precios de los combustibles, a un amigo acá me pasó un mensaje y dice, no creo.
1: ¿Cómo que no cree?
3: Dice que no creo, pero él pensaba que era el más caro.
1: No, está. Están bien. Son así. Es así la cosa. Ni siquiera es un organismo que depende de Uruguay, ¿no? No es ni un organismo de Uruguay.
3: Una consulta, ¿no te acordás cuánto es que le cobran a más en tema de subsidio de todos, juntando todos en el combustible?
1: ¿Cómo?
3: ¿Cuánto subsidio le ponen el combustible? ¿No te acordás?
1: Igual y, tres pesos para el boleto. Y después impuesto. Después tiene mucho impuesto. Creo que tiene 50% de impuesto. Bueno, Manini cuando... con Manini siempre me dice, el combustible no... Nada, como no está de acuerdo. Y siempre me dice, si le sacan los impuestos, el combustible vale mucho menos. Y yo digo, si le sacan la caja, va a valer menos. Y bueno, estamos en esa discusión, ¿verdad? Pero tiene mucho impuesto, ¿no? Y tiene 3 pesos por litro que va para... Ellos dicen el boleto Montevideo. Es para las empresas de óleo, ¿no?
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1: Bueno, las 6 de la mañana, 33 minutos. Sí, tiene mucho impuesto, Mario. Todos los combustibles tienen mucho impuesto, ¿no? Tienen mucho impuesto todos los combustibles. Es así. Tienen mucho impuesto los combustibles. Es brutal, ¿no? Es brutal. A ver qué dice Pedro Suárez. ¿Dónde estás, Pedrito? Te me perdiste. Y si quieren jubilar a los 60 de algún lugar, hay que sacar. Y sí, y por supuesto. Y por supuesto, Pedro. Además, me decía la otra vuelta alguien. Dice, sí, dice, pero y el campo, la construcción, que son trabajo físico, pero están contemplados en la actual ley del BPS. Esos trabajos están contemplados, ¿verdad? No es lo mismo nosotros acá, que estando bien de la cabeza y de la voz, ya está. O una persona que trabaja en una oficina, pero los trabajos rudos, la construcción, por decir dos, y el campo, bueno, ahí es distinto, ¿no? Que está contemplado además, ¿no?
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1: Bueno, los empresarios y el crecimiento del país. Columna del ingeniero Luis Romero Álvarez. Lo escuchamos.
9: Buenos días, estimados oyentes. Me gustaría referirme hoy a las declaraciones del ministro de Economía O'Donnell, reclamándole o insistiéndole a los empresarios para que, digamos, se esfuercen, por decirlo de alguna manera, no eran las palabras exactas, para mejorar el crecimiento del país. Estas palabras no hay que dejarlas pasar porque encierran un error de enfoque importante que desvía la atención de aquel lugar donde la atención debe estar colocada. Vamos a decirlo fuerte y claro desde el principio. Los empresarios de nuestro país no son el problema. El Uruguay crece poco, muy poco, desde hace mucho tiempo, y eso no es por culpa de nuestros empresarios, sino que lo poco que crece el país es gracias a nuestros empresarios. ¿Por qué lo digo? Porque nuestros empresarios son racionales como los empresarios de todas las partes del mundo. Para ser empresario hay que tener con qué, porque hay que estar dispuestos a tomar riesgos, a jugarse la ropa, al riesgo de perderlo todo, a pasar estrés, problemas, complicaciones. El que tiene un trabajo de 8 horas y cobra su sueldo a final del mes, no tiene. Los empresarios pasan noches sin dormir a ver cómo van a repagar los créditos y cómo van a repagar los impuestos. En medio de un entorno como tenemos en Uruguay, que es un infierno fiscal, en medio de costos altísimos para todo, para producir, para invertir, para vivir, en ese entorno adverso los empresarios siguen, lo cual lo único que hay que hacer es reconocérselos y agradecérselos fuerte y claro. El ministro de Economía debería ponerse de pie y en vez de decirle, che, muevan la aguja, hagan más, están medio dormidos, el Uruguay no crece por culpa de ustedes, no lo dijo, pero quedó implícito en sus palabras. En vez de eso, decirle, bueno, tenemos que ayudar a que los empresarios puedan invertir más, y con eso ayuden a que el país crezca mejor. Necesitamos aliviarle la mochila, mejorarle las condiciones de trabajo. Y si quiere decirle algo a alguien del sector privado, no tiene que referirse a los empresarios. Tiene que decirle a los sindicatos, bajen un cambio. ¿No entienden que ustedes están siendo parte del problema? ¿Quién va a querer invertir en este país para que te armen los líos que le han armado a Conaprole, a la pesca, al puerto, y suma y sigue? ¿Quién va a querer arriesgar su capital para que un equipo de dirigentes sindicales con las ideas de los años de Marx, de hace 170 años, bajo el mantra cuanto peor mejor, no pare de crear problemas y hacer que se generen pérdidas absolutamente inevitables por parte de los empresarios? Porque claro, si te trancan todo, por cualquier motivo, siempre, en todo momento, ¿y cómo haces para generar las utilidades de tu empresa? ¿Y cómo haces para escaparte de la trampa en la que caíste una vez que pusiste adentro el dinero de tu inversión? Ahí tiene, ministro Don, el problema, no en los empresarios. Lo tiene en el excesivo peso del Estado, que no lo digo yo, lo dijo Astori, grado 5 de Economía, decano de la Facultad de Ciencias Económicas, que condujo la política económica del Frente Amplio durante 15 años. Él dijo fuerte y claro, muchas veces bajo firma, sobran 70.000 empleados públicos, cuando eran menos de 300.000. Ahora andamos rozando los 320.000, pero según O'Donnell no sobra ninguno, porque él dijo, no tenemos mandato de bajar el gasto público. Tampoco tenían mandato de subir los impuestos, al revés. Tenían un claro mandato de no subir impuestos porque el candidato Orsi, en cadena de televisión, hablándole a todo el país, dijo dos veces, fuerte y claro, no vamos a subir impuestos. Así que ahí estaban claramente mandatados para no subir los impuestos y lo subieron igual. Así que no hablemos de mandatos, hablemos de hacer lo que hay que hacer. Y el Ministerio de Economía lo que tiene que hacer es ocuparse de reducir los despilfarros del gasto público. Eso ayuda a los empresarios a que inviertan más, a que empresarios vengan de afuera, a los que tienen ahorros y no los quieren invertir, se animen a invertirlos. Y de paso, hable con el presidente y vean qué hay que hacer con los sindicatos de este país. Si quiere más inversión, tiene que resolver ese problema. El tema de las relaciones laborales y el accionar de los sindicatos acá es una traba muy poderosa para la inversión. Y sin inversión, no hay crecimiento. Entonces, no le diga a los empresarios como si fueran gurises chicos, vamos, puede y debe rendir más, como en la escuela. Acá el Uruguay crece poco porque ustedes están dormidos en los laureles, pero por favor, eso es casi una falta de respeto. Es o no entender nada de lo que está pasando, o entender muy bien lo que está pasando y tratar de desviar la atención para no asumir las responsabilidades que hay que asumir. Para que Uruguay crezca más, que es lo que todos queremos, el ministro Doni incluido, obviamente, porque eso le resolvería muchos asuntos fiscales, no hay que decirle a los empresarios, hagan un esfuercito, muchachos, que vienen medios lentos. Al revés, hay que agradecerles que todavía estén ahí, que todavía no hayan cerrado la empresa, que todavía no se hayan ido a Paraguay. Eso hay que hacer con los empresarios uruguayos y prometerles que se los va a ayudar. No a señalar con el dedo diciendo, ustedes medio flojitos, los veo mal. ¿Cómo? ¿Cómo? Hay que estar en los zapatos de un empresario. Hay que pagar las quincenas o los meses. Hay que atender los impuestos. Hay que pagar los créditos, que son todos cortos y carísimos en el Uruguay. Hay que estar ahí y enfrentarse a los sindicatos, que por cualquier tema, por minúsculo que sea, arman un lío y generan pérdidas enormes, irreparables. ¿Cómo es posible que se mire a los empresarios como parte del problema? ¿En qué cabeza cabe? ¿Qué nos está pasando?

0: Si Dios quiere.
1: Bueno, ahí estaba Luis Romero Álvarez. La verdad que O'Donnell ni pensó que iba a tener tanta repercusión negativa su apreciación, ¿no? Nosotros fuimos, me queda mal decirlo, los primeros que aquel lunes arrancamos así, Mario, ¿te acordás? Después la barra empezó a reflexionar. Faltan la expresión de la Asociación de Cultivadores de Arroz, falta la expresión de la Federación y Asociación Rural del Uruguay, que no se han emitido.
2: Quizás están analizando todavía. Esto no lo digo con segundos, sino digo bien, porque...
1: Pero ya hay tiempo de
2: no creer que el ministro diga eso.
1: Bueno, a ver, ¿cómo? Está bien que vos analicé que uno nos cueste más que a otro, pero che, van 10 días. 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A ver, pueden analizar a favor o en contra, no quiere decir que estén de acuerdo con nosotros, por favor, ¿no? No quiere decir una cosa con la otra, ¿eh? Bueno, atención, 6 de la mañana, 46 minutos. Me gustaría que Romero Álvarez hablara un poco de lo que propone la denominada oposición. Así vamos escuchando todas las campanas. Bueno, eso me dice Pedro Suárez. Bueno, y Romero Álvarez no es parte, no toma parte. Tendrá su sentimiento, Pedro, como tenés vos y yo y cualquiera que nos escucha. Pero Luis Romero Álvarez no es un actor partidario, ¿no? 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Estamos en las 6 de la mañana, 47 minutos. ¿Cómo venimos con el petróleo, Valeria? Con Federico Videla venimos muy mal, me dice Valeria, déjalo quieto. Bueno, nos vamos con el petróleo, ¿vale? A ver qué pasó.
3: West Texas, 92.5, bajó $1.69, 1.84%. Brent, 104.94, bajó $1.71, 1.63%. Esta actualización es de hoy a las 4 de la mañana con 47 minutos.
1: Ahí está Federico llamándote, te garanto. 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Vamos arriba, Cacique Wilson Mieres, Federico Villa tiene la virtud de cuando Valeria habla y llamar. Está bueno, ¿no? Está bueno. Hoy es un día muy especial porque es remate de Doña Bárbara. Tengo mensaje de Carlos Bachino, tengo otros mensajes por ahí que los vamos a leer después. A ver si está Federico. Me dice Valeria que sí. Estimado Federico, ¿cómo le va? Buenos días.
4: Buen día, Francisco, buen día a tu equipo y a toda la audiencia.
1: Bueno, arrancandonga la jornada, como dice aquel.
4: Sí. La verdad que hoy el 26º remate de Doña Bárbara, con toda la carne en el asador, como le ponemos siempre, ya con todo pronto, los vientres llegaron ayer, ¿no? unos 78 vientres y 48 toros, ¿no? Y 38 toros, ¿no? En lo que es Angus y Brangus, en las dos categorías, en negro y colorado también.
1: Federico, ¿cómo están distribuidos los toros? ¿Cuántos Brangus, cuántos Angus?
4: 10 Ardinangus y 28 Brangus.
1: Te has inclinado mayoritariamente por los Brangus, ¿no?
4: Sí, hace muchísimos años.

0: ya que estamos, en realidad no, nos encantan las dos razas, pero estamos un poco más volcados al Brangus, como siempre decimos, nosotros vendemos lo que usamos, y estamos muy convencidos y conformes después que empezamos a probarlo. La verdad que es una herramienta bárbara para el criador, para la ganadería en sí, más hoy al Sevilla, que se le han agregado algunos otros temas. Entonces su rusticidad, su adaptación, su receptibilidad y su manejo, sobre todo por ectoparásitos y endoparásitos. Hoy con la garrapata nos está dando una mano bárbara. Son animales de pelo corto que tienen muchísima resistencia. Hoy que realmente nos han ido tocando los campos más duros del país, además los criadores cada vez nos vienen corriendo más entre la agricultura y los árboles que nos van tapando, nos van tocando, pues, forestaciones y campos duros, son razas que se adaptan muchísimo a esa zona, y en campos buenos andan volando también. Entonces,
1: y con la garrapata se llevan bastante bien también, ¿no?
0: Sí, sin duda. Se está haciendo trabajos muy interesantes por todos lados, y la verdad que su adaptabilidad a eso levanta muy poca garrapata, no solo por el pelo corto, sino por su cuero suelto, resistente a ella. Así que la verdad que es una raza, como hemos hablado muchísimas veces y años anteriores, que ayuda mucho. Yo siempre digo que cuando alguien compra un toro, no está comprando solo el padre de los terneros que va a vender el año siguiente, sino que está un socio que va a trabajar por él mientras uno está trabajando en su vaca, y le va a crear las generaciones venideras de su rodeo de muchísimos años para adelante. Entonces, cuando uno va a elegir un toro, tiene que pensar mucho más que en los terneros de la zafra siguiente, sino que en todo lo para adelante. En eso es que nos apoyamos mucho en esa raza y en la Angus, por supuesto.
1: Desde luego, Federico, condiciones de venta, repasamos.
0: Condiciones de venta, ponemos las pautas, son 6 meses libres, flete gratis, plan recambio, el que paga contado paga solo precio de pista, no tiene costo, y después, como siempre también lo comentamos, nos adaptamos muchísimo a las necesidades de cada uno. Nosotros ponemos un rumbo, y bueno, cada productor después más bien viene y aplica o conversa lo que necesite, y siempre estamos a la hora.
1: Bueno, Federico, ¿a qué hora tienen pensado comenzar?
0: Vamos a empezar a las 3 en punto, ¿verdad? 3 en punto. Estamos llamando para 2:30, para que la gente pueda ver, dar una vuelta, revisar. La torada está muy linda, está muy preparada, está pronta para entrar a trabajar, como nosotros siempre decimos, toros en ropa de trabajo, sin ningún tipo de crisis, listos para salir al rodeo. Así que yo calculo que a las 15, si pudiéramos, es el ideal aprovechar el día de hoy y hacer una tarde, una jornada y esperarlos a todos.
1: Muy bien, Federico, nos vemos esta tarde, gracias.
0: Nos vemos, un abrazo y que pasen bien. Por supuesto, lo transmitimos por Click Rural y por la página web del escritivo, como siempre, por si alguien no puede arribar. Y bueno, cualquier consulta a las órdenes, un año que como veníamos hablando en algunos programas anteriores, no nos podemos dar el lujo de dejar vacas sin preñar, por los precios que tenemos, por lo que vale el ternero, por la avidez además que hay, y por un año de mucho ternero, si Dios quiere. Así que con una ecuación ternero o vaca a toro, como hacía años no se nos daba, estamos con 6 terneros comprando un toro. Así que a aprovechar a la gente y a renovar la flota, que es muy importante.
1: Muy bien, gracias, Federico. Ahí estaba Federico Vidiella con la actividad de hoy de Doña Bárbara, 3 de la tarde, local 33 en La Calera. 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Volvemos atrás con lo que estábamos hablando. Carlos Bachino, buen día, Francisco. Exactamente, es gravísimo que no haya una contundente respuesta de las gremiaciones agropecuarias, de la Cámara de la Industria y de la Cámara del Comercio. Inentendible. Yo creo que la Cámara de Industria dijo algo, pero además nadie ha dicho nada, ¿no? Me dice Carlos Bachino. A ver qué dice, quién es que tengo acá, Avelino Graña, Lascano, mirá, la gente Lascano presente. En el 2017 yo escribí en el diario El Este que lo que hoy es una realidad, que nadie vendría a poner plata en inversiones para cosechar problemas que los sindicatos le marquen la cancha, dice Avelino. Sí, sí. Pero era como decía Romero Álvarez, en Uruguay tiene hace 70, va a los 80 años, un crecimiento paupérrimo. Y ahí está el padre el borrego. No hay crecimiento, no hay inversión.
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1: Al que le tengo confianza es a Dotti, pero no me olvido de los Blasinas, dice Pedro Suárez. Habla que está brava la cosa, ¿eh? Está brava la cosa, che. Que lo tiró, ¿no? No afloja nada, ¿viste, Mario? ¿No? ¿No
3: quieren? Ni abajo el agua.
1: Ni abajo el agua. 6:56.
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1: 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Vamos con el mercado de reposición. Con oferta y demanda moderada, mercado estable. Comenta consignatario en su reunión de anoche. Vamos con la categoría terneros. Como siempre, la categoría terneros va diciendo que los terneros hasta 140 kilos, 4.78, un centavo de suba en el promedio. Ternero de 141 a 180 kilos, 4.46, 4 centavos de baja. Ternero de más de 180 kilos, 4.30, 5 centavos de baja. Y ternero de exportación, 4.29, 11 centavos de baja. Por ahí, ¿cómo están operando los terneros?
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1: Novillo de 201 a 240 kilos, 4.08, 3 centavos de suba. Novillo 241 a 300 kilos, 3.67, quedaron iguales. Novillo 301 a 360 kilos, 3.52, 3 centavos de suba. Novillo de más de 360 kilos, 3.38, 3 centavos de suba. Y para terminar con la invernada, las vacas de invernada, acá tengo $2.56, subieron 2 centavos. Ya venimos con los vientres.
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1: 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Hablamos de Mircito Román Gallo, una fiera el Mirso, Bueno, vamos ahora con los vientres, terneras hasta 140 kilos, 4.40, 2 centavos de baja. Terneras de 141, 200 kilos, 4.15. Vamos con 4 centavos de baja. Vaquillona de 201, 240 kilos, 3.54. Una baja fuerte acá, 22 centavos. Mientras que las vaquillonas más de 240 kilos, 3.38. Aquí tenemos 15 centavos de baja. Lo que va por cabeza, que son vacas y vaquillonas preñadas, $1.321 por cabeza. Aquí hay una baja de $19. Y el ganado de cría, $738 la pieza, 8 centavos de suba. 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Bueno, me voy a hacer algo y te aconsejo le pongas tobillera al piola para que no se arrime al mate. Hasta luego, dice Pedro Suárez. Y te vas a trabajar, Pedro. Te perdés lo mejor, como dice Carlos Durán. Lo mejor está por venir.
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1: 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El euro 42.68 en la compra, 47.61 a la venta. El real 7.10 en la compra, 8.80 para la venta. 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Dólar, 38.90 en la compra, 41.50 en la venta. 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
1: 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Brasil, un dólar, 4 reales con 99, planchadito después de las elecciones. 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Bueno, se va yendo la mañana, Mariolo, ¿eh? Se va yendo la mañana, Mariolo. ¿Eh? Y vos agachadito ahí.
10: No, yo esperando el golpe del balde nomás.
1: ¿Eh? Estás esperando el golpe del balde. Far. ¿Eh? Sos bravo vos, ¿eh? Sos bravo, ¿eh? Sos bravo vos, don Mariolo. Que lo tiró, ¿eh? Mirá que no sos changuita vos, ¿eh?
10: Ah, que yo no había visto el mensaje. Dice, y hoy tenés el Bruno de Sanguijuela pegado arriba.
1: Ah, sí, hoy lo tengo, ya me estaba pasando mensaje. Dice, bueno, vamos para acá y para allá, no sé cuánto. Bueno, vamos a ir. 2:30, Bruno. 2:30 nos vamos para Ovidies, ¿eh? 2:30 nos vamos para Ovidiesa, Bruno. 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Oh, a pleno Gonzalito Rocha, ¿eh? 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Dice. No, no hay vuelta con el Gonza, No, no, no hay vuelta, che, con el Gonza. Brutal, Oh, deja quieto. Las 7 de la mañana con 8 minutos. 7 de la mañana, 8 minutos. A ver qué tengo por acá. Mensaje Coimbra, mirá. Jaja, ¿qué va a hacer algo si está de llovizna, Pedro? No seas bichero, dice Coimbra. No te metas con mi amigo Pedro. 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Ahí estamos con todo. Bueno, 7 de la mañana, 9 minutos. 7 de la mañana, 9 minutos. Me quiero referir a un tema, a ver si lo encuentro por ahí, de un episodio que tuvo un colega. Me permito, tengo el atrevimiento de llamarle colega, porque bueno, está por encima de la media, uno de los periodistas clase A. A ver si lo encuentro por acá y ahí hablamos de todo, después que Mario nos dé algún otro detalle, alguna otra información.
10: Tenemos que decirle a todos aquellos que van a transcurrir por el tramo Cerro Chato, transitar por el tramo Cerro Chato Comercio Sainz, por favor, gente, tengan cuidado, hay señalización, ya están la parte de pintura en la ruta, también colocando carteles de señalización, por tal motivo, por favor, gente.

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1: 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Sí, Mariolo, no es fácil la cosa. Bueno, ya lo decíamos más temprano, dos noticias, una internacional, pero que está ligada con nosotros. Hoy será operado el Papa León XIV, y por ahora la Iglesia Católica dice que mantendrá, que se mantiene la visita. Y después la otra local, que seguramente va a tener confrontación y va a ser polémica. El gobierno ajusta detalles de proyecto para bajar edad de retiro a los 60 años mientras celebra resultados de la gestión. Hay de todo. Bueno, esas son para mí dos temas, dos noticias. Cada uno la calibrará en su medida. 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Ahora sí, le ponemos canto y música.
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0: 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Pero esto trasciende meramente la tarea de la comunicación. El domingo, el ex diputado de Cabildo Abierto, Eduardo Lux, fue entrevistado por el programa periodístico de la tele y este lunes uno de los conductores realizó un descargo por las críticas recibidas. Yo vi el reportaje que le hicieron Leonardo Habercon y Juan Chiunier a Eduardo Lux. Cada uno podrá tener su visión. Después que termine, les explico por qué tratamos el tema acá en la audición. Bueno, concretamente, la entrevista, el jurista dio su opinión sobre las empresas públicas deficitarias, también de la suspensión de su título de escribano y de las deudas que mantenía con la Intendencia de Montevideo, la Caja Notarial y una institución educativa donde fueron sus hijos. Bueno, las opiniones son libres y cada uno tiene la suya. En ese sentido no tiene mucho de discutir con aquellos que critican la entrevista con que Juan Chiunier le hicimos al exdiputado Lux en el programa Doble Vía. Si les gustó o no, cada uno tendrá su opinión y todas son legítimas. La única discrepancia que tengo con Habercon es que dice que son legítimas. Y todas son legítimas, no. Todas son todas son escuchables, todas son desde el punto de vista de la expresión. No quiere decir que sean legítimas. Pero bueno, sin embargo, creo necesario, dijo Harbert, con un par de precisiones, comentó. Buena parte de las críticas se centran en que se le preguntaron a Luz por la suspensión de su título de escribano y en los embargos generales que tiene vigente. He leído cientos de comentarios señalando que la entrevista incursionó en la vida privada de Lux a tratar esos temas. Entiendo que esa afirmación, lo mismo que otras similares, están profundamente equivocadas, continuó Habercon. El propio diputado Lux puso en su declaración jurada de 2024 que adeudaba 500.000 pesos a la Intendencia de Montevideo. La información es pública. Yendo a los embargos, uno de ellos fue interpuesto por la Dirección General Impositiva y otro por la Caja Notarial. ¿Qué hay de privado en todo eso?, se preguntó Habercon. Por otra parte, resulta asombroso que alguien pueda sostener que no reviste importancia saber cómo se manejan los políticos con el dinero, si honran sus deudas, si pagan sus impuestos y si por ello están o no embargados. La información de la Dirección General de Registros, que incluye los embargos interpuestos por públicos y también por privados, es información pública en el Uruguay. El embargo interpuesto por la Escuela Italiana es información pública. Lamento que a algunos no les guste. Puede hablar con sus representantes para intentar cambiar el ordenamiento jurídico vigente, siguió Habercon. los datos que usamos en el programa fueron todos formados de fuentes de información pública, claro. Por lo demás, todos estos temas a informaciones que ya habían sido planteados en otras oportunidades, en otros medios de prensa, son usados una y otra vez por los adversarios políticos de Lux, lo que también obliga a ponerlos sobre la mesa para que pudiera dar una respuesta como lo hizo publicó Jabarco. Hechas las preguntas a Lux, dada su respuesta, cómo ocurrió, cada uno decidirá si fueron o no satisfactorias para su gusto. Eso es el sentido que tiene preguntar. La persona a la cual se pregunta puede dar su versión, explicarse. Las preguntas le sirven para que sus explicaciones sean más precisas y claras. El que está del otro lado se informa y en base al diálogo puede formar sus opiniones. Esa es la lógica del periodismo, agregó Jabarco. Luego, hay otras lógicas. La del amiguismo, la de los políticos, la de los operadores de la batalla cultural, la del algoritmo. El periodismo no comparte ninguna de ellas. El periodismo no es algoritmo, no te da siempre lo que te gusta, lo que confirma tus gustos, lo que reafirma tus ideas y tus prejuicios. Si lo hace, no es periodismo. Cerró el conductor. Totalmente, totalmente de acuerdo. Para mí, Jabarco es uno de los referentes, es un hombre de perfil bajo, es un hombre formado en la arena periodística. Yo después de este aviso voy a hablar un poquito de por qué trajimos este tema.
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0: Repito lo que dijo Jabarco. El periodismo no es algoritmo. No te da siempre lo que te gusta, lo que confirma tus gustos, lo que afirma tus ideas y tus prejuicios. Si lo hace, no es periodismo, cerró el conductor. Totalmente de acuerdo. Yo lo sigo hace muchos años, desde que Jabarco tenía ¿Qué pasa en el país? Después nunca más leí ¿Qué pasa? Siempre leía ¿Qué pasa? Debe ser 15 años de eso, si no más. Eran unas columnas bárbaras, una investigación, un trabajo serio. Bueno, y ahora está haciendo televisión. Y nosotros no hacemos periodismo de periodista, pero sí tomamos a los referentes. Para nosotros, Jabarco es un referente. La sociedad está dentro de lo, digo, nos pasa en otra medida a nosotros. Aquí parece que hay que ser tan acostumbrado al, como dice, al algoritmo, al periodismo, al amiguismo, a la batalla cultural, a decir lo que la gente quiere oír, a no estar independiente de toda esa vorágine política y de esa vorágine social que todos los días nos envuelve. Yo creo que la gente se ha fanatizado tanto que, bueno, que piensa que vos tenés que hacer o de un programa radio, de televisión, si no le gusta lo que decís, sos un operador de los demás, si no, no te sirve nada. Y yo creo que no pasa por ahí. La gente, yo creo que ha perdido un sentido republicano, que cree que los programas de radio, de televisión, los habla, no son periodismo, como dice Jabarco. Si hace eso, no son periodistas, son un amiguito, un amigote, un operador, lo que vos quieras, pero no es periodismo. No es periodismo. Y la gente cree que, bueno, que un programa de radio, que una radio, que un canal de televisión tiene que ser un comité. Y no es así. No es así, lo explica muy bien Habercon, y la gente se ha fanatizado de una manera tal, yo lo escuché al reportaje, accidentalmente lo escuché, y bueno, Lux debía 500.000 pesos a la intendencia, dijo que lo había arreglado, dijo que había el título de escribano, no lo había revalidado más, la escuela italiana era donde iban sus hijos, estaba solucionado ese tema, lo dijo Lux. Y bueno, y pasó por eso. Y además, vida privada, es decir, si Luz se peleó con la mujer o si tenía un amante o viceversa. No es así. No es así. Esa es la vida privada, que a uno no le importa, ¿verdad? Ahora, la vida, cómo se mueve un profesional, cómo se mueve una persona de una actividad política, sí. Creo sinceramente que hemos perdido muchas referencias, ¿no? Pero en fin, yo quería traer esto, no lo conozco a Habercon, miren que no lo conozco, nunca he cruzado una palabra con él, simplemente lo leía cuando hacía el país y ahora tampoco lo sigo mucho, lo sigo cuando pasan estas cosas, pero es un verdadero referente. Además, era profesor de la facultad de Ciencia de la Comunicación y como dijo que los chicos no le daban importancia, no le daban bolilla, dejó porque no se podía, y sí, me imagino, ¿no? Bueno, al 7 de la mañana, 25 minutos. Jorge Strau, 23, otra gran actividad en la Fomento. 44-52-24-15, dice Jorge Strau. ¿Qué dice el estimado ingeniero Rafael Saavedra? Buen día. Leonardo Habercon es uno de los buenos periodistas de investigación de Uruguay. Coincido, sí. Un hombre serio, sobrio. Esto me dice Saavedra. Es un hombre serio. Totalmente de acuerdo, Rafa. A mí, por lo menos, y lo dijo muy bien, lo que después el amiguismo y lo otro no es periodismo, es otra cosa.
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0: Avenino me dice, celebran resultados el gobierno, ¿no?, de la gestión del 1 de octubre analizando el plan refugio. Ordenaron que la gente en situación de calle no esté en el centro de Montevideo, claro, para que no vean quienes no visitan. Los corrieron a los barrios donde yo, cuando voy a Montevideo, había 2, ahora hay 11, dice Avelino. 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
0: 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Pero muy bien, ya está todo dado, me preguntan acá la faena, mijo, INAC, dijo consignatario, nosotros INAC no ha tenido, no informó ayer, porque era feriado el lunes, La feriado, los privilegiados de empleo público ayer, algunos no trabajaron. Algunos, después tengo algún empleo público, y si yo trabajé ayer, claro, la policía, algunos servicios de otras entidades, la salud y eso trabajaron, ¿no? Trabajaron, no trabajan los que no son tan iguales, pero déjalo por ahí. Nuevas marcas, inversiones millonarias y ampliaciones, lo que cambia en shopping de Uruguay. Intendencia de Montevideo compró 8.000 contenedores de forma directa por $246.000, argumentando la urgencia del plan limpieza. Condenan a un hombre por matar a otro e incendiar la casa tras una disputa por un terreno familiar. De las compras diarias, la inflación y cómo una teoría sobre el consumo ganó el Nobel de Economía. Más vuelos a Brasil, la conectividad del aeropuerto de Carrasco en octubre y en qué pasa con los vuelos Rivera y Salto. No es fácil. La advertencia de Lubin King, el ministro de Relaciones Exteriores, a Flavio Bolsonaro por su planteo de salir del Mercosur si es electo. Está preocupadísimo por vos, Lubin King, Bolsonaro. Viene el fútbol, a 54 años del accidente de los Andes, el país abre un archivo fotográfico y las entrevistas completas de podcast, dice la información. Bueno, anatomía de una caída. ¿Por qué Dieter, la película de Tom Cruise, puede ser el fracaso más grande del cine? Bueno, diríamos que por ahí emergencia climática en la mira. ¿Cómo se blinda la Valleja ante el impacto inminente del Niño? Pero parece que están desesperados, che, por el sistema político, parece que está desesperado porque vengan la catástrofe. Bueno, optimismo en la evolución del resultado fiscal. El sentido de urgencia. Hay que acelerar con estas reformas antes de que las expectativas de la población se vean defraudadas, dice Hernán Bonilla. Y optimismo en la evolución del resultado fiscal, dice Jorge Caumot, economistas que escriben en El País Hoy. 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Con Nelson Martínez, 22, con lote 21. 22 de octubre, che, sí. 22 de octubre, con lote 21. Bueno, por ahí algunos títulos de el diario El País de esta mañana. Muy bien, Mariolo, vamos arriba, que si no, chiquito, camarón que se duerme se lo lleva la correntada.
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0: 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Bueno, el mercado lanero nos envía el informe. La lana en Australia bajó 0.5%, quedó a 12.62 dólares. 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A ver qué tengo del Observador, ¿no? A ver qué tengo de El Observador por acá, si es que hay alguna, a ver si es que hay algún informe de...

0: Esta mañana, ¿no? Sí, ay, sí, cómo no, 5 de la mañana. El metro cuadrado al detalle, los precios pedidos por apartamentos en Montevideo y Punta del Este. Qué puesto reencontrarnos en este espacio, me dice la gente del Observador. Bueno, me pone todo eso, la silenciosa pulseada entre Uruguay y Paraguay por los millones de Brasil. Bueno, dice, el nuevo índice analizó miles de avisos inmobiliarios para revelar la realidad del mercado. En Montevideo, la mediana de un apartamento usado ronda los $3.000, $2.983, $3.000. Pero en Punta del Este la cifra trepa casi 1.000, $3.909. Es lo que dice esta información del diario El Observador de esta mañana. La reunión Pershman con el oficialismo, el pedido para que desistiera de la licencia que pidió tras la polémica, el costo de la historia cuando la protección patrimonial congela a la educación, dice otro título del Observador de esta mañana.
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0: 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Bueno, ¿cómo amanece el pueblo por ahí, Mariano? ¿Malhumorado, indeciso, cómo?
2: Indeciso, vamos a ponerle la palabra.
0: Indeciso, bueno, vamos a ponerle indeciso entonces. Clausura, lo que le falta a cada equipo, clausura, ¿no? Lo que le falta a cada equipo y que se juegan todos en las últimas fechas. Bueno, por ahí los títulos de Montevideo Portal, títulos de Montevideo Portal. Se conoció la edad de muertos en siniestro en Canelones, un niño de 11 años está herido. Meteorólogo advirtió por severas tormentas durante noviembre y dijo por qué y dónde serán. 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Vos sabés que a mí me da chucho cuando escucho hablar de matemática, Mario. Imponente, ¿no? Dice, ¿qué hay de privado en todo eso? Habercorn respondió a críticas por la entrevista a Lux. Pobre Habercorn, ¿no? ¿Qué? A lo que hemos llegado, ¿no? Una entrevista respetuosa, seria, con datos oficiales, nada de la vida íntima de la persona, sí, de la vida, de su vida en particular, como debe ser. 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A pleno la gente de un Pierre y compañía. No es fácil la cosa, Mario, no es fácil.
2: Hay que seguir.
0: Sí. hay que seguir a pleno, che, ¿no? Que seguir a pleno. A ver qué tengo por acá, quién me manda mensaje, che. quien nos manda mensaje por acá, a quien vamos teniendo de mensaje, Néstor Meléndez. Y ahí cayó Dardo Silva, el hombre de Villazar. Opa, y cayó Miguel Cotto. Están cayendo todos los del mediodía. Se adelantaron, el sol les golpeó la cara. Buen día. A los meteorólogos seguimos esperando las lluvias abundantes y la ola de calor septiembre. Mientras seguimos con la estufa y salimos de poncho polar al campo. Saludos, Néstor. Sí, pero septiembre, pará, no todos. Nuestra consultora del clima nos dijo el otro día que la primavera iba a estar con temperaturas, ¿viste? ¿Te acordás, Mario, no? Por debajo de lo normal. La licenciada Tiscornia nos dijo eso.
2: No lo habitual.
0: No lo habitual, que va a ser por debajo. Y la lluvia por encima. Ninguna catástrofe, pero bueno. Menéndez, es así la cosa. El tiempo en Cerro Chato está indeciso como Peñarol. Se le viene el temporal, dice Dardo Sino. Lo tiró. Sí, Dardo. Vamos arriba, Dardo. 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
0: Sí, déjalos quietos nomás, déjalos quietos, déjalos quietos, ¿cómo es la cosa, Mario? Vos no te pongas nervioso, Bueno, muchachada, hoy es martes 13 de octubre del 2026, día 286 del año, faltan 79 para el próximo, la luna nueva, el sol sale 5:59, se pone 18:49, 12:50 de sol tendremos hoy. ¿Qué les digo? Que llegó la primavera. 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Mirá, apareció Miguel Cotto. ¿Qué dice Miguel? 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
0: Buen día. Lucy se tira a la política y de todos los que hay, de todos los colores, está en carrera cómodo y muchos lo quieren arrimar. No está en discusión la vida política de Luz, estaba en discusión lo que es hacer comunicación, periodismo, no estaban

0: Minutos, 14 grados, 13 de sensación térmica. Cuando comenzamos había 21 de máxima. A ver cómo está ahora, se mantienen los 21. 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Bueno, vamos arriba, Mariolo, no se me achique, no se me quede, que ya estamos en el final. ¿Qué más le queda a usted por ahí?
1: Por acá todo, únicamente decirle, que nos vuelve a decir la empresa que está haciendo el tramo Cerro Chato, Comercio Sain, por favor, gente, tengan cuidado precisamente la velocidad donde están trabajando los muchachos de la pintura.
0: 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Bueno, a ver, el del estribo, ¿qué dice Soquita? A ver qué dice Soquita. Aparecieron los ensobrados. ¿Quiénes son los ensobrados, che? ¿Quiénes son los ensobrados, Soca? Haber con seguro que no. Haber con seguro que no. ¿No es? Haber con seguro que no. Pero bueno. Cuando vos pensás distinto, que no te agarre, te aprecio mucho, Soca, que no te agarre el fanatismo, Soca. No te agarre el fanatismo. Pero bueno, hay tiempo de todo, che. A ver, Leo no. Leonardo Haberco no. Leo no. Pero bueno, yo tampoco sé quiénes son los ensobrados que dicen ahora. El otro día estábamos en el Prado y cuando. Ah, Leo Sarro, sí. No, Leo Sarro no. El otro día los colegas le empezaron a pegar a Leo Sarro y. Y si vos no decís nada, y le digo y que estamos todos bajo sospecha, que voy a hablar, digo, estamos todos bajo sospecha y bajo la duda. Así que hay que hacer letra fina, actuar en consecuencia y actuar como te manda la conciencia y punto. Pero bueno. 7:48, antes de irnos, no se olviden, hoy, 2:30 de la tarde, remate de Doña Bárbara de Vidiella. Brangus, Angus y 70 vientres. 18:30. Remata Gambetta con Zambrano. Los tiro en forma virtual. Desde el Centro Progreso. Así que los esperan. Gambetta, los tiro, 18:30. Hay espacio para todos. Ahora nos vamos, pero volvemos a las 11. Fue todo.
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9: Es la hora 8 en punto.
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0: Buenos días, damos comienzo a la primera edición informativa de este día que corresponde al martes 13 de octubre.
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0: El tiempo en nuestra ciudad se presenta fresco, temperatura 13 grados 8 décimas, cielo algo nuboso, humedad 98%, los vientos del sureste a 10 kilómetros en la hora, la visibilidad 6 kilómetros, presión atmosférica 1016.7. La máxima para el día de hoy es de 19 grados. Para el correr de la mañana se espera que esté nuboso y cubierto con precipitaciones escasas y aisladas, nieblas y neblinas. En la tarde-noche, nuboso y cubierto, precipitaciones escasas y aisladas, neblinas y bancos de niebla. Este próximo 19 de octubre se realizará una caminata en el marco de Octubre Rosa. La iniciativa promueve la concientización y la prevención del cáncer de mama. El punto de encuentro será en la Plaza de las Américas a las 14:45 horas. Al respecto se refirió Stella Pereira, referente del grupo oncológico Colibríes 33.
2: Sí, estamos justamente en octubre, mes rosa, y estamos preparando en este momento nuestra tradicional caminata por frente al cáncer de mama, e invitando a las personas, a toda la sociedad, para que nos acompañe a concurrir a la misma.
3: ¿Cuándo se realiza y por qué calles?
2: La caminata se realiza, el encuentro va a ser como siempre, en la Plaza de las Américas. El punto de encuentro es ahí y la hora 14:45. Desde allí vamos a estar saliendo por Manuel Meléndez, después agarramos por Juan Antonio Lavalleja y continuamos por Manuel Lavalleja, parando frente a la plaza, frente a la intendencia, donde va a haber un escenario con artistas y donde también va a estar la Feria Rosa, con diferentes stand para promocionar lo que es la prevención de este cáncer de mama.
3: ¿Qué pasa con aquellas personas que quieren ir a la caminata, pero bueno, más de 3 cuadras se cansan, no pueden seguir? Esas personas pueden ir igual, ¿verdad? Porque es intentarlo.
2: Por supuesto, justamente por eso nosotros no hacemos una corre-caminata o no hacemos cosas que de repente no puedan participar todos. La idea que tenemos es que nos puedan acompañar, van personas mayores, vamos pacientes oncológicos, pacientes que aún están en tratamiento también, nos acompañan personas con bastón. La idea es esa, la idea es poder sumar, poder concientizar, y aquellos que quizá el recorrido se le hace muy extenso pueden esperarnos en alguna esquina, de repente nos pueden esperar en Manuel Meléndez si quieren llegar junto a nosotros y hacer esa cuadrita por Juan Antonio Lavalleja y llegar también junto al grupo, ¿verdad? No es indispensable que hagan toda la caminata. Lo importante es que nos acompañen.
3: Vemos que han traído algunas pelucas. ¿Qué es lo que ustedes hacen con ellas? ¿La persona que las necesita las compra, las prestan? ¿Cómo trabajan con ellas?
2: Bueno, nuestro grupo es totalmente voluntario, es totalmente sin fines de lucro. En el caso de las pelucas, nosotros las prestamos, tenemos a Graciela Mariño, que es la encargada de esa área, y hay que contactarse con ella. Cuando una paciente oncológica la necesita, se le presta la peluca, se le pide que después de finalizado el uso de esa peluca, cuando Dios mediante ya vuelva a recuperar su cabello, que nos la devuelva, para así poder acondicionarla nuevamente y prestársela a otra paciente. En el caso de los turbantes, que también tenemos, los donamos a las pacientes. Nada se cobra, nosotros no cobramos nada, prestamos o donamos.
0: A pocos días de culminar su periodo como alcalde interino del municipio de Villa Sara, el concejal Julián Rodríguez realizó un balance de su gestión. Compartió las principales acciones y experiencias que marcaron esta etapa de trabajo al servicio de la comunidad. Al respecto, esto decía Julián Rodríguez.
4: Un par de días de finalizar el tiempo de mandato de que estoy cubriendo a la alcaldesa, y en este tiempo hemos hecho algunas adquisiciones, hemos priorizado el mantenimiento de lo que es los servicios básicos del pueblo, y tratando de obviamente de cubrir todas las necesidades y las peticiones y lo que compete al municipio. Ha sido el equipo del municipio un grupo que ya conoce la dinámica de trabajo y realmente esto funciona muy bien acá. Y bueno, en los últimos días tuvimos la alegría de poder tener acceso al camión recolector, que realmente era una de las necesidades que que el Consejo priorizó bajo cualquier bajo cualquier otra prioridad, valga la redundancia, y bueno, y tuvimos la suerte y la alegría de ya detenerlo, y ahora es tiempo de capacitar un poco el personal y vamos a tratar de conseguir de reforzar un poco la plantilla del municipio, porque paradójicamente acá en este municipio las máquinas superan a los humanos en número, por suerte, ¿no? Y bueno, y ahora ya entre un par de días ya ingresa la alcaldesa de nuevo y obviamente va a continuar todo el proceso. Estamos al servicio, obviamente estamos al servicio y estamos siempre relacionados y vinculados directamente al municipio por la condición de concejal y obviamente siempre estamos al tanto y somos partícipes de todas lo que son las decisiones que se toman en el Consejo, sin duda. Así que por lo tanto, aprovechando también la oportunidad, quiero invitar a los vecinos, a los abuelos, a la gente adulta de tercera edad, los adultos mayores, que en el marco del mes del adulto mayor, ahora el 11 de octubre vamos a tener una actividad en el Centro Comunal de Villasar. A partir de las 15 horas vamos a tener una lotería con merienda, y va a haber regalos y música. Así que va a pasar una tarde amena para los veteranos. Y les quiero hacer la invitación y bueno, desde ya, muchas gracias y estamos abiertos a cualquier inquietud o cualquier petición que se pueda cubrir.
0: 8:07. Importantes actividades organiza el Consejo Asesor Consultivo de Jóvenes 33. Habrá dos instancias, una para niños de 6 a 12 años y otra para adolescentes de 13 a 17, 18 años. Esta actividad, denominada FEST, ya se viene realizando desde hace 5 años consecutivos. Al respecto se refirió la integrante del CAC, Martina Urán.
1: Bueno, básicamente va a ser una actividad en el Atenas, en el caso de los niños. Van a haber dos horarios, de mañana y de tarde. De mañana va a ser de 9 a 11 y de tarde de 14 a 16. La idea es que tengamos la mayor participación de los niños y, bueno, es eso. El de adolescentes va a ser el 30 de octubre en la Plaza 19, a partir de las 16 hasta las 20.
3: Y en el caso de los niños, ¿qué es lo que hacen? ¿Qué entretenimientos hay o qué es lo que, en qué participan?
1: Bueno, vamos a tener una invitada sorpresa que va a ser Kika. Van a hacer actividades donde van a hacer talleres, van a pintar, van a jugar, reflexionar también sobre la participación y todos los derechos que tienen. Y bueno, es básicamente eso.
3: ¿Tienen una edad para poder ir a ese evento?
1: A partir de los 6 hasta los 12 pueden ir.
3: Para la poder de comprensión de lo que ustedes están explicando, ¿verdad?
1: Exacto. En el caso de los niños, después de los adolescentes, a partir de los 13 hasta los 17, 18, también son bienvenidos.
3: ¿En la Plaza 19 de Abril y también con la misma temática?
1: No, en realidad en el de adolescentes la temática es más Halloween, ya que va a ser el 30. Vamos a tener tipo artistas en vivo, todo el que quiera ir y mostrar su arte es bienvenido también.
3: ¿Esta actividad se hace por primera vez?
1: No, se viene haciendo hace 5 años consecutivos a partir del 2020.
0: En otro orden de noticias, el secretario de Presidencia, Alejandro Sánchez, anunció en conferencia de prensa que el gobierno enviará en los próximos días al Parlamento un proyecto de ley para habilitar la jubilación a los 60 años de edad con 30 años de aportes. Sánchez aseguró que la edad de retiro general seguirá en 65 años, pero esta ley permitirá a quien así lo desea sin restricción jubilarse a partir de los 60 años. El jerarca aseguró que quienes opten por jubilarse a los 60 años o con más de 60 pero menos de 65, lo harán en iguales o mejores condiciones que el régimen vigente antes de la última reforma del periodo pasado.
5: Pero además hay un segundo elemento, que es el cambio tecnológico. Tú te quedas sin trabajo a los 62 años y tienes que esperar hasta los 65, aún teniendo 30 años cumplidos. Y el cambio tecnológico está generando muchas modificaciones en el mercado de trabajo y esto genera muchas veces que las personas no tenían esta oportunidad. Por lo cual lo estamos logrando con este proyecto de ley que va a tener el debate naturalmente parlamentario, esperemos que cuente con los votos necesarios para cumplir uno de los objetivos del diálogo social y un objetivo que se comprometió el presidente de la República.

0: ustedes recordarán, en la conferencia de prensa cuando concluimos el diálogo social, de que antes de fin de año pensaba proponer estas leyes al Parlamento. La primera fue en el marco de la rendición de cuentas, que es la prestación única para las familias, para los niños y niñas y adolescentes del Uruguay, que ya se votó en rendición de cuentas, y que comenzará a estar efectiva a partir del 1 de enero del año próximo. Y el segundo compromiso del presidente de la República era presentar la ley de esta nueva causal jubilatoria. Esta ley, además de beneficiar a las y a los trabajadores, también genera un elemento muy importante. No genera erosiones en la sustentabilidad del sistema. Y esto es clave para la economía del futuro.
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6: En el ámbito deportivo vamos a trasladarnos al fútbol profesional uruguayo, porque ya están fijados los detalles para la fecha 11 del torneo Clausura. El mismo comenzará este próximo viernes 16 de octubre con el encuentro entre Cerro y Cerro Largo a las 19 horas en el Estadio Luis Trócoli. Continuará el día sábado 17 de octubre con los 3 partidos. Progreso ante Juventud a las 10 en el Parque Abraham Paladino. Racing ante Wanderers a las 13 en el Parque Roberto. Boston River ante Defensor Sporting a las 16 en el Estadio Campeones Olímpicos de Florida. El día domingo 18 de octubre, Albion enfrenta a City Torque a las 10 en el Estadio Francini. Danubio ante Central Español a las 15 en el Estadio María Michef de Lázarov. Liverpool ante Peñarol a las 18:30 en el Parque Viera. La actividad culminará el lunes 19 de octubre con el encuentro entre Nacional y Deportivo Maldonado a las 20 horas en el Gran Parque Central. La tabla de posiciones del torneo Clausura es la siguiente. En primer lugar se encuentra Montevideo City Torque con 22 unidades, seguido de Liverpool con 21, Peñarol 20 menos un punto, Nacional 20, Deportivo Maldonado 18, 17 para Juventud y Cerro, Wanderers tiene 15, Progreso 13, Boston River 12, al igual que Racing, Defensor Sporting tiene 8, Danubio tiene 7, 6 para Albion y 5 para Cerro Largo y Central Español. De esta manera la tabla anual se encuentra de la siguiente manera. En primer lugar lo ocupa Peñarol con 63 unidades, seguido de Deportivo Maldonado con 59, 57 para Montevideo City Torque, Nacional tiene 55, Racing 53, 50 para Liverpool y Wanderers, 40 para Albion y Juventud, 38 Central Español, 35 Defensor Sporting y Cerro, 34 Boston River, 33 Cerro Largo, 29 Danubio y Progreso.
7: Cotización de la moneda.
6: El dólar cotizó a la compra 38,90, a la venta 41,50. El euro 42,68, 47,61. Peso argentino 0,02, 0,20. El real 7,10, 8,80. Compra y venta respectivamente.
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6: Gobierno de 33 abre llamado para ocupar puestos de guardavidas para la próxima temporada estival, que va desde el 1 de diciembre de 2026 hasta el 31 de marzo de 2027 inclusive. Abarca las playas habilitadas de la ciudad, Charqueada, Vergara, Santa Clara, Rincón y Cerro Chato. Las pruebas de aptitud física se tomarán el día 5 de noviembre a la hora 9:30 en la playa del Olimar y el viernes 6 de noviembre se tomarán las pruebas en Plaza de Deportes. Las inscripciones se recibirán hasta el 15 de octubre inclusive en el link publicado en la página institucional del Gobierno de 33.
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6: Noticias necrológicas. Falleció hoy 13 de octubre en 33 el señor Rodolfo Beltrán. Velatorio en sala número 5, ubicada en la calle Agustín Urtubey 1817, complejo velatorio de empresa Pintos y Mieres en la ciudad de Vergara. Cortejo partirá hoy desde sala velatoria a la hora 15 hacia la necrópolis local de Vergara. Servicio fúnebre a cargo de empresa Pintos y Mieres SRL. Vamos a actualizar los datos del tiempo. Esta hora en 33 comienza a templarse, 15 grados la temperatura, cielo algo nuboso, humedad 92%, los vientos del este y sureste a 14 kilómetros en la hora, la visibilidad 10 kilómetros, presión atmosférica 1016.8. La máxima para el día de hoy es de 19 grados. Para el correr de la mañana se espera que esté nuboso y cubierto, precipitaciones escasas y aisladas, nieblas y neblinas. En la tarde-noche nuboso y cubierto, precipitaciones escasas y aisladas, neblinas y bancos de niebla. De esta manera llegamos al final de la edición informativa de Radio Mundo correspondiente a este martes 13 de octubre. De nuestra programación destacamos en instantes comienza Desayunando con Rapidísimo. Nosotros con más noticias nos reencontramos en los flashes de 10:30, 11:30 y la edición central a la hora 12. Hasta luego.
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6: Nota necrológica. Rodolfo Beltrán, que en paz descanse, falleció hoy 13 de octubre en 33. Su esposa, hijos y nietos, demás familiares y amistades, participan con profundo dolor dicho fallecimiento e informan que el cortejo partirá desde sala velatoria de Empresa Pintos y Mieres en Vergara a la hora 15 hacia la necrópolis local de Vergara. Velatorio en sala 5 de Empresa Pintos y Mieres, ubicada en calle Agustín Urtubey 1817 en Vergara. Servicio fúnebre a cargo de Empresa Pintos y Mieres SRL.
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13: Es la hora 8:26.
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1: ¿Qué tal, amigos? El saludo cordial, deseando que en todos los hogares reine la paz, la dicha y la prosperidad. Luz y entendimiento para quienes conforman tu hogar. Bendiciones para todos, que haya suerte, que las cosas se den en positivismo, en pro de que todo le salga como tiene que salir. Es para eso que nos levantamos cada día, nos esforzamos, nos sacrificamos, luchamos, perseveramos con la finalidad de que nuestras metas realmente se cumplan. Cuando no se cumplen porque hay problemas, porque su suerte es esquiva y pasa de largo, porque le va mal en el dinero, en el amor, en los negocios, en el trabajo, en la suerte. ¿Cuántas personas con problemas en el campo sentimental que no logran una estabilidad emocional? ¿Cuántas personas que se les retiran de su lado? ¿Cuántos problemas nerviosos, angustias humanas, familias desunidas y fracasos en fracasos? La mala suerte que domina hoy básicamente no permite que usted logre lo que se propone. Tiene buenos proyectos, tiene buenas ideas, tiene pensamientos de hacer las cosas bien, pero algo siempre es como una yeta, como una mala energía que o te retrasa y no sale en el momento, sale pero mucho más adelante, te cuesta el doble o el triple, das un paso y retrocedes 3 o 30 o 300 y tu suerte no es la misma. Ese brillo, esa energía no es la que realmente es la que te deja salir adelante. Por eso todo lo negativo que le pasa se debe descargar, limpiar esas malas vibras, retirar y despojar toda carga oculta o negativa que también pueda llegar a pesar sobre su energía. Limpie el aura, descárguese de malas energías, abra los caminos, ayúdese para salir adelante y téngalo por seguro que todo se puede lograr. Fe y optimismo ante la vida.
2: Soy yerbatero, soy el que quita los dolores y no comete.
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1: Siendo honesto, ¿cuántos años hace que usted sospechaba que tenía esa brujería?
4: 21 años, más o menos.
1: ¿Está agradecido?
4: Sí, estoy contento con usted, Brian.
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1: ¿Cómo es su primer nombre, madre?
5: Alejandra.
1: Señora Alejandra, descríbanos lo que a través de la curación que se hizo y a larga distancia usted liberó por el cuerpo. Descríbamelo, por favor.
5: Bueno, hermano Brian, yo a raíz de las curas que me ha hecho y el baño que recibí, despedí toda la vagina, vamos a decir, como una menstruación, pero no era ni fecha de menstruar ni nada, era algo como entre marrón y negro, una cosa asquerosa que la verdad que me preocupó mucho.
1: Nosotros sabemos describir estas cosas como tierras de cementerio, así que sabemos describir estas tierras de cementerio como energías negativas que en el cuerpo se tienen que liberar. ¿Qué sintió al momento de liberar? ¿Hubo alguna especie de repente de malestar, que usted de repente se sintiera con escalofríos, dolencia, hinchazón? Descríbame cómo se sintió.
5: Sentía como pesadez en el cuerpo y escalofrío siempre y helada de frío. Después de ahí, ese día estuve muy helada de frío, que no sabía ni qué iba a hacer. Y después de ahí me fueron las cosas un poco mejor y eso. Y
1: bueno, por lo menos limpiar asegura que las cosas evolucionan y eso ayuda. De todas maneras, su cuerpo, y lo importante que su cuerpo va
6: liberando, y gracias a esa sanación usted ha tenido una prueba, incluso sin nosotros estar presentes, que arrojó esa tierra de cementerio por la parte íntima y que ni siquiera la tocamos en ningún momento. Eso es muy importante para que sepa usted, la audiencia, que hay que tener mucha seriedad y pulcros con todo esto. Le agradezco, señora Alejandra. ¿Cuántos años tiene usted?
5: 46 años.
6: Muchas gracias, y por lo menos esto sirve de prueba para poder nosotros seguir ayudándola. Dios la bendiga.
5: Muchas gracias, y solo le recomiendo a la audiencia que todo aquel que esté pasando un mal, lo que sea, lo mínimo que sea, que los visite con mucha fe.
6: Gracias.
1: ¿Cómo está, estimado hermano? Bienvenido a esta, la organización Brian. Dígame una cosa de todo corazón. ¿Usted había visto alguna vez una bruja?

0: brujería?
1: No, nunca había visto.
0: Ahora que comprobó con hechos y no con palabras, ahora que liberó, expulsó, arrojó de su propio cuerpo a través de esa materia una suciedad putrefacta donde el cuerpo eliminó sabiamente, porque el cuerpo también es sabio y sabe eliminar todas estas negatividades, impregnaciones, suciedades, bichamenta, suciedad, a eso se le hace un cultivo, ese cultivo muestra porquerías, bichos, suciedades que el cuerpo fue recibiendo a lo largo de su trayectoria vital durante años. Siendo honesto, ¿cuántos años hace que usted sospechaba que tenía esa brujería?
1: 21 años, más o menos.
0: ¿Y en esos 21 años por qué no se hizo ayudar?
1: Y porque no encontré la persona adecuada.
0: Imagínese, 21 años caminando para encontrar la cura. Gracias al cielo, aquí ha encontrado la sanación. Y expulsar ese mal es la prueba madre de que verdaderamente nosotros le sanamos. ¿Está agradecido? ¿Tiene fe? ¿Se siente tranquilo?
1: Sí, estoy contento con ustedes, Brian.
0: Muchas gracias por sus palabras, hermano. Vamos a seguir ayudándolo porque queremos que todo le vaya bien. Eso se lo aseguro por Dios en los cielos y vamos a seguir adelante. ¿Cuántos años tiene, mijo?
1: 49.
0: 49. Bueno, vamos a seguir en la lucha, pero todavía queda mucho por delante. Vamos a abrirle los caminos a la felicidad. Dios lo bendiga.
1: Amén.
2: Señor Elías, 61 años, me operé la pierna derecha, los meniscos, no quedé bien, me gustaría saber si hay algún tratamiento que me ayude a curar, busco mejoría. Claro, don Elías, por supuesto que hay tratamientos para mejorar, pasa que cuando uno se opera, básicamente la convalecencia tiene que ser el 70%, 30% la operación, 40% y 50%, 60% o hasta 70% la convalecencia. Es decir, que si no hay un seguimiento para poder ayudar al tratamiento, a la operación misma y ayudar a que afloje la articulación, entonces esto queda como si estuviera golpeado o frisado o básicamente no estira la rodilla como debería, no cede. Esto pasa mucho en personas que han tenido problemas en jugando fútbol o que se han dañado, que se han lastimado por hacer esfuerzos físicos muy grandes. Hay tratamiento para fortalecer, desde calcios hasta tratamientos naturales, pero muy importante es el trabajo. Usted todavía, a pesar de su edad, está haciendo trabajos forzosos. Nunca descansa, le toca todo el tiempo estar moviéndose, mantiene de pie, se cansa y no tiene un descanso más que la noche, pero allí necesita unos ungüentos. Si se hace unos ungüentos de tratamientos naturales en las rodillas todas las noches al acostarse, téngalo por seguro que su salud va a mejorar. Hay tratamiento, hay curación. Y ojo, porque le detecto cargas negativas que son influencias que le han hecho y que algo extraño anda pasándole. Consúlteme.
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1: El saludo cordial, ameno, sincero y siempre llegando a todos y a cada uno de ustedes a través de este programa. Mis queridos amigos, como siempre, compartiendo este espacio a través de la radio, a través de la televisión, hay distintos medios de comunicación en los cuales pueden encontrarnos, no solamente dentro de la provincia de Entre Ríos, sino también de Santa Fe, de Corrientes, de Córdoba, de Buenos Aires, para poder darles esa orientación, ese consejo, esa guía a cada una de aquellas personas que necesitan no solamente del poder encontrar un cambio en sus vidas, sino de empezar a encontrar respuestas ante aquellas dudas, ante aquella incertidumbre, ante aquellas situaciones inexplicables por las cuales están viviendo. Por eso, mis queridos amigos, diariamente compartimos este espacio para que usted pueda participar de él a través de un mensaje o un WhatsApp, lo pueden hacer, o bien comunicándose a nuestra línea de teléfono fijo, en privado, con total y absoluta reserva, lo pueden hacer, para de esta manera darle esa orientación, ese consejo, esa guía y, por qué no, esa solución a su problema.
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2: Tenemos a bien saber que hay muchas personas que hoy por hoy siguen de brazos cruzados esperando soluciones mágicas o milagrosas. Están aquellos que son muy creyentes, que viven de rodillas en una iglesia, que van todos los domingos a misa, que buscan la manera de no abandonar la Biblia debajo del brazo, y resulta que paradójicamente esas personas son las más vulnerables, las más frágiles, las más fáciles de dañar. Porque aquellas personas que se ensañan con trabajos oscuros, con manipulaciones de maleficios, con manipulaciones de sacrificios, todo esto influye al ser humano. Y les recuerdo, amigos, que a uno lo afectan, que a una persona le hacen daño, no por su culto o credo religioso. Tampoco lo hacen porque si usted cree o no cree en brujas o brujerías, no, señor. A ustedes los van a afectar y los van a perjudicar por su condición de ser humanos. Por ese motivo, en nuestro trabajo, los profesionales de la Congregación Universal del Pensamiento respetamos todo tipo de culto y credo religioso, porque no nos interesa. No nos interesa saber si usted es evangélico, mormón, cristiano, buda, católico, en fin, no importa. Nuestro trabajo es llevarles a ustedes las soluciones a esas dificultades, a esos problemas por los cuales estén pasando a diario, porque todos los seres humanos necesitamos ayuda. De una u otra manera necesitamos ayuda. Y más cuando somos víctimas de eventos que desconocemos completa y rotundamente,

0: Cuando nos vemos rodeados de gente malintencionada, egoísta, falsa, hipócrita y dañina, porque sí existen este tipo de personas, y estas personas también suelen tener el conocimiento de quién elabora ese tipo de maldades, porque resulta que no viven en paz con ellos mismos, porque el envidioso no quiere que usted tenga lo que tiene, porque fíjense ustedes la mentalidad tan pobre que ni siquiera aspira a tener lo que usted tiene, no. Él solamente quiere que usted no tenga lo que tiene. Si usted tiene un hogar bonito, un hogar feliz, una esposa bonita, una esposa fiel, ese envidioso no quiere que usted tenga ese hogar de esa manera. Si usted es una persona humilde, porque esto lo he visto en muchas ocasiones, y resulta que está la persona o la familia que es la más adinerada del barrio, de la cuadra, en fin, pero resulta que usted en su hogar y en su familia, usted tiene hijos que respetan a sus padres, usted tiene hijos que son estudiosos, que están progresando, que están saliendo adelante, pero aquella familia que es adinerada resulta que sus hijos son drogadictos, pierden el año en el colegio, no sirven prácticamente para nada, son parásitos de la sociedad con dinero y tristemente esto lo vemos a diario. Y de ahí también vienen los trabajos oscuros, las envidias, las maldades y las porquerías que a diario afectan nuestras vidas. Por eso, si en estos momentos su situación es similar, igual o peor, no dude en buscar nuestra asesoría, no dude en buscar nuestra orientación, porque le recuerdo, no importa qué condición religiosa, política o sexual usted tenga o pertenezca, le pueden hacer daño, los pueden afectar.
1: La percepción sagrada del espíritu sobre el cuerpo. Señor, ayúdame a decir la verdad delante de los fuertes y no mentir para ganarme el aplauso de los débiles. Señor, ayúdame siempre a ver la otra cara de la medalla y no me dejes inculpar de traición a los demás por no pensar igual que yo. Señor, enséñame a querer a la gente como tú lo has hecho y no juzgar a los demás podrían llegar a juzgarme. Señor, recuérdame que el fracaso es la experiencia que precede al triunfo y no me dejes caer en el orgullo ni en la desesperación. Señor, enséñame que perdonar es un signo de grandeza y que la venganza es una señal de bajeza. Si me quitas el éxito, déjame la fuerza para aprender del mismo. Señor, si yo ofendiera a la gente, dame valor para disculparme. Y si la gente me ofende, dame valor para eximirlos. Que así sea.
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2: como lo merece.
0: De esta manera, mis amigos, quedan ustedes cordialmente invitados para que nos escriban o nos visiten personalmente en cualquiera de nuestros centros de atención y consulta. Hemos llegado a la parte final de esta pequeña disertación. Quedan ustedes en la compañía de Dios Todopoderoso y hasta un próximo programa, si el Señor quiere y lo permite.
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6: Es la hora 9:02.
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0: Hola, ¿qué tal? ¿Cómo están todos? Muy buenos días, bienvenidos aquí a la mañana de la 94.3. Iba a decir, no, eso es a las 11. Ya que estamos, les voy a hacer la publicidad. Miren que acá nunca les digo nada. De lunes a viernes, de 11 a 13 y 30, Aires de Radio, con toda la música en la 94.3. Que no hay problemas porque son radios hermanas. Queda en el piso superior de este edificio, el estudio de la 94.3. Bueno, muy bien. ¿Saben lo que pasa? ¿Por dónde vino la confusión? Porque el que les menciono es un programa de música. Y ahora estábamos con toda la música. Pensaron que era Flavio por el estilo musical, ya me imagino, pero no. Hoy tenemos a Vale en la primera parte del programa, Buen Día Vale, y que tenía un estilo Flavio de música, que a veces Flavio se pone medio así de bachata, de salsa, de esos estilos. Bueno, nuestros queridos operadores, que son los que hacen el 50% del programa. Ahora estaba haciendo un videíto para subir a las redes sociales para saludarlos y para que más o menos los que no están aquí vean cómo viene la mano con el tiempo en la jornada, en cada jornada. Y resulta que está sospechoso el cielo, está sospechoso, según para dónde mires. A esta hora yo te diría, si vas a salir, no te abrigues demasiado, pero no sé qué va a pasar más tarde, porque está muy cambiante y el Inumet está hablando de una temperatura de unos 19 grados más o menos, porque es así, es más o menos, de eso se trata la meteorología. 19 grados de máxima para hoy, como les decía, cielo nuboso y cubierto. Aquí menciona precipitaciones escasas y aisladas. Hacia la tarde noche de hoy también cielo nuboso y cubierto, precipitaciones escasas y aisladas, neblinas y bancos de niebla. Para mañana, ¡ay! Hoy es martes 13, martes 13 de octubre. Bueno, como era, no te embarques ni de tu casa te apartes y no te cases. Yo me acuerdo que Aníbal Terán en sus programas, en 33 FM, mira, justamente tenía un programa que se llamaba Gente en Obra. ¿Y qué hacía Aníbal Terán? Tenía un móvil. Y los martes 13, cuando coincidía, enviaba al juzgado de paz. Claro, porque antes las bodas eran en el juzgado de paz. Ahora son en los municipios. Aquí el intendente departamental, el gobierno de 33 se ocupa de las bodas en el centro, una parte del Centro Cultural Democrático y demás. Pero en esa época era en el juzgado de paz. Entonces Aníbal Terán, le mando un saludo si nos está escuchando, tenía un muchacho que hacía el móvil y lo enviaba a las bodas. Entonces iba el muchacho un martes 13 y decía, pero ustedes igual se anotaron un martes 13. Sí, sí, sí. Algunos les decían que era porque les traía suerte. Otros decían, lo que pasa es que no es el martes 13, es el viernes 13. Pero me acuerdo que hacían lindas entrevistas con ese móvil en vivo previo o a la salida de las bodas. Mirá que hay que tener imaginación para hacer cosas en radio a lo largo de los años. 20 grados para mañana, miércoles 14, de máxima 20, de mínima 11, cielo nuboso y cubierto, precipitaciones escasas, nieblas y neblinas. Hacia la tarde-noche, nuboso y cubierto, precipitaciones aisladas, neblinas y bancos de niebla. 20 grados de máxima para el jueves y 12 de mínima, nuboso y cubierto, con precipitaciones aisladas, nieblas y neblinas. Hacia la tarde-noche, nuboso y cubierto, precipitaciones aisladas y baja probabilidad de tormentas, neblinas y bancos de niebla. Para el viernes, probabilidad de lluvia alta, máxima 11, mínima 18. Para el sábado, probabilidad de lluvia media, máxima 18, mínima 9 grados. Probabilidad de lluvia baja para el domingo, máxima 17, mínima 7 grados. Y para el lunes 19, probabilidad de lluvia nula, máxima 19 grados, mínima 4. Vieron que las bajas todavía van a ser bastante, bastante bajas, ¿eh? Pero bueno, por ahora no hay alertas activas. Acá Janet se acordó de la frase. Hola Janet, buen día, muchas gracias. No te cases ni te embarques. Principalmente no te cases, dice. Tiene razón. Un beso grande para Janet, que nos auxilió con la frase. Después tenemos otra amiga que va viajando a Montevideo, que tiene unas actividades ahí. Ya les vamos a ir contando en el programa. Y quería contarles, porque más adelante vamos a hablar del tema, pero va a estar Diego del Grossi en noviembre, aquí en 33, en un unipersonal. en el Teatro Municipal y si bien las entradas se venden en Red Ticket y demás, el unipersonal se llama, es un stand-up, se llama Hasta Nuevo Aviso. Estamos hablando de los actores uruguayos más prestigiosos y con mayor trayectoria, ¿no? Uno de los humoristas con mayor trayectoria. Y un porcentaje de esas entradas que se ponen a la venta serán para Rotary. Así que ya les vamos avisando, después les vamos a dar todos los detalles. Él va a estar el 21 de noviembre a las 21 horas, eso es un sábado, en el Teatro Municipal. Y después quería comentarles algo que... Ayer estuvieron acá nuestras amigas Estelita y Graciela del grupo Colibríes, que tiene las actividades del Octubre Rosa. Ya saben que está la caminata el lunes, se van a reunir a las 3 menos cuarto de la tarde, por supuesto de la tarde, en la Plaza de las Américas, y de ahí se va a partir, a las 3 se va a partir hasta aquí, hasta el centro, hasta la Plaza 19 de Abril. Pero además hay otras actividades. Por ejemplo, una conferencia que se llama Más allá del diagnóstico, un espacio para hablar de lo que sentimos, vivimos y atravesamos, salud mental, y sexualidad. Y allí va a estar la doctora Silva, que es ginecóloga, la doctora Magallanes, que es oncóloga, la licenciada Tabeira, que es licenciada en enfermería, le decimos nurse también, pero el título es ese, licenciada en enfermería, y la psicóloga licenciada Lucía Urán. Los que quieran registrarse, 095 o cualquier otra consulta para participar, 095-669-748, 095-669-748. Dice aquí, más allá del diagnóstico, un encuentro para hablar de lo que muchas veces queda detrás del diagnóstico. Desde la psicología, la oncología y la sexología, abrimos un espacio de conversación y escucha sobre salud mental, sexualidad, cuerpo, vínculos y los cambios que pueden atravesarse durante y después de un proceso oncológico. Desde Colibríes, creemos que hablar también es una forma de acompañar. Te invitamos a compartir, escuchar y conversar en un espacio pensado para encontrarnos, hacer preguntas y sentirnos acompañados, como el título de la actividad, Más allá del diagnóstico. Más que una conferencia, es un conversatorio, ¿no? Centro Cultural Democrático, martes 20 de octubre a las 19 horas. Bien, están a full durante este mes y el mes que viene. Ya después le vamos a contar del mes que viene, pero la gente de Colibríes, muy activa. Activa todo el año, pero más que nada difundiendo sus actividades y demás en estos dos meses. Pero ellos están trabajando todo el año. Como les contábamos ayer, la mayoría de las cosas que hacen ni nos enteramos. Y es como un trabajo hormiga con cada una de las personas que y de las familias y de los allegados a quien está pasando por una enfermedad oncológica o a veces de otro tipo. Me consta. Bueno, muy bien. Tenemos unos amigos agendados, todavía están a tiempo, faltan unos minutos para que llegue la hora. Espero que se acuerden porque los agendamos hace como un mes y no tuve la precaución de llamarlos ayer cuando dije, bueno, los voy a llamar, no era una hora decente. Y yo la verdad es que cuido los horarios para llamar a la gente todavía. ¿Qué tenía para contarles? ¿Vieron antes que me olvide, les dejé un video, voy a hacer mi editorial de las redes sociales, más breve, pero lo voy a hacer ahora. Y voy a usar este hecho para contarles. Buscando alguna información, me encontré con un video que subió Leonel Rodríguez, ciclista vergarense, que está corriendo en China. Un gran deportista uruguayo y de la República de Vergara y de 33 que está compitiendo en China en un equipo que se llama Fénix IGPS Sports Team. Bueno, team quiere decir equipo, es lo único que entiendo de toda la frase. En una ciudad, ese equipo tiene sede en una ciudad que se llama Suzhou. Y el 10 de octubre, Leonel cumplió 31 años. Y hay un video que sube donde compañeros del club, chinos por supuesto, le golpean la habitación, el apartamento donde vive, y llegan con una torta de cumpleaños y una lata de cerveza, y le cantan el cumpleaños en chino, y le enseñan a decir cumpleaños a Leonel, a decir feliz cumpleaños en chino, por supuesto. Y la verdad es que me parece tan simpático y tan cálido el video que quise subirlo. Y ha tenido mucha repercusión. 3.262 visualizaciones acá. Leonel, te mandamos un abrazo. Feliz cumpleaños. Algún familiar, alguien le va a avisar, porque no creo que nos esté escuchando a esta hora. Pero me gustó mucho la calidez con la que sus compañeros asiáticos ingresaron allí. Y muy contentos a están con un compañero de trabajo que tiene la familia al otro lado del mundo, ¿no? Y los amigos y todo. Y lo subí, me gustó mucho. Y ahora viene, eso está perfecto, buenísimo. Ahora viene mi editorial sobre las redes sociales. No faltó el señor mayor, porque era un señor mayor, que dijera, ah, mirá, allá también comen como acá. No lo puse porque estaban comiendo y era raro en China. Lo puse porque era simpático, lindo y cálido, de un deportista que está viviendo tan pero tan lejos y porque es de acá, de 33, de Vergara. Nada, es más breve, pero ya no hay nada más que agregarle. No hay nada más que agregarle a eso, ¿no? Es increíble, ¿no? Que una red social que usa la gente más grande, porque los chicos no usan Facebook, es la gente más grande, tenga ese tipo de reacciones. A veces nos preguntamos por qué estamos como estamos y por ese tipo de pensamientos. Igual no me molestó porque la gente dice se enoja. No me enojo si eliminar un comentario es una fracción de segundo. Ya fue, está, pasó. Nadie se enoja. Así es un esfuerzo que queda en nada, pero bueno. Nadie se enoja, simplemente relato como a veces la mala onda y esa mala onda con otra y con otra y con otra y con otra termina haciendo que la sociedad sea de la manera que es. Y no importa cuántas actividades hagamos el 10 de octubre, Día de la Salud Mental, o todo lo que queramos hacer y hablar de salud mental, si en la vida diaria somos unas personas que vamos por la vida aportándole oscuridad a todo aquello que es lindo, divertido y que debería ser más liviano. A veces pensamos en grandes cosas. A veces creemos que salud mental solamente es que haya muchos psicólogos y psiquiatras. Ah, eso, miren que eso no es salud mental. Está muy bien que haya muchos psicólogos y psiquiatras con la capacidad adecuada para atendernos a todos, pero no es eso lo único. Si vos todo el día vas por la vida esperando a ver qué dice el otro para aportarle tu negatividad, eso también tiene que ver. Nada, ese era mi editorial de las redes sociales de este martes 13 de octubre. Bueno, vamos a la pausa, así subo el saludo de los buenos días. Eso también pasa a veces. Tenemos un rincón acá en este programa, en la página complementaria, donde lo que hacemos es desearnos una buena jornada. A veces compartimos fotos de las mascotas o de la estufa a leña, de la cocina a leña o de la estufa o no sé, o algo rico que están comiendo, o del mate nada más, o de algún paisaje, y saludándonos y demás. Y yo pongo un video para que se vea más o menos cómo está el día, que ese es el objetivo. Y ya no falta alguno que diga, ¡ah, qué horrible esa maceta ahí! No, llévate tu mala onda para otro lado, que es el rincón de los saludos y de los buenos días, que ese es nuestro aporte a que las redes sociales no sean siempre tan negativas. Y nada más, nos vamos a la pausa, venimos enseguida y esperemos que se acuerden de la agenda nuestros entrevistados de hoy. Ya estamos de vuelta.
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1: Bueno, muy bien, 40 minutos se están pasando de la hora a 9. Aquí nos estábamos saludando ya en las redes con un videíto de este día con cielo sospechoso. Nos llamó una amiga del programa que está viviendo en Maldonado, que habitualmente la vemos más cerca de fin de año y que va a contarnos sobre una actividad. Ahora habló con nuestra operadora, con Valeria, estamos contactándola para que, bueno, nos cuente de qué es lo que quiere justamente decirnos esta querida amiga, no solo de Rapidísimo, sino también de Difusora 33. Ahí ya están realizando el contacto, está Vale, para poder hablar con ella. Mira, les cuento, le decimos Mimosa, pero se llama Elba Pérez. Hola, señora Elba, buen día, ¿cómo le va? Hola, Mimosa.
2: Bueno, hola, Laura, yo no quería que salga al aire. Yo quería para que me agendara para mañana, Laura. ¿Cómo anda usted?
1: No me enloquezcas al aire, Elba, que te llamó la operadora y te dijo que te íbamos a llamar ahora, que querías contarnos algo. ¿De atletismo sí, es?
2: Sí, pero yo quiero continuar personalmente porque tengo una cosa para llevarle.
1: Bueno.
2: Yo quería que me agendara para mañana, pero igual le doy algo si quiere, le digo algo, pero yo quiero ir mañana.
1: Bueno, vení nomás, Mimosa, te mandamos un beso. Un beso. Yo no la tenemos que agendar. Si quiere venir, puede venir cuando quiera. Un beso grande para Mimosa, que yo les voy a contar qué pasó acá. Llamó por teléfono y le dijo exactamente si la podía agendar para contarnos algo que tenía que ver con atletismo. Eso nos dijo Mimosa. Y como es una amiga del programa que vive en Maldonado, digo, bueno, la vamos a llamar ahora porque mañana tenemos otra entrevista que ya está agendada y después tenemos otra para el jueves y después tenemos otra para el viernes y tenemos una para el lunes que ya está agendada también. No se pierdan el lunes que va a estar muy bueno. Es un tema muy interesante, muy importante, más que interesante e importante. Y la llama de vuelta Valeria y le pregunta si podía después de la tanda para salir al aire en 10 minutos y dijo que sí. Y la llamamos. Y bueno, resulta que era que no. Fue una especie de teléfono descompuesto. No pasa nada. Beso grande para Mimosa que no sé si andará por 33 porque no le entendí bien. El intendente de Rocha, Alejo Umpierres, defendió la instalación de un aeropuerto en ese departamento y cuestionó los criterios de los organismos nacionales que evalúan el proyecto. En una entrevista que dio a nuestros colegas de la nueva radio de Lascano, lo digo porque así corresponde, entre paréntesis, por ejemplo, que el otro día Rosalino hizo una entrevista que salió en medios nacionales y nadie le agradeció a Rosalino, que era Rosalino el que la hizo. Bueno, esto es parecido. Yo digo, lo hicieron los amigos de Nueva Radio de Lascano, que les mando un abrazo. Sostuvo el intendente que mientras en Maldonado se habilitan inversiones, Rocha enfrenta obstáculos para desarrollar infraestructura que considera necesaria para su crecimiento. Alejo Umpierres dijo, nos quieren proteger a todos. Nos quieren proteger los pájaros, los animales, los caracoles, menos al ser humano, expresó, al cuestionar una visión ambiental que a su entender no contempla las necesidades de la población ni las oportunidades de desarrollo del departamento. Sobre el terreno elegido para construir el aeropuerto, afirmó que se trata de un campo con pasturas artificiales y una isla de eucaliptus, que no constituye bosque nativo. También sostuvo que el predio está fuera de las áreas de protección ambiental y que, a su juicio, no existen impedimentos para la obra. El jefe comunal apuntó además a lo que considera una diferencia de criterios entre Rocha y Maldonado. Los mismos técnicos que no nos autorizan las cosas en Rocha son los mismos que sí autorizan cosas en Maldonado. Umpierres aclaró que no pretende que se frenen las inversiones en Maldonado, sino que Rocha tenga las mismas oportunidades. No queremos que a nosotros nos habiliten a hacer lo mismo, afirmó. No queremos que a Maldonado le prohíban, sino que queremos que a nosotros nos habiliten. Eso es lo que dijo el intendente de Rocha sobre el tema de las autorizaciones ambientales que están gestionando para un aeropuerto en ese departamento. Rocha tiene, creo que uno desde afuera

venir y aterrizar en Maldonado, que a algunos les gustaría aterrizar en Rocha, se van como extendiendo, ¿no? Yo no sé si es porque se han aburrido o qué, ¿no? Pero todo empezó ahí en Punta del Este, y ya si vas a Punta del Este, en la parte más antigua, en la península mismo, ya no hay tanta movida desde hace muchos años. La movida se fue corriendo, después para la Playa Brava, después se fue corriendo, después ya para la zona de Manantiales y se fue corriendo, después José Ignacio, después ya Garzón, ya pasando el puente, y ya más rumbo a ya en Rocha, ¿no? Cruzando la frontera departamental, y creo que tiene que ver con eso. Y bueno, el intendente habla del kit de la cuestión siempre, ¿no? Porque está la parte ecológica, está el cuidado del ambiente, pero también están las posibilidades laborales, el desarrollo, y es un equilibrio muy difícil. Y él dice, bueno, pero che, a Maldonado le permiten que construya todo y nosotros acá seguimos esperando. Bueno, lo dijo el intendente rochense Alejo Umpierrez. Bello departamento Maldonado, bello Rocha también, cada uno con su característica, que está dada más que nada por la distancia que hay entre Montevideo y Punta del Este, y Maldonado, y Montevideo y Rocha, y Buenos Aires y Maldonado, Buenos Aires y Rocha. Fundamentalmente eso. Bueno, hablando de Rocha, esto que les voy a contar no pasó en Rocha, pero podría ser, ni tampoco pasó en 33, pero podría ser. Están investigando la muerte de varios carpinchos por sarna en Maldonado, La Valleja y Paysandú. Lo que más me llama la atención es porque te podría decir, Maldonado y La Valleja, bueno, está, pero también Paysandú, o sea que es como mucha distancia, y uno piensa, bueno, pero ¿no será que está pasando lo mismo en otros lugares que son ambiente, ecosistemas que incluyen a estos animalitos? Que ahora, ¿cómo es que le dicen ahora? Capibara. Viste que siempre está el tema. Capincho, carpincho o capibara. A mí me gusta decirle carpincho. Cualquiera de las formas es válida. Bueno, bien, lo que pasa es que se preocuparon las autoridades sanitarias porque en lo que va de este año las muertes aumentaron y se detectaron animales inmunosuprimidos que, según informaron, mueren en menos de 48 horas. Varios carpinchos murieron en los últimos meses a causa de un cuadro de sarna que afecta a estos en Maldonado, La Valleja y Paysandú. El Ministerio de Ambiente y la Facultad de Ciencias monitorean la situación e investigan qué provoca que los animales bajen sus defensas y mueran. Los primeros registros de carpinchos con sarna llegaron al Ministerio de Ambiente en el año 2024, principalmente en Villa Serrana, en La Valleja. Posteriormente, también se han reportado casos en Paysandú y también en Maldonado. En lo que va del año, las muertes aumentaron. Como les decía, dicen las autoridades que se detectaron animales inmunosuprimidos que informaron mueren en menos de 2 días. Para estudiar la situación se conformó un grupo de trabajo integrado por investigadores del Ministerio de Ambiente, la Facultad de Ciencias, la Facultad de Veterinaria y el Instituto de Higiene, además de 2 expertos argentinos. El equipo realiza análisis para determinar qué tipo de sarna afecta a los animales y establecer si la enfermedad se transmite desde animales domésticos o si existe otro factor que explique los casos y el deterioro de su estado de salud. Como parte de la investigación, también se toman muestras y se realiza un seguimiento mediante cámaras trampa para observar a los ejemplares y reunir información que permita comprender qué está pasando. Varios vecinos han reportado en redes sociales la muerte de carpinchos y manifestado su preocupación por esta situación. Bueno, por ahora Maldonado, La Valleja y Paysandú son los lugares que lo han reportado, y la verdad es que, bueno, eso por un lado. Por otro lado, ayer la Intendencia de Cerro Largo emitió un comunicado donde alerta por un posible presencia de picudo rojo en ese departamento. Así estamos. El Grupo Interinstitucional de Seguimiento y Control del Picudo Rojo, integrado por el Ministerio de Ganadería, Agricultura y Pesca, el Ministerio de Ambiente, la Intendencia de Cerro Largo, el SECOED, la Facultad de Agronomía,
informa a la población sobre actuaciones recientes llevadas a cabo en ese departamento, reitero, Cerro Largo.

0: tras recibir la denuncia sobre una palmera ubicada en la Ruta 8, próximo al Mirador Municipal. El equipo técnico realizó una inspección en el lugar el miércoles 7 de octubre. Durante la evaluación preliminar, no se hallaron señales concluyentes que confirmen la presencia de la plaga. No obstante, la situación se mantendrá bajo estricto monitoreo. Asimismo, se informa que técnicos del Ministerio de Ganadería, integrantes del equipo de Vigilancia Nacional, se encuentran coordinando acciones con el Ministerio de Transporte y Obras Públicas para proceder al volteo del ejemplar. Esta medida permitirá efectuar un examen más detallado en el sitio y proceder al posterior enterrado o incinerado del material, en cumplimiento estricto con los protocolos sanitarios para prevenir cualquier eventual propagación. Se recuerda a la ciudadanía la importancia de notificar oportunamente la presencia de copas decaídas o síntomas anómalos en palmeras ante las instituciones integrantes del Grupo de Vigilancia del Picudo Rojo en Cerro Largo. Cerro Largo. Igual me... ¿Viste cómo es, no? Alguien va y denuncia. Ven una palmera y dicen, uy, puede ser que tenga. La cortan, la estudian y la queman. Ahí nomás ya es como que hubiera estado el picudo rojo, porque no se va a pasar para otro lado, pero anda que te crezca esa palmera otra vez. Tendría que haber algo científico un poco menos, menos dañino, ¿no? Porque la verdad es que eso también hace que a veces la gente tenga miedo de denunciar, ¿no? Porque tiene alguna palmera linda en la casa, o frente a la casa, o en la cuadra, o en algún terreno cercano, y dice, no, la van a cortar y capaz que no era el picudo rojo. Pero bueno, ¿será que no hay otra modalidad? Habría que hablar con algún experto. ¿Será que no hay otra forma de prevenirlo, ¿no? Porque funciona también como una prevención. Bueno, hacemos la pausa, le ponemos un poco más de música a la mañana y mientras tanto vamos a leer algunos mensajes aquí en las redes con saludos que van llegando de Olga. Buenos días, buena jornada para todos, feliz jornada y bendiciones, dice Celeste. Nulvia dice, muy buen día Laura, buen trabajo. Y Hugo dice, que tengas un lindo día Laura, muchísimas gracias. Y quería por otra parte agradecerles a todos porque cayó sábado, el 10 de octubre, que es el Día del Locutor en nuestro país, y recibimos, yo puse un saludo para los colegas y para los compañeros, y tenemos como, yo no recuerdo ahora, acá, 263 mensajes saludándonos, muchísimas gracias. Yo no soy muy de los días de tal cosa o de tal otra, de la celebración. Antes, miren, les cuento esto y nos vamos a la pausa. Antes, cuando alguien decía, no celebres, se puede, el Día de la Madre es cualquier día, no importa. A mí me daba rabia y yo decía, pero caramba, no, está bueno parar la máquina y tener un día. Con los años, la verdad, les digo algo, el Día del Locutor son todos los días. se me pasa por alto y más si es fin de semana, como fue en este caso, pero muchísimas gracias por esos hermosos mensajes. ¿Vieron? Eso tiene de bueno las redes. Ahí quedan los mensajitos, ahí nos pudimos comunicar. Ya les agradecí en un comentario y la verdad es que son muy queridos por todos nosotros, porque nada, si no están ahí del otro lado, como que este trabajo no queda, no se cierra el círculo virtuoso, si se permite la expresión en este caso. Hacemos la pausa, le ponemos un poco de música esta mañana y venimos enseguida.
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Bueno, 6 minutos pasan de la hora 10, no ha llegado el entrevistado que estaba agendado, pero bueno. Flavio, buen día, porque cambiamos de turno de operador. Ahora, el Papa León XIV fue trasladado pasado el mediodía, hora de Roma, ¿verdad?, al hospital Gemelli, y el Vaticano anuncia que en la tarde romana será operado por el nódulo pulmonar que le han detectado. Luego tendrá una semana de reposo. León XIV fue trasladado entonces para que se le extirpe este nódulo de pulmón, según anunció oficialmente el Vaticano. El pontífice, que tiene 71 años de edad, saludó con la mano a los seguidores presentes frente al Vaticano desde la ventanilla del vehículo en el que fue trasladado al hospital donde tradicionalmente son atendidos los papas. Llegó al centro médico poco después de las 13:10, reitero, hora de Roma, según la agencia France Press. El domingo, el Papa anunció al mundo que los médicos le habían detectado un nódulo pulmonar y que la recomendación era una intervención quirúrgica para quitarlo y examinarlo. El lunes, el Vaticano anunció que hoy sería internado, y bueno, ahora está confirmado que la operación va a ser hoy mismo. La recuperación demandará, como decíamos, al menos una semana de reposo para luego determinar si debe hacer algún tipo de tratamiento o no. Eso va a depender de si el nódulo, que cuando sea extraído va a ser estudiado, es benigno o maligno. Ustedes saben que León XIV tiene agendada esta gira por América, por Argentina, por Uruguay, por Perú. En Perú, a donde vivió, por eso habla tan bien español, están preparando la estatua más grande del mundo de un papa. Y bueno, del 6 al 17 de noviembre se espera esté visitando entonces estos tres países. Pero claro, vamos a ver qué le dicen después de la intervención quirúrgica, porque estamos a 13 de octubre y él tendría que estar en condiciones de viajar y de hacer esta gira por tres países el 6 de noviembre, menos de un mes. Estará en Uruguay los días 6, 7 y 8 de noviembre, en Montevideo, se encontrará con el presidente de la República, una vigilia en el Estadio Centenario, irá a Paysandú y también a Florida, al Santuario Nacional de la Virgen de los 33. Del 8 al 11 de noviembre visitará Buenos Aires, se reunirá con el presidente Javier Milei, irá también a Córdoba y estará en Luján. Y del 11 al 17 de noviembre estará en Perú, recorriendo Lima, Cusco, Pucallpa y Chiclayo. En Chiclayo es donde él vivió muchos años y ejerció la función de sacerdote allí durante muchísimo tiempo. Es muy querido y por eso habla también él nuestro idioma. Veremos qué pasa, porque la Santa Sede no ha anunciado la cancelación del viaje, pero sí su realización dependerá de la evolución médica y del, bueno, lo que diga el resultado tras los estudios de anatomía patológica. Ya se conocen los detalles, ¿no?, de la canción es una de las cosas, pero el resultado de la agenda, los detalles, no el resultado, los detalles de la agenda aquí en Uruguay. Por ejemplo, ya se sabe que en Paysandú estará Catherine Bernes cantando para el Papa, ya está muy nerviosa, pero está preparándose con todo, estará cantando la canción oficial que se llama Una Gran Alegría. Estará justo esos días previos a su actuación aquí en 33, porque Catherine Bernes es uno de los números principales que se va a presentar en el aniversario de Rincón.

Japón. En esos días también va a estar Catherine Bernes en Rincón. Prepárense, es un festival en el que no se cobra entrada, que es una fiesta muy linda. Va a estar Lucas Hugo también, pero bueno, Catherine Bernes va a estar. Y como les estaba hablando del Papa, les quería contar eso, que ya se anunció que en Paysandú, porque le habían pedido en Montevideo, pero ya no puede por razones de agenda, en Paysandú va a estar cantando Una Gran Alegría, que le voy a pedir a Flavio que la busque ahí, se lo mandé al celular, Una Gran Alegría, para el pontífice y por supuesto todos aquellos fieles que estén ahí, en esa celebración religiosa en ese departamento del cual es oriunda, por otra parte, Catherine Bernes. La canción fue realizada por varios músicos uruguayos. Es como el himno de la venida del Papa a Uruguay. Decía Catherine Bernes, no es un himno patrio, pero es el himno de esta venida. Y bueno, es un tema que podemos escuchar ahora y que estaba buscando acá, porque ahí está, no quería equivocarme, porque la verdad es que no los conocía. Esta canción, que es el himno oficial de la visita del Papa, fue escrita por Diego Melano en colaboración con Santiago Soares de Lima. Está inspirada en el lema oficial de la visita papal, que es "Les anuncio una gran alegría", del Evangelio de Lucas. Y cuando la grabaron para difundirla, como la vamos a escuchar ahora, estuvieron el propio autor, Diego Melano, Lucas Hugo, Catherine Bernes, Josefina Damiani, Marcos Agüero, Agustín Amás, Pepe Crespo y Santiago Soares de Lima. Y la tenemos ahí, cuando el amigo Flavio me diga, la podemos pasar, que se va a escuchar una y otra vez y seguramente en las transmisiones televisivas, en las imágenes que veamos, vamos a tener la posibilidad de escucharla muchas veces. Ya se ha presentado oficialmente. Es esta.

0: Bueno, ahí está, una gran alegría. Esa es la canción que grabaron entre estos músicos que ya les comenté y que, bueno, va a ser interpretada, la vamos a escuchar muchas veces en la avenida de León 14, si es que finalmente puede concretarse. Todo parece indicar que sí. Pero bueno, también es cierto que se es sometido en esta jornada a una intervención quirúrgica importante y que luego se dirá el resultado. Pero bueno, por ahora nada lleva a indicar que sea suspendido el viaje a estos tres países entre los que está el nuestro. Vi en una entrevista al actor César Troncoso, que dice que cuando va por la calle, como ahora viene el Papa, le preguntan si va a hacer el baño otra vez. ¿Se acuerdan? Protagonista del baño del Papa. Ustedes saben que esa historia es cierta. Yo trabajé 2 años en Melo, en 98 y 99, y ahí yo creo que ya no está, pero una explanada donde se había hecho una misa que hablaba del trabajo y del Papa y demás, había quedado pintada una gran pared, seguramente los que iban mucho a Melo se acuerdan. Quedó también, si ustedes entran a la Catedral de Melo, van por la nave central en el banco de atrás, hacia adelante, en el primer banco de atrás, miran a su derecha, se arrodillan y hay una chapita de bronce que dice: en este lugar oró Juan Pablo II en el año tal y tal y demás. Y compañeros míos de la FM Ciudad de Melo me decían que después de la visita de Juan Pablo II, vos ibas a Melo, a muchos almacenes, y tenías que fijarte si ibas a comprar embutidos, chorizos o panchos, por ejemplo, que no fueran a estar vencidos, porque todo eso que quedó de excedente y que no se pudo vender, porque esperaban mucha más gente, gente de Brasil y de todos lados, te lo vendían después en los comercios. También que mucha gente, esto es muy doloroso, pero la película lo describe muy bien, obviamente, yendo a lo artístico, ¿no? Pero lo describe muy bien. Muchas personas que hasta contrajeron préstamos para comprar mercadería para después venderla. No es que la historia del baño del Papa sea cierto, pero todo lo demás sí. Y cuando, mucho antes que apareciera esa película, estos compañeros arachanes, que no les gustaba que le dijeran arachanes, me acuerdo, nos contaban que eso había pasado, que habían quedado, ellos decían, quedaron de clavo tantos panchos y chorizos que ojo cuando vayas a un almacén a comprar porque capaz que te venden algo vencido, ¿no? Fue un golpe muy grande porque la expectativa era otra. Y bueno, no pasó. Si no han visto la película, está en YouTube, búsquenla, porque la pueden ver, es una obra de arte. Y una característica que tiene es que la mayoría de los que actúan en la película no son actores, son gente de Melo. Hay gente, miren, de la Escuela de Candombe de Melo, hay vecinos de Melo. Después sí, hay algunos dice acá Mercedes, hay algunos actores y muy importantes, bueno, de hecho Troncoso uno de ellos. No quiero ser pesimista, creo que se repitiera nuevamente el baño del Papa. Yo creo que no, ¿y sabes por qué, Mercedes? Pienso diferente, porque como eso ya pasó, ahora no está creada la misma expectativa. Creo que es por eso. Lo que pasaba en aquel momento es que estaban todos convencidos de que iban a venir no sé cuántos ómnibus con gente de Brasil, de que iban a venir gente de otros departamentos. Y ahora ya creo que no solo la iglesia, sino también los fieles están parados de otra manera, ¿no? Y estamos en otra época. Pero bueno. La verdad es que es una, más allá de eso, es una gran película que si no la vieron, véanla, porque está muy buena, tiene sentimientos, cosas que conocemos, cosas que no, tiene, ¿qué me mandó la película, Flavio? Me mandó un link rarísimo, no entro, eso me da miedo. Esos links que tienen X y K a mí me dan miedo. Bueno, yo después le pregunto a Flavio y les cuento a todos. Vamos a hacer la última pausa de este programa, cuyos invitados se olvidaron de venir, pero no nos vamos a hacer problema porque hay cosas más graves en la vida. Hay otra gente que sí se va a hacer problema hoy, que estaba esperando. Ya venimos.
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7: -17 grados 2 décimas la temperatura actual en 33. Cada 13 de octubre se conmemora el Día Internacional para la Reducción de Riesgo de Desastres. En este marco, el Sistema Nacional de Emergencias invita a la población a incorporar medidas de prevención y preparación para reducir riesgos y fortalecer la capacidad de respuesta ante situaciones adversas, bajo el lema "La resiliencia comienza en casa". El organismo destaca la importancia de actuar antes de que ocurran las emergencias mediante la identificación de amenazas, la reducción de vulnerabilidades y el fortalecimiento de las capacidades institucionales comunitarias. Entre las recomendaciones para la población, el SINAE señala la importancia de conocer los riesgos del entorno, identificar rutas de evacuación, mantenerse informado a través de fuentes oficiales, conversar con familiares, amistades y vecinos sobre cómo actuar ante una emergencia y preparar elementos básicos para situaciones imprevistas. Asimismo, recuerda que las alertas tempranas son fundamentales para proteger vidas, pero su efectividad depende de que las personas reciban y comprendan la información y sepan cómo actuar. En el marco de la conmemoración, el SINAE pone a disposición de la ciudadanía recursos para contribuir a la preparación de los hogares, entre ellos la guía familiar para la reducción de riesgos, una lista de elementos para preparar un bolso de emergencia y una herramienta para verificar los acuerdos previos ante una emergencia. El organismo invita a conocer y compartir estos materiales para avanzar hacia hogares y comunidades más seguros y preparados. Más información a las 11:30.
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12: De Le mando un saludo grande a nuestro compañero Romérico Techera, que me contaba, disculpen, me contaba que se convirtió en un espacio público esa explanada ahí. Creo que le decían la explanada de los trabajadores, no me acuerdo porque hace mucho tiempo. Pero que ahora estaba muy lindo arreglado allí ese lugar. En Melo. Por lo que si alguien recién encendió la radio no está entendiendo nada, pero estábamos hablando de la ciudad de Melo. Nelly Carbonera dice buenos días. Gloria dice buenos días, Laura, que pases lindo, un abrazo. Evelia también. Andrés, Zuli, Claudia, Olga creo que ya la habíamos leído. Celeste también, Nulvia, Hugo también. Sonia María dice buenos días. Buenos días para todos. Ahí les dejé cómo se ve el cielo. A la hora que yo hice el video se veía un poco más de celeste que ahora, por lo menos en esta zona de la ciudad. Qué terrible. ¿Vieron lo de la montaña rusa en Atlanta, en Estados Unidos? Una persona falleció y hay varios heridos. Nadie sabe cómo, pero un hombre salió volando de su asiento. Y bueno, qué terrible. Siempre me han dado miedo los parques. ¿Vieron esas películas de terror que tienen payasos y parques de diversiones? Siempre los parques, no sé, tengo reparo con ellos. Pero bueno, es una cosa de cada uno. Gracias Flavio y también Vale, que estuvieron en el control en esta mañana. Mañana nos reencontramos desde la hora 9 aquí mismo. Y recién hablamos con nuestros entrevistados que dice que bueno, que se les pasó. Bueno, muy bien. ¿Se nos va a pasar a nosotros la próxima? No, no sea rencoroso, Frustacci, no sea rencoroso. Hasta mañana, que tengan un lindo día.
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12: Es la hora 10:42 minutos.

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10: Es la hora 11 en punto.

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0: Por

0: Mis amigos, qué placer de saludarlos, de estar con ustedes este mediodía gris, poco sol, Etel, buenos días.
1: Buenos días, Denis, buenos días a la audiencia, con poco sol, pero con mucha alegría.
0: Ah, bueno, eso está
1: con optimismo. Y yo espero que usted siga teniendo el sol del oro y negro en el corazón, que no los haya dejado, porque las malas lenguas ya están hablando.
0: Ah, no, ese no cambia, cambiarán otras cosas. Ese te tranquila, tranquila que no cambie. Bueno, a ver qué nos depara qué nos va a deparar el tiempo. A esta hora 18 grados, 17 sensación térmica, 21 la máxima, se ha mantenido, ¿no?
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0: Zona este del país para hoy, 10 de mínima, 19 de máxima, algo nuboso, cubierto, precipitaciones escasas. Mañana 11 de mínima, 20 de máxima, nuboso, cubierto, precipitaciones aisladas. El jueves puede ser que llueva algo en la tarde, 12 de mínima, 20 de máxima. Eso es zona este del país.
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0: Centro Sur, 11 de mínima hoy, 20 de máxima, alguna lluvia en la tarde, mañana 12 de mínima, 21 de máxima para mañana, eso. Para el jueves, lluvia un poquito más intensa, 13 de mínima, 20 de máxima. Ya venimos con el noreste.
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0: 11 de mínima, 20 de máxima para hoy en el noreste, cubierto, probables lluvias aisladas y alguna tormentita. Mañana 11 de mínima, 21 de máxima, precipitaciones aisladas. Y el jueves 15, 12 de mínima, 21 de máxima, y puede ser que haya algo de lluvia, es lo que dice Inome, pero muy poco, ¿eh?
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0: Pero muy bien, bueno, hoy jornada, dos remates a 2:30 de la tarde, local 33, Brangus y Angus de Villella, 70 vientres, vendrá el aviso más adelante, y también sobre las 18:30, Centro Progreso, Los Tigros, ya vendrán los avisos. Dos remates aquí en 33 hoy.
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0: Más actividad en los frigoríficos, presiona con escasa oferta, mercado firme y con tendencia a la suba.
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0: 11 de la mañana con 4 minutos.
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0: Bueno, estamos buscando también otro contacto. Está el ingeniero Carlos Ardao, que el 14 tiene remate en la Fomento con los Angus. Carlito, un placer. ¿Cómo está, estimado?
3: Buen día, Francisco. Muy bien. Bueno, conforme, llegamos con la torada espectacular.
0: Colma las expectativas y colma el ojo del amo, ¿no?
3: Sí, por lo menos al ojo del dueño, ¿no?
0: Por eso.
3: Dicen que no hay hijo feo, para el padre no hay hijo feo. Pero realmente conforme, llegamos con la torada muy bien. Y pensando ahora, un poco que hablar contigo, las condiciones de remate, me vas a preguntar, y están en los papeles, ¿no? Pero, ¿qué año para reponer la torada? Vos date cuenta que con 5 vacas invernadas, 5 vacas charconas, o con 6 terneros de $700, reponés un toro. y a veces a mí me llama la atención todos los años que por allá por diciembre o enero me están llamando a ver si me quedaron toros. Y no van a quedar toros.
0: Y la barra machetea y yo hablo con amigos y me dice, no, no voy a comprar toros, dice, porque están caros. Pero hace la relación vaca invernada. Lo que vos haces, y hacen todo, vaca invernada, toro, ternero, toro, es una relación bárbara.
3: Y a veces por quedar con un toro de menos empiezan los problemas, porque a veces por un toro que falla o porque el ganado se alzó mejor de lo que pensaba o porque... Es un crimen que queden vacas que fallan o que se preñan muy tarde, que también es una macana. Después se preña en febrero una vaca que resulta que va a parir cerca de diciembre, el ternerito lo va a destetar con 140 kilos. ¿Qué necesidad? Estamos en un momento en que la ganadería pide y pide y hay que darle y hay que aprovechar la oportunidad para renovar la flota de toros. Y no perder es clarito.
0: Así que, y no perder, es decir, no se puede morir una vaca y no se puede perder un ternero, Carlito, eso está bien claro, ¿no?
3: Los que transitamos la vida por, yo siempre hablo con los amigos jóvenes, con la barra joven, como le llamo yo, la muchachada de la edad de mi hijo, que son amigos míos también, los que transitamos medio siglo de trabajo y parte, la mitad, en el siglo pasado. Sabemos bien lo que era y lo que costaba hacer un gasto, porque había que medirlo mucho. Y a veces cuesta hasta recordar que en los años 75, en los años 70, aquellos años de peladera, hasta costaba mover un vehículo para ir al pueblo. Yo siempre digo, había... productores, claro, no eran las estancias grandes, pero muchos productores que yo asistí cuando estaba en el plan, que venían a caballo hasta la ruta, dejaban el caballo,
0: sí, y dejaban el torterón. Pero muchos productores, yo me acuerdo, mucho.
3: Y no había, y se proponía un gasto para el ganado y había que considerarlo mucho, ni que hablar de las raciones, y hoy todo... remunera, todo devuelve.
0: Carlito, hay otro tema. Nosotros veníamos acá, yo empecé en el año 79 con la comunicación agropecuaria, pero me acuerdo de esos años que vos decías, siendo Urizote, y decíamos con Emilio Méndez, ¿quién compró puerta? Ibas a la feria y venía desanimado porque ¿quién compró? Decir puerta, dele puerta, no se vendía.
3: ¿Cuántas veces? Ir con un paquillonaje a una feria era pasaje de vuelta y seguro. ¿Para qué le vas a llevar si vas a tener que volver con ella? No, ni que hablar. Pero no vamos a ocurrir a...
0: Vamos a decirle que...
3: Pero vale la pena recordarlo.
0: Que no, pero vale la pena recordarlo para saber dónde estamos, ¿no?
3: Exactamente. Bueno, y yendo a lo de mañana, antes que me pregunte... Las condiciones, las habituales, por lo menos, son muy comunes en todos, y el plazo de 180 días o el pago contado con el descuento del 4%, en el caso nuestro, de los toros, el flete gratis en todo el territorio nacional, es muy grato a veces recibir ofertas del norte de Río Negro, que no es común para nosotros, pero hemos recibido y hemos vendido toros a Rivera, a Cuarembó, a Raivento, allá Río Negro, ese toro va con flete gratis con la connotación de que el toro se entrega ya. El toro se entrega, ya te lo he dicho varias veces. El toro, la campana entrega la compra, entrega el toro en el embarcadero que indica el comprador. 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Conoce el mío, no sé si se te ocurre alguna otra pregunta.
0: Y no, ya está prácticamente todo dicho. ¿A qué hora van a estar los toros para ver, Carlitos?
3: Bien. Bueno, los toros van a llegar allí a 11:30, 12, que van a estar... cada cual en su brete. Los toros van a llegar a la Fomento a las 10, que estaremos por allí a recibirlo, a la bajada, y bueno, después de llevarlo, darlo un pasaje por la Guada y eso, tomen un poco de agua y se se tranquiliza después del viaje, a las 12 seguro. Y a las 12 esperamos a amigos y clientes para compartir todo ese rato tan lindo que es entre esa hora y el comienzo del remate, disfrutando de la compañía de amigos y clientes. Así que te cuento entre ellos.
0: Bueno, cómo no, siempre es bueno ir a comerle un churrasco a un amigo.
3: Y qué churrasco, ¿eh? Bueno. Angus premio, bueno. Preparó Carolina, ¿eh?
0: Bueno, Carlito, está bueno. Todo dicho, el anuncio lo está diciendo también, así que bueno, todo pronto, esperar salir a la cancha a ver qué partido sale, pero todo viene dentro de lo previsto, ¿no?
3: Bien, sí, te iba a contar bien, y yo creo que los clientes ya saben, bueno, hay muy buenas toradas en las cabañas, los compañeros que pueden llamarse competencia, pero son amigos.
0: Son colegas.
3: Sí. Las toradas están disponibles, están muy buenas, se ha progresado en el mejoramiento genético, la preparación de los toros, no puede ser que quede.

0: gente con aquello de que compré dos toros porque no me animé a comprar tres. Hay que tener en cuenta las relaciones de precio y ver lo que vale, lo que hablamos, lo que empezamos a hablar.
1: Sí, sí.
0: Vale una vaca charcona nomás, una vaca charcona, $900, 9x5, 45, ahí está en el toro, está el toro.
1: Bueno, así Carlito, que, ha sido un placer.
0: Muchas gracias, nos vemos mañana y bueno, todo a la orden, cualquier consulta.
1: Muy bien, ahí está el ingeniero Carlos Ardao. 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
1: Bueno, atención, no tenemos la faena ni nosotros ni consignatarios de INAC, porque ayer los muchachos de INAC, bueno, estaban festejando el descubrimiento de América y no estaban. Bueno, vacunos con aumento de actividad que presiona la escasa oferta, mercado firme, dice consignatario, y yo digo en subo. Nos vamos con el mercado de las haciendas de los novillos, los de abasto especiales, 5.91, 11 centavos de subo. Los novillos de abasto bueno, 5.82, 4 centavos de subo. Los de exportación especiales, 5.92, 12 centavos de subo. A los buenos, 5.87, 6 centavos de subo. Y los generales, 5.75, 5 centavos de subo.
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1: Bueno, atención, los novillos especiales de otra raza, 5.66, quedaron iguales, los generales, 5.60.
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1: Las vacas gordas, atención, 5.61. Las especiales subieron 7 centavos. Las buenas, 5.54. Subieron 11 centavos. Las generales, 5.41, subieron 11 centavos. Las vacas de otras razas, que no son ni Angus ni Hereford, las buenas, 5.07, tuvieron 12 centavos de suba. Las generales, $5, tuvieron 12 centavos de suba.
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1: Las vaquillonas gordas, 5.83, 4 centavos de suba. Las buenas, 5.75, 2 centavos de suba.
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1: Los novillos gordos, promedio, ahora vamos con el promedio, $5.88, 7 centavos de suba. Las vacas gordas, 5.52, 9 centavos de suba, el promedio un aumento. Y las vaquillonas gordas, 5.79, 3 centavos. Así que en vacas y novillos hubo fuerte aumento en el kilo, ¿no? Pero no hay, vamos, qué lástima que nos quedamos sin la información de lo que había, se había frenado.
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1: Buenos días, ahora sí salió el asado en lo de Julio Ferreira, me manda ahí asado al horno, y de oveja, como me gusta a mí, me dice John Acosta. ¿Qué tendrán John, el John y Julio Ferreira? Algún pajarito me va a contar en algún momento, ¿no?
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1: Nos vamos con los lanares, a ver qué pasó, qué dice consignatario. Bueno, mercado muy firme, concretamente, poca oferta, mercado firme, dice consignatario. Los corderos, 6.44, 2 centavos de suba. Los borregos, 6.42, 3 centavos de suba. Los capones, 5.41, 1 centavo de suba. Las ovejas, 5.28, 1 centavo de suba. Así que el mercado lanar muy firme. Me queda todo lo que tiene que ver con reposición que vendrá más adelante.
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1: Muy bien, hoy el remate de doña Bárbara de Vidiella. Vamos a escuchar a Federico Vidiella, a ver qué nos dice.
7: Sí. La verdad que hoy el 26º remate de doña Bárbara, con toda la carne en el asador, como le ponemos siempre, ya con todo pronto. Los vientres llegaron ayer, ¿no? unos 78 vientres y 48 toros, ¿no? Y 38 toros, ¿no? En lo que es Angus y Brangus, en las dos categorías, en negro y colorado también.
1: Federico, ¿cómo están distribuidos los toros? ¿Cuántos Brangus, cuántos Angus?
7: 10 Aberdeen Angus y 28 Brangus.
1: Te has inclinado mayoritariamente por los Brangus, ¿no?
7: Sí, hace muchísimos años ya que estamos, en realidad nos encantan las dos razas, pero estamos un poco más volcados al Brangus. Como siempre decimos, nosotros vendemos lo que usamos, y estamos muy convencidos y conformes después que empezamos a probarlo. La verdad que es una herramienta bárbara para el criador, para la ganadería en sí, más hoy, que se le han agregado algunos otros temas, entonces su rusticidad, su adaptación, su receptibilidad y su manejo, sobre todo por ectoparásitos y endoparásitos. Hoy con la garrapata nos está dando una mano bárbara. Son animales de pelo corto que tienen muchísima resistencia. Hoy que realmente nos han ido tocando los campos más duros del país, además los criadores cada vez nos vienen corriendo más entre la agricultura y los árboles que nos van tapando, nos van tocando por eso, forestaciones y campos duros, son razas que se adaptan muchísimo a esa zona, y en campos buenos andan volando también. Entonces,
1: y con la garrapata se llevan bastante bien también, ¿no?
7: Sí, sí, sin duda. Hay, se está haciendo trabajos muy interesantes por todos lados, y la verdad que su adaptabilidad a eso levanta muy poca garrapata, no solo por el pelo corto, sino por su cuero suelto, resistente a ella. Así que la verdad que es una raza, como hemos hablado muchísimas veces y años anteriores, que ayuda mucho. Yo siempre digo que cuando alguien compra un toro, no está comprando solo el padre de los terneros que va a vender el año siguiente, sino que está un socio que va a trabajar por él mientras uno está trabajando en su vaca, y lo va a crear las generaciones venideras de su rodeo de muchísimos años para adelante. Entonces, cuando uno va a elegir un toro, tiene que pensar mucho más que en los terneros de la zafra siguiente, sino que en todo lo para adelante. En eso es que nos apoyamos mucho en esa raza y en la Angus, por supuesto.
1: Desde luego, Federico, condiciones de venta, repasamos.
7: Condiciones de venta, ponemos las pautas, son 6 meses libres, flete gratis, plan recambio, el que paga contado paga solo precio de pista, no tiene costo, y después, como siempre también lo comentamos, nos adaptamos muchísimo a las necesidades de cada uno. Nosotros ponemos un rumbo y bueno, y cada productor después más bien viene y aplica o conversa lo que necesite, y siempre estamos a la hora.
1: Bueno, Federico, ¿a qué hora tienen pensado comenzar?
7: Es empezar a las 3 en punto. Estamos llamando para 2:30 para que la gente pueda ver, dar una vuelta, revisar. La torada está muy linda, está muy preparada, está pronta para entrar a trabajar, como nosotros siempre decimos, toros en ropa de trabajo, sin ningún tipo de crisis, listos para salir al rodeo, ¿verdad? Así que yo calculo que a las 15, si pudiéramos, sería ideal aprovechar el día de hoy y hacer una tarde, una jornada y esperarlos a todos.
1: Muy bien, Federico, nos vemos esta tarde, gracias.
7: Nos vemos, un abrazo y que pasen bien. Por supuesto, lo transmitimos por Click Rural y por la página web del Ejecutivo, como siempre, por si alguien no puede arribar. Y bueno, cualquier consulta a las órdenes, un año que como veníamos hablando en algunos programas anteriores, no nos podemos dar el lujo de dejar vacas sin preñar, por los precios que tenemos, por lo que vale el ternero, por la avidez además que hay, y por un año de mucho ternero, si Dios quiere. Así que con una ecuación ternero o vaca a toro, como hacía años no se nos daba, estamos con 6 terneros comprando un toro, así que a aprovechar a la gente y a renovar la flota, que es muy importante.
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1: Bueno, atención, con oferta y demanda moderada, mercado estable en materia de la reposición. Más adelante venimos con todo el detalle de las categorías.
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1: Pablo Sosa con la información.
11: 19 grados la temperatura. Según los últimos datos, hubo baja en los delitos de hurto en lo que va del año 2026 en 33. También hubo baja en el abigeato, a pesar que se dieron unos casos en los últimos días en la zona de la novena sesión. El delito de violencia doméstica sigue con los mismos números de denuncias que el año anterior. Según estos datos de la policía, no hay barrios en la ciudad más peligrosos que otros, ni que registre un mayor índice de delitos. Al mediodía ampliamos la información. Al tiempo que familiares reclaman justicia, hoy vuelve a declarar ante Fiscalía del Departamento de Lavalleja el policía 33 que dio la muerte a un hombre en momentos que se realizaba un allanamiento. El efectivo declaró la semana anterior y hoy vuelve a Fiscalía en la ciudad de Minas. Además, hay una investigación de asuntos internos del Ministerio del Interior. Se ha vacunado menos del 50% de los niños adolescentes del departamento por meningococo. La cifra de vacunados apenas supera los 2.000. Las autoridades sanitarias del departamento exhortan a los padres a que se vacunen sus hijos. Incluso en los últimos días ha bajado considerablemente la presencia de los menores en los centros de vacunación. Se recuerda que se vacuna sin agenda en el centro de salud y con agenda en IAC. Mañana se vacunará en la ciudad de Vergara. A las 12 ampliamos la información. Se dio a conocer la agenda de orden del día para la sesión de mañana en la Junta Departamental. No hay asuntos informados. Hay 23 asuntos entrados y 6 ediles anotados para hacer uso de la palabra en la media hora previa. Con más noticias a las 12. Hasta luego.
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1: $38.90 en la compra, $41.50 a la venta. El euro, $42.68 en la compra, $47.61 a la venta. El real, $7.10 en la compra, $8.80 a la venta.
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1: En Brasil se recuperó un poquito el dólar, 5 reales 01 por dólar.
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1: Bueno, atención, estamos con el tema ganados, con el tema reposición. Dice consignatario en su reunión de anoche, dice que con escasa oferta, pocas actividades, concretamente voy a leer textual cuál es el comentario de consignatario: con oferta y demanda moderada, mercado estable. Vamos con la categoría terneros. Hay cuatro categorías terneros. Los más livianitos hasta 140 kilos, 4.78, un centavo de suba. De 141 a 180 kilos, 4.46, 4 centavos de baja. Para los terneros de más de 180 kilos, 4.30, 5 centavos de baja. Y terneros de exportación, 4.29. Aquí sí hay una baja importante, 7 centavos.
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1: Muy bien, ahora nos vamos con la categoría novillos. Con la categoría novillos, los de 201 a 240 kilos, 4.08, 3 centavos de suba. Los de 241 a 300 kilos, 3.67, quedaron iguales. Novillo 301 a 360, 3.52. Aquí hay una suba de 3 centavos. Y novillo formado, más de 300 kilos, 3.38, 3 centavos de suba. Y para terminar con la invernada, las vacas de invernada, $2.56, 2 centavos de suba. Así está la categoría novillo y de invernada, y ya venimos con los vientos.
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1: Las terneras hasta 140 kilos, 4.40, 2 centavos de baja. De 141 ternera, de 141 kilos, 200 kilos, 4.15, 4 centavos de baja. Vaquillona de 201 a 240 kilos, 3.54. Aquí hay una baja de 12 centavos. Vaquillona de 240 kilos arriba, 3.38, una baja de 5 centavos. Ya venimos con los ganados, que son por cabeza.
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1: Las vaquillones y vacas preñadas van por cabeza $1.321 el promedio por cabeza, $19 menos. Y las piezas de cría, $738, $8 de suba la pieza.
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1: Bueno, 11 de la mañana, 37 minutos.
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1: Bueno, un tema que ha tomado bastante estado público, qué difícil que se va a hacer verdaderamente periodismo de aquí en adelante, ¿no? Hacer periodismo independiente, periodismo de verdad, no militancia ni barras bravas. Digo esto porque el colega, generosamente le llamamos colega, a Leonardo Habercon, del Observador, un periodista sin demerecer a nadie, de primera línea. Yo lo sigo hace muchos años, desde que era, para que tengan en cuenta, don Leonardo Habercon era, hacía aquel espacio bárbaro de ¿Qué pasa?, que después que se fue Leonardo Habercon prácticamente desapareció del país. Era una columna espectacular. Periodismo de verdad. Bueno, ahora le hizo una nota al ex diputado Lunk y lo han carneado. Digo, si habrá que ser, que estará difícil. Para si agarran algún alma media floja, alguien con dudas, que todos tenemos dudas, mire que no va a creer que a mí a veces yo ya pasé un poco de la duda esa cuando te pegan tanto, ¿viste? Pero Habercon, bueno, si hubiera justicia en este país, tendría toda esa gente que escribió en las redes ir a ver si todo lo que dice de Habercon lo tienen que probar, porque yo puedo decir, este es tal cosa, Pérez tal cosa. Bueno, pero hay que probarlo. Y Habercon, uno de los pocos periodistas independientes que hay, malo, bueno, para mí es excelente, pero bueno, habrá otro que es malo, le han dicho de todo en las redes porque lo expuso a luz en su actividad empresarial. No he visto un solo comentario, porque bueno, le preguntó a Luke por un embargo que tenía de 500.000 pesos en la Intendencia de Montevideo. Le preguntó porque debía en la caja profesional. ¿Por qué estaba, por qué había perdido el título de escribano? Nadie se preocupó por eso. Además, y Luke reconoció, bueno, esto lo que debía al colegio de sus hijos. Es decir, eso no es vida privada, es vida de una persona pública que se va a poner para que lo voten, que fue diputado. Eso no es vida privada. Vida privada es si se peleó con la esposa, con la novia, eso es vida privada. Pero lo que en su vida, un profesional que debe a la caja profesional, que se va a poner para ministrarnos a nosotros, que no pagó esto, que no pagó lo otro, bueno, yo quiero saber qué pasa. Y luego lo reconoció. Habercon y Onie no dijeron ninguna cosa que no estuviera probada. Como dice la vieja filosofía, ¿no? Es mucho más difícil, pero mucho más difícil, convencer de la verdad que con la mentira, ¿no? Y bueno, lo han carneado a Habercon, uno ve ahí el grado de fanatismo. Y yo digo, ¿qué persona? Habercon era profesor de la Facultad de Ciencias de la Comunicación y dejó porque los alumnos no les importaba, no atendían, sintió que su misión no podía estar allí. Y claro, a la gente, al fanático, le duele. Yo digo, el que no tenga vocación de la comunicación y del periodismo, ¿Vos sabés lo que te digan que sos Frapit, que te digan que estás pago por el Frente Amplio? Debe ser duro, ¿verdad? Nosotros no solidarizamos porque es un periodista que seguimos hace 30 años y he visto notas que le ha hecho a la gente del Frente, que también se ha cruzado feo con algunos frentistas. Pero acá, si vos cuestionás a la coalición, sos frentista. Bueno, a mí un día un amigo me llegó a llamar cuando ganó Borsi para felicitarme. Y yo no hago política partidaria, y estoy en las antípodas de la izquierda. Y me llamó, es decir, el fanatismo los enceguece de una manera perjudicial. Y seguramente quienes vayan a hacer periodismo en el futuro tendrán a periodismo de verdad, no reunión de amigos, no amiguismo, como dice Habercorn. Periodismo de verdad. Bueno, si les pisaste los pollos a los que coincidí, bueno, mala suerte. Si les pisaste los pollos a los otros, bueno, mala suerte. Y yo digo, si habrá que tener vocación y el cuero duro para aguantar tanto vilipendio, ¿no? Porque si en este país hubiera justicia, seguramente toda esa gente que escribió de Habercorn, que se puede estar en desacuerdo perfectamente. Ahora, hay líneas para pasar. Yo puedo estar en desacuerdo con esto y con lo otro. Yo, de hecho, coincido con Lux. Coincido con Lux, que dice que hay que cerrar el cemento por Landianca, que cerrar el correo, papá. Yo le preguntaría a Lux, si me encontrara acá, él tuvo un par de veces en la audición, le preguntaría por qué no lo propuso cuando era diputado Cabildo Abierto. Eso desde el punto de vista político. Eso desde el punto de vista político. Ahora, desde el punto de vista humano, de vilipendiar a alguien que tiene una trayectoria probada, es muy feo. Y bueno, pero hace un descargo contundente con el nivel intelectual que tiene Leonardo Habercorn y dijo, luego hay otras lógicas, la del amiguismo, la de los políticos, la de los operadores de la batalla cultural, la del algoritmo. El periodismo no comparte ninguna de ellas. El periodismo no es el algoritmo. No te da siempre lo que te gusta, lo que confirma tu gusto, lo que reafirma tus ideas y tus prejuicios. Si lo hace, no es periodismo. Cerró Habercorn en un descargo contundente que hizo como corresponde. ¿Verdad? Con el nivel que tiene. Pero yo digo, qué difícil va a ser, ¿no? Porque agarran a un muchacho joven que está empezando y que investiga y le pisa los pollos a alguien y te dice que estás vendido, que... ¡Ah, pucha! Hay que tener el cuero duro y hay que tener convicción de cuál es la tarea que uno tiene. Claro, nosotros somos comunicadores, pero cuando vos pasas la línea o lo que la sociedad cree que pasa, que vos pasaste la línea... Bueno, nos estamos mal acostumbrando. Es cierto, Uruguay es un mercado chico. A veces los negocios y el comercio y el mercado no coinciden, el periodismo y el mercado no coinciden. Yo te acepto todo esto. Ahora, de decir que alguien está vendido, es muy duro. Es muy duro por más que tengas una idea. Yo conozco mucha gente que está en mis antípodas y siento mucho respeto. Son gente bien. La idea no te cambia las conductas, ¿verdad? Pero digo, agarrá un muchacho joven que está entrando en la comunicación y te dicen, che, esto, tal cosa, tal otro... Que te empiecen a pegar así, no es para cualquiera aguantar esa presión. Y además hay una especie cultural. Yo estaba en el Prado ahora cuando Leo Zarro, yo no lo sigo a Leo Zarro, tuvo ese cruce con el ministro Odone. Y todos los colegas cuestionándolo. Y si vos no decís nada, me dijo un colega. Y yo qué voy a decir si estamos todos bajo sospecha. Estamos todos bajo sospecha de que somos operadores de acá o de allá. Digo, tenemos que tener autocrítica. Si no tenemos autocrítica, porque precisamente la filosofía de esta ideología woke, corriente universal, que nos envuelve a todo, está llevando a eso precisamente, a que el ciudadano autocrítico, te lo dicen los grandes maestros, los maestros de la escuela, ¿no? El ciudadano autocrítico lo tratan de desaparecer, ¿verdad? Hay que ser complaciente y punto.
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1: Pero nadie se preguntó por qué Lux no había pagado la caja de jubilaciones. Nadie, todos de los no sé cuántos le contestaron a Haber, con lo cuestionaron. Nadie preguntó por qué no había pagado la caja. Por ahí el tipo tuvo mal, es decir, y embargado. A ver, no es un delito, bueno, si te fue mal, pero un tipo que ganó 300 mil pesos durante 5 años, que no pagó el colegio de los hijos, que debía la intendencia de Montevideo, que no pagaba la caja profesional, bueno, che. Algo pasó, pero nadie pregunta eso. Nadie pregunta, además está todo

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1: La repito, hoy hay remate de los tilos, 18:30, invita a Gambetta. También la propia cabaña, hoy acá en el Progreso, en forma virtual.
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1: Bueno, muy bien. A ver qué dice Sergio Lascano. Dice, Luca aclaró todo. Lo que le preguntaron, claro que sí, aclaró. Pero más allá de eso, Sergio, bueno, más allá de todo... dijo que había pago algunas cosas, otras no. Pero más allá de ese tema, está probado. No era ninguna cosa, no era un vilipendio, era simplemente una situación que estaba. A ver, y no dijo por qué, tampoco aclaró Sergio el tema de por qué no tenía el título, que para mí es la cosa más grave. ¿Por qué no tenía el título de escribano? ¿Por qué le habían sacado el título de escribano? Esa era la otra cosa pendiente, ¿no?
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1: Bueno, acá lo tengo al ingeniero Rafael Saavedra, dice, recordemos, me dice Rafael, cuando vino Jorge Lanata a Uruguay, hizo unos pocos programas y dijo que en la República Oriental del Uruguay había temas que no se podían analizar. En aquella época, lo del Paco Casal Mujica, exactamente. Sí, sí, Lanata dijo eso. Y Lanata, está muerto ahora. Lanata fue el que destapó todo el tema de los Kirchner. Yo fui durante 25 años a la Argentina, al sur, tenía unos tíos muy queridos allá en el sur. Y me acuerdo que me levanté un día de mañana, mi tío era carpintero, y fui a la carpintería, había ahí unos parroquianos tomando mate, como en Argentina, no contaron como nosotros, en una calderita, ¿no?
0: Con la pava.
1: Y bueno, estaba un tema que no sé qué había dicho, qué había pasado. ¿Y saben qué decía todo el mundo? ¿Qué dijo Lanata? Vamos a escuchar esta noche a ver qué dice Lanata. Si Lanata lo decía, era palabra santa, casi amén. ¿Guste o no? Claro, vino aquí y fue un estandarte lo que dice Rafael Saavedra. Después, bueno, ahora los cuadernos, todo esto por la que Cristina Fernández de Kirchner está presa, fue Lanata que denunció y que llevó todo puntualmente a través de un periodismo de investigación. Que aquí en Uruguay, es como lo dijo algún empresario de la comunicación muy fuerte en Uruguay, dice, y coincido, nunca coincidí con ese empresario de la manera de hacer comunicación, pero está. Y dijo, en el Uruguay es muy difícil hacer periodismo e investigación. ¿Por qué? Porque el mercado es muy chico y dependés del mercado. Y además cuesta mucho. El periodismo de investigación, económicamente, es muy costoso, inviable, casi inviable por eso. Uno se va enterando y ahora algunos somos más inquietos que otros, ¿no? Pero es como dice Rafael Saavedra, en el Uruguay no se puede hacer periodismo de investigación, exactamente. Tal cual, es muy grave la cosa, ¿no? Es muy complicado. Bueno, si acá decís que hay un pozo en la calle y ya los del palo del intendimiento, si no, calculale vos si metés a fondo, ¿no?
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1: Dijo, me dice Sergio, que es privado y fue traicionado. A ver, yo no sé el pacto que hicieron, pero un periodista no puede pactar de qué va a conversar. A mí una vez Darry Ulá me dijo aquí, cuando era director de la OPP, primer gobierno de Sanguinetti, dice, no, pero esto no pregunte, ¿qué va a preguntar? Y digo, bueno, entonces no hacemos la nota. Usted habla, contrate un espacio en la radio, hable. Astori me dijo aquí también que, no, digo, si usted quiere hablar, hable, contrate un espacio y con mucho gusto le vendemos y diga lo que quiera. En una entrevista no. Dice, ¿cuántos gobernantes actuales están en falta? Ah, bueno, no sé, Sergio, todo esto me dice Sergio. Además, esto, a ver, privado, como dije recién, Sergio, privado es si los problemas familiares, si el hijo se drogó, si la hija, si el hijo apaleó a la pareja, si se peleó con la novia o con la mujer. Eso es privado. Ahora, las cosas de alguien que está exponiéndose son privadas, ¿no? No, Sergio, eso no. Deber, un gobernante tiene que saber cuánto debe, a quién le debe, cómo le debe, cómo fue la cosa. Es así la cosa, por algo está la ley de transparencia.
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1: Bueno, yo no entro en la consideración política de Lux, que capaz que tengo más cosas en común y de acuerdo. Entro en la tarea del periodista, no en la visión política de Lux. Estoy hablando de la tarea de un profesional que ojalá hubiera 10 en el país, como Leonardo Habercon. No merece que se diga toda esa sarta de agravio y vilipendio, como se dice ahora, no se discute idea. Dice Sergio, yo estoy de acuerdo con usted, bueno, pero no, es secundario eso, ¿no? Luke dijo que era privado, yo estoy de acuerdo que un hombre público diga si se investiga todo, pero a todo. Sí, estamos de acuerdo, Sergio, sí. Era privado, pero a ver, si yo cometí un fraude, si yo le debo a fulano, no le pagué al otro, bueno, ya no es tan, y me voy a proponer a la opinión pública, bueno, ya no es tan privado, ¿no?
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1: Bueno, se fue entre una cosa y otra la audición, estamos en las 11 de la mañana, 56 minutos.
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1: Pero muy bien, reiteramos, en un rato nada más, 2:30 de la tarde, comienza el remate de Doña Bárbara Brangus y Angus, 70 vientres del escritorio, con el escritorio Vidiella, y además de la cabaña Doña Bárbara, y además 18:30 invita a Gambetta y Los Tilos al remate de Los Tilos Virtual Centro Progreso. Fue todo, pero volvemos mañana 5:30.
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8: Es la hora 12:02.
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10: Muy buenas tardes, bienvenidos a la edición informativa del mediodía correspondiente a este martes 13 de octubre. Aquí en 33, el tiempo con cielo nuboso, 60% la humedad, la temperatura actual 19 grados 5 décimas, 20 kilómetros la visibilidad. Para hoy la máxima rondaría los 20 grados.
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10: Según los últimos datos, hubo baja en los delitos de hurtos en lo que va del año aquí en 33. También hubo baja en el abigeato, a pesar que se dieron unos casos en los últimos días en la zona de la novena sección. El delito de violencia doméstica sigue con los mismos números de denuncias que el año anterior. Según estos datos de la policía local, no hay barrios en la ciudad más peligrosos que otros ni que registre un mayor índice de delitos. Al tiempo que familiares reclaman justicia, hoy vuelve a declarar ante Fiscalía de La Valleja el policía 33 que diera muerte a un hombre en el momento que se realizaba un allanamiento. El efectivo declaró la semana anterior y hoy vuelve a Fiscalía de Minas. Además, hay una investigación de asuntos internos del Ministerio del Interior. Se ha vacunado menos del 50% de los niños y adolescentes del departamento por meningococo. la cifra de vacunados apenas supera los 2.000, las autoridades sanitarias del departamento exhortan a los padres a que lleven a sus hijos a vacunar. Incluso en los últimos días ha bajado considerablemente la presencia de los menores en los centros vacunatorios. Se recuerda que se vacuna sin agenda en el centro de salud y con agenda en IAC. Mañana se vacunará en la ciudad de Vergara. Se dio a conocer la agenda de orden del día para la sesión de mañana de la Junta Departamental de 33. No hay asuntos informados, hay 23 asuntos entrados y 6 ediles anotados en la media hora previa. Incautan contrabando en el departamento por policía caminera, lo que fue donado a la Dirección de Sociedades de la Intendencia Departamental. Luego de verificar por bromatología el estado de los productos, se entendió pertinente realizar la donación de los comestibles. Estos fueron derivados al comedor municipal, Villa Estudiantil y Hogar Estudiantil de 33 en Montevideo. Titulares deportivos. Se preparan los equipos para puntos fundamentales del torneo clausura del fútbol profesional uruguayo. Se destacan los partidos que jugarán Cerro, Cerro Largo por el descenso. También los partidos por la tabla de arriba entre Liverpool y Peñarol y Nacional ante Deportivo Maldonado. En el ámbito local, anoche hubo reunión de la Liga de Fútbol acordando agenda de partidos para el fin de semana. Recordemos que la sub-20 de 33 jugará aquí en el departamento de 33 en la ciudad capital el sábado ante Río Branco y la Valleja Capital ante José Pedro Varela, partidos eliminatorios por el torneo del interior de la categoría. Mientras tanto, el fútbol femenino jugará entre viernes y domingo, según lo acordado por los clubes y la liga.
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10: Como decíamos en titulares, al tiempo que en las redes sociales, familiares reclaman justicia por la muerte de un hombre ocurrida el pasado 8 de octubre, en momentos que se realizaba un operativo policial en José Pedro Varela, donde se estaban dando allanamientos antidrogas en aquella ciudad del departamento de La Valleja. Como ya informara ampliamente Difusora 33, hubo un hecho que se dio lugar en uno de los allanamientos, donde a la postre un efectivo policial de 33 de un disparo diera muerte a una persona que se encontraba dentro de la presunta boca de venta de drogas. El hecho concitó, obviamente, la investigación pertinente por parte de la Fiscalía del Departamento de La Valleja, ubicada en la ciudad de Minas, donde el policía declaró primariamente la semana anterior y vuelve a declarar en esta jornada ante Fiscalía del Departamento de La Valleja, en la capital serrana. Además, este hecho viene siendo investigado por asuntos internos del Ministerio Interior, que proporciona a Fiscalía detalles en cuanto a lo que tiene que ver con este hecho que ha sucedido y que sucedió en la ciudad de José Pedro Varela. Como lo señalábamos, por redes sociales hay familiares de la persona fallecida que reclaman justicia. Seguramente se sabrá en las próximas horas, en el transcurso de la investigación de la justicia pertinente, qué ocurrirá con este hecho que sucedió el pasado 8 de octubre en aquella localidad del departamento de La Valleja. Del ámbito policial vamos a destacar de que, según los datos conocidos últimamente, han bajado los delitos en nuestro departamento, especialmente los hurtos, bajaron considerablemente. Hubo una baja en el 2025 y vuelve a bajar en 2026. También no ha habido incremento en rapiñas. ha bajado también el abigeato, a pesar de que ha habido algunos hechos de abigeato ocurridos en los últimos días en la zona de la novena sesión. No hay barrios peligrosos en la ciudad capital o barrios que tengan mayor concentración de delitos. Pero para conocer detalles de esta situación en cuanto al ámbito policial, estamos ahora en contacto con el subjefe de policía de 33, comisario mayor Washington Videla. Lo saludamos, buenos días.
13: Bueno, buenos días, un gusto, como siempre. Bueno, así es, digo, nosotros estamos monitoreando el jefe constantemente la incidencia delictiva, ¿verdad? Sobre todo aquellos delitos que tienen mayor proporción o mayor incidencia en el departamento. En base a eso, la Oficina de Información Táctica semanalmente baja esos números, y en base a esos números nosotros desplegamos a nuestro personal en los diferentes operativos que realizamos, tanto los operativos que llamamos control de ruta, impacto, de saturación, que ustedes aprecian en los diferentes barrios, tanto de acá de la ciudad como en el interior del departamento. Bueno, como siempre digo, el delito con mayor incidencia en el departamento es el delito contra la propiedad, el delito de hurto, que bueno, que nosotros venimos este año, igual que el año pasado. Después de marzo nosotros tuvimos el año pasado, ¿verdad? Estos números fueron a la baja, constantemente se está bajando. Uh-huh. Terminamos el año pasado con más de, ahora no recuerdo bien así el año pasado, pero con más de 100 y pico de hurto menos. Y este año ya estamos bajando lo del año pasado, lo del 2025. Uh-huh. O sea que el 2025 bajamos el 2024 y ahora en 2026 ya estamos bajando los números del 2025. Y estamos aproximadamente con 200 hurtos menos en el departamento. Al igual que la rapiña, digo, se ha mantenido los mismos números. Las rapiñas que nosotros hemos tenido no son rapiñas a comercio ni a casa de familia, sino alguna rapiña, algún transeúnte, algún hurto mediante algún tipo de amenaza, ya sea verbal o siguiendo un arma blanca. Bueno, también venimos bien en su número. Y en cuanto a la vigilancia, que también es un delito que nos preocupa, ¿verdad? Porque bueno, nosotros tenemos una extensa población rural, bueno, también venimos a las bajas en su momento.
14: Ajá, ha bajado el abigeato entonces también.
13: Exactamente, sí, nosotros tenemos una baja con respecto al año pasado de los delitos de abigeato. Sí, hemos tenido delitos de abigeato en estos días, sobre todo en la zona de Vergara, pero los números son a la baja, o sea, el año pasado tuvimos más abigeato que este año.
14: La violencia doméstica, que es un tema que generalmente, ¿33 estuvo en algún momento alto el tema de violencia doméstica? ¿Cómo es el tema?
13: Bueno, nosotros con el número de violencia doméstica, las denuncias, bueno, se vienen manteniendo igual que el año pasado. Digo, no han subido, pero sí hemos tenido una permanencia de esos delitos, ¿verdad? Que también preocupa, y bueno, es un delito que constantemente se está trabajando por parte de la unidad de violencia doméstica, igual que fiscalía y los juzgados de familia.
14: Uh-huh. Bueno, es un tema delicado porque es algo familiar, ¿verdad? Que ocurre dentro de... es poca situación para poder prevenir ese delito, ¿no?
13: Sí, no. Prevenir, digo, siempre se puede prevenir educando, dando... que es lo que nosotros estamos apostando. Nuestro personal, como ustedes saben, ha participado se ha profesionalizado, ha participado de varios cursos, y esos cursos y talleres también

0: también se le viene dando a veces la ciudadanía, ya sea en los diferentes centros educativos, como también en el en los programas que nosotros tenemos con policía comunitaria, ¿verdad? Con las mesas de con la escuela de seguridad. Es un flagelo que nosotros, bueno, lo venimos poniendo siempre en conocimiento de la población y dándoles herramientas tanto como para la denuncia como para la prevención. Digo, en esos aspectos, educando, concientizando a la población, es a nosotros donde apuntamos, ¿verdad? Y donde podemos incidir que esos delitos comiencen a bajar. Y claro. Bueno, después también ocurren a veces, como usted dice, son delitos que ocurren de puerta para adentro, que no es tan fácil prevenir como de repente un delito contra la propiedad, un delito, una rapiña o otro tipo de delito contra, o delitos de faltas, ¿verdad? Contra el tránsito, que uno con una presencia policial en el terreno, uno lo controla, pero eso, claro, esos delitos, como usted bien dijo, son más complejos en la prevención.
1: Claro, hay barrios, ustedes también hacen un mapeo, ¿hay barrios más peligrosos o más delicados o de mayor atención en la ciudad capital por delitos?
0: No tenemos un barrio completamente definido, estamos hablando de delitos generales, ¿verdad? Uh-huh,
1: claro.
0: No tenemos, digo, sí, nosotros hacemos un mapeo y la incidencia, digo, o sea, no tenemos nosotros hoy por hoy los delitos concentrados solamente en un barrio, sino que se han dado en diferentes barrios. Capaz que en algún barrio más que otro nosotros tenemos que prestarle más atención, por eso el despliegue operativo, pero digo, en sí no le puedo decir un barrio que se defina como la mayor concentración de los delitos.
1: Perfecto. Su jefe, muy amable. Muchas gracias.
0: No, como siempre estamos a las órdenes. Un abrazo.
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3: Se ha vacunado menos del 50% de los niños y adolescentes del departamento por meningococo. La cifra de vacunados apenas supera los 2.000 en el departamento de 33. Las autoridades sanitarias del departamento exhortan a los padres a que lleven a vacunar a sus hijos en la franja etaria de 2 a 15 años. Incluso en los últimos días ha bajado considerablemente la presencia de los menores en los centros vacunatorios. Se recuerda que se vacuna sin agenda en el centro de salud y con agenda en IAC. Vamos a tomar contacto ahora con el director departamental de salud, el doctor Nelson Alves, para hablar sobre el tema vacunación de meningococo en el departamento. Buen día.
4: Buenos días. Sí, bueno, 33 continúa con la vacunación. Recordar que el vacunatorio del centro de salud es sin agenda y pueden concurrir las familias allí en el horario de la mañana a partir de las 8 hasta las 13 horas. Ahí es sin agenda y como habíamos informado anteriormente, es a partir de los 2 años hasta los 15 años. Esta es la franja de edades que se está vacunando en este momento. Y el vacunatorio de IAC continúa por este mes con la agenda, sí, en el horario de la tarde. Se está concurriendo a las localidades. En el día de hoy, el día de mañana se va a concurrir a la localidad de Vergara. En ese sentido, se sigue trabajando en el interior con el esquema completo de vacunación, más la vacuna contra el meningococo. La próxima semana, el miércoles siguiente, va a ser en la localidad de Rincón, y así sucesivamente. Quiere decir que la vacunación sigue en pie. Vemos cómo ha disminuido un poco el flujo de los jóvenes y de las familias hacia los vacunatorios. Creo que eso es por una baja percepción del riesgo, pero porque no han habido casos acá en 33, pero sin embargo seguimos insistiendo que es la oportunidad de la vacunación, que es gratuita, que está accesible en estos momentos, y es la oportunidad de poder lograr cifras importantes en cuanto a la inmunidad de la población de acá de 33 y así evitar algún caso de la enfermedad. Nosotros seguimos insistiendo con la vacunación Seguramente en este mes vaya a haber alguna actividad en cuanto a concientización a nivel nacional, de la cual vamos a estar participando también.
1: Claro, le iba a consultar todavía, ¿no tenemos números de cuántos niños y adolescentes se ha vacunado en el departamento?
4: Bueno, la cifra a nivel nacional se maneja en un porcentaje de entre 38 y 40% de la población destinada a vacunar. Eso es así general en todo el país. Alrededor de 2.000, 2.200 jóvenes aquí y niños de 33 han sido vacunados, pero de una población que tiene que ser mayor, y por lo que tenemos que seguir apuntando a la vacunación.
1: Uh-huh. O sea que en porcentaje todavía, digamos,
4: sí, estamos por debajo por ciento, del 50%. Estamos por debajo del 50%. Uh-huh. La idea es poder conseguir con la vacunación y continuar hasta el mes de diciembre con esta estrategia que el Ministerio va a seguir informando en cuanto a si va a abarcar otra franja de edades, pero hasta el momento, como lo fue anunciando, va desde los 2 años hasta los 15 años, de manera gratuita y accesible en los vacunatorios de la ciudad.
1: Bueno, hemos informado, como usted lo ha dicho, el Centro de Salud, IAC, y ahora Interior del Departamento. ¿Hay alguna posibilidad que en el futuro, para acercar más a territorio, la vacunación se pueda vacunar en algún policlínica barrial o algo así?
4: Sí, eso lo venimos manejando y como lo hemos hecho en otras oportunidades, no hemos tenido buenos resultados acercando la vacuna en los barrios por la baja concurrencia. Uh-huh. Esto es la realidad que hemos valorado, por lo que en los puestos que hemos hecho, puestos por fuera, digamos, de los vacunatorios, han sido días específicos y al principio hubo un flujo importante. Y como decía, la baja percepción del riesgo ha hecho que todavía no haya una concientización total del riesgo, y hemos visto cómo ha bajado el número de vacunados aquí en 33. Queremos seguir insistiendo con la importancia de la vacunación y a no bajar los brazos. La percepción de este riesgo, de esta enfermedad, que es grave, que es mortal y que existe en el país, apuntando justamente a la oportunidad de que tenemos la vacuna y que podemos vacunar a nuestros hijos, a nuestros niños, tempranamente, y ya quedar tranquilos, porque bueno, esto ya le va a generar una inmunidad para el individuo y también la inmunidad de rebaño, que es la que queremos en el país.
1: Perfecto. Doctor Alves, muy amable, muchas gracias.
4: Bueno, como siempre, a las órdenes.
5: En instantes, continúan las noticias.
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2: Donaciones de alimentos decomisados por aduana. En diálogo con el director general de Desarrollo Social de la Intendencia de 33, Yolosta, comentó sobre las donaciones de alimentos decomisados que tomaron varios fines en el departamento. Estas donaciones fueron hechas por Fiscalía y la Dirección Nacional de Policía Caminera, según dijo Yolosta.
3: Hemos recibido por parte de Caminera y de Fiscalía, ya van tres descomisos que en realidad que hemos recibido para la Dirección de Política Alimentaria, para los comedores, destino comedores, y esta dirección ha decidido llevárselos, lo hemos dividido en tres partes, una para la Villa Estudiantil, otro para el Hogar Estudiantil de Montevideo y otro para el comedor. ¿Sí? Hay alimentos que lo utilizamos en el comedor municipal, hay otros alimentos que lo hemos llevado al Hogar Estudiantil de Montevideo, que se lo entregamos a los chiquilines que tenemos allá, y otros que se los entregamos a la Villa Estudiantil. Realmente debemos agradecer tanto a Policía Caminera, Fiscalía, que todo este material para nosotros es fundamental porque tienen un noble destino, que es aquellos chiquilines que están en una situación vulnerable y que hoy están estudiando fuera del departamento y dentro del departamento también. Y bueno, llega a ello la alimentación y algunos implementos también que son parte de ese descomiso que lo utilizan también los chiquilines. Y a su vez en el comedor municipal también aceite, arroz, etcétera, que hemos utilizado en la elaboración de los alimentos. Así que le damos un buen fin a cada uno de esos alimentos que nos han enviado por parte de Fiscalía y de Policía Caminera.
4: ¿Algunos tienen fecha de vencimiento o se chequeó todo eso?
3: Sí. Totalmente. Es más, ya viene todo con un informe técnico de que están aptos para consumo humano, entonces con obviamente la fecha de vencimiento, y por eso es que realmente nosotros le damos salida de forma inmediata para tener cuidado con las fechas de vencimiento en ese sentido.
2: En el marco del programa 33 Cena Caliente, el director de Desarrollo Social habló sobre la finalización del proyecto que apuntó a la inseguridad alimentaria en los meses de invierno y bajas temperaturas, con un total de 60.600 viandas entregadas en nuestra ciudad. Así lo dijo Joel Osta.
3: Hemos finalizado el viernes pasado lo que ha sido el programa 33 Cena Caliente, su edición año 2026, con la entrega de más de 60.000 viandas, casi 65.000 viandas aproximadamente, en toda la ciudad, sin contar las viandas que se han entregado en el resto del departamento. Debemos decir que en el resto del departamento también se trabajó en Charqueada, en Vergara, en Cerro Chato, en Santa Clara, con lo que ha sido la Cena Caliente, y bueno, realmente han superado mucho las expectativas en ese sentido, y ha sido a muchas las personas que hemos asistido en todo el departamento. Agradecerles a los funcionarios municipales que llevaron este programa adelante, un programa muy noble, muy lindo, pero también muy agotador para ellos, porque son jornadas muy largas de trabajo, y debemos decir que gracias a los funcionarios municipales este programa ya salió adelante. Agradecer también a los municipios, a cada una de las alcaldías que nos dieron un apoyo, una mano grande en la realización de cada uno de estos eventos, y por supuesto al intendente departamental que nos ayudó, que nos dio una mano grande para que esto saliera adelante en esta edición 2026.
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2: El gobierno enviará al Parlamento un proyecto de ley para habilitar la jubilación a los 60 años de edad con 30 años de aporte. Así lo anunció el secretario de Presidencia Alejandro Sánchez, quien aseguró que la edad de retiro general seguirá en 65 años, pero esta ley permitirá a quien así lo desee, sin restricción, jubilarse a partir de los 60 años. Añadió que la iniciativa habilita este retiro anticipado a personas que aportan el BPS y la AFAP, pero también se hará extensivo, si así lo desean, incorporar a las cajas paraestatales. Sánchez también afirmó que este proyecto de ley no genera erosiones en el sistema.
5: Pero además hay un segundo elemento, que es el cambio tecnológico. Tú te quedas sin trabajo a los 62 años y tienes que esperar hasta los 65, aún teniendo 30 años cumplidos. Y el cambio tecnológico está generando muchas modificaciones en el mercado de trabajo y esto genera muchas veces que las personas no tenían esta oportunidad. Por lo cual lo estamos logrando con este proyecto de ley que va a tener el debate naturalmente parlamentario, esperemos que cuente con los votos necesarios para cumplir uno de los objetivos del diálogo social y un objetivo que se comprometió el presidente de la República. Ustedes recordarán en la conferencia de prensa cuando concluimos el diálogo social, de que antes de fin de año pensaba proponer estas leyes al Parlamento. La primera fue en el marco de la rendición de cuentas, que es la prestación única para las familias, para los niños y niñas y adolescentes del Uruguay, que ya se votó en rendición de cuentas, y que comenzará a estar efectiva a partir del 1 de enero del año próximo. Y el segundo compromiso del presidente de la República era presentar la ley de esta nueva causal jubilatoria. Esta ley, además de beneficiar a las y a los trabajadores, también genera un elemento muy importante. No genera erosiones en la sustentabilidad del sistema. Y esto es clave para la economía del futuro.
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2: Deportes. En el ámbito deportivo vamos a destacar que ayer se dio lugar anoche las reuniones de los distintos consejos de la Liga de Fútbol de 33, Consejo Femenino, Consejo Juvenil y también el Consejo de Primera División de la B y la A. Ya sabemos que habrán partidos entre semana de la Primera Divisional, habida cuenta de que no se va a jugar primera el fin de semana porque se juega Copa del Interior Sub-20 aquí en 33 como sede fija. Vamos a destacar de que el miércoles comienza la quinta fecha de Primera División con dos partidos. Estarán jugando San Lorenzo ante Nuevo Amanecer a las 20 horas y a las 22, 33 ante La Valleja. Los dos partidos se juegan en el Estadio Municipal. Va a continuar el día jueves con partidos a las 20 y 22 a primera hora, San Juan ante Huracán. Y a las 22, Orimar ante Yerbalense. Todos los partidos de Primera División se van a jugar en el Estadio Municipal. En cuanto a lo que tiene que ver con el fútbol femenino, bueno, va a haber dificultad en cuanto a lo que tiene que ver con jugar una fecha completa el mismo día. Seguramente se va a jugar entre viernes y domingo, un partido el viernes de noche y otro partido o dos partidos el día domingo, que puede ser al mediodía o puede ser en la noche del domingo. Todavía no está resuelta esa situación. ¿Por qué se va a dividir el femenino? Bueno, por la actividad de sub-20 que va a haber en 33, sábado y domingo por Copa del Interior. Hablando del femenino, los partidos que están previstos para esta cuarta fecha del torneo de apertura son los partidos entre La Valleja 33, también Danubio ante Huracán y Cuba ante Orimareña. Esos son los partidos de la cuarta fecha del torneo de apertura del fútbol femenino. Veremos cómo se adecuan los partidos entre viernes y domingo. El viernes habrá un partido y el domingo dos partidos, según lo estipulado por parte de los clubes y la liga en la reunión que se dio lugar en la jornada de ayer. En cuanto a lo que tiene que ver con sub-20, decíamos que va a haber una sede fija en 33 de la segunda fase de la Copa del Interior de la categoría. Bueno, son partidos eliminatorios. El sábado jugarán 33 ante Río Branco y también juega La Valleja Capital, o sea Minas, ante José Pedro Varela. Esos partidos son eliminatorios. El que gana juega el domingo y el ganador del domingo pasa a semifinal de la Copa del Interior. 33 va a jugar entonces con Río Branco. Me parece que en cuanto a lo que tiene que ver con las posibilidades deportivas, 33 tiene algún escalón arriba porque va a jugar con un sector 2. Obviamente que los partidos siempre hay que jugarlos, pero en potencial, en número de jugadores, en cantidad de clubes, obviamente, para definir cantidad de jugadores en una selección, 33 está con algún escalón arriba de Río Branco y se presume que puede el Arrojo del Olimar ganar ese partido para jugar la definición el día domingo. También hay diferencia en cuanto al otro partido, que es La Valleja Capital ante José Pedro Varela. Estamos hablando de la Liga Minuana de Fútbol, obviamente con todo su potencial contra José Pedro Varela. Obviamente que los partidos siempre tienen que jugarse, nada está dicho en primer término, pero básicamente la capacidad en cuanto a la calidad de cantidad de cuadros y jugadores, siempre tiene la capital más poderío que zonas del interior de los departamentos. Ante eso, obviamente que el favoritismo es para La Valleja Capital, la Liga Minuana contra José Pedro Varela. Pero bueno, veremos, el ganador de 33 Río Branco y el ganador de La Valleja Capital, José Pedro Varela, pasan a jugar un partido definitorio el día domingo, que sería a las 4 de la tarde, en el Estadio Municipal, y el ganador de ese partido llega a la semifinal de la categoría sub-20 del Campeonato del Interior. También se habló de la presencia de 33 en el Campeonato Sub-14 femenino, que va a dar comienzo en los próximos días. Bueno, la Liga va a resolver quién va a dirigir la categoría sub-14 femenina para esta instancia que se va a dar lugar también en los próximos días, donde allí 33 va a tener su representación. Ha venido, digamos, en el tiempo creciendo el fútbol femenino en 33, además participando de todas las categorías. Participó en la categoría sub-16, participó en la categoría absoluta y ahora participará en la categoría sub-14, lo que quiere decir que por lo menos se están dando pasos de crecimiento y desarrollo en el fútbol femenino de de la ciudad de 33.
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4: Complementando la información deportiva, bueno, todos los equipos se preparan para instancias importantes del torneo clausura del fútbol profesional uruguayo que entra en la 11ª etapa de este torneo, el último del año, y los puntos comienzan a doler tanto por el descenso como también por aquellos equipos o instituciones que quieren ingresar a copas internacionales, como la disputa del propio clausura y del campeonato uruguayo en la tabla anual. El viernes, en un partido muy importante, Cerro Largo en el Trócoli, a las 10 de la mañana, bueno, perdón, a las 19 horas, van a jugar Cerro Largo en el Trócoli el viernes. Bueno, un partido muy importante, debido a que Cerro viene luchando para no descender y Cerro Largo se comenzó a comprometer en la zona del descenso. Cerro Largo necesita puntos porque puede estar comprometido en las últimas fechas en cuanto al descenso. Una muy mala performance del equipo Arachán este año 2026, lo que ha traído aparejado que ha bajado mucho en la tabla y conjuntamente con Central Español, si bien todavía no están en zona de descenso, están muy cerca. Este partido para Cerro Largo es muy importante y para Cerro también. Partido crucial para el descenso entre Cerro y Cerro Largo que se juega el viernes a las 19 horas. El sábado, partidos también importantes. Progreso Juventud. Bueno, Progreso está prácticamente en la B. Porque, bueno, le queda matemáticamente posibilidades, pero depende de otros resultados. Va a luchar hasta el final el equipo de La Teja. Va a jugar con Juventud que pretende ingresar en Copas Internacionales. Un partido que se va a jugar el sábado a las 10 de la mañana en el Parque Paladino. Mientras tanto que Racing juega con Wander. Bueno, Racing prácticamente está en Copa Sudamericana. Y está en la definición del campeonato uruguayo por haber ganado la apertura. O sea, juega con tranquilidad Racing. Pero Wander va por el tema descenso. Un partido sumamente importante para el Bohemio. Va a jugar a las 13 horas del sábado en el Parque Roberto. Allí es local Racing. Mientras tanto que también el sábado a la hora 16 van a estar jugando Boston River ante Defensor Sporting. Dos equipos muy irregulares este año. Van a jugar en el Campeones Olímpicos de Florida, Boston River Defensor. Bueno, por puntos importantes, el Defensor otra vez quedó sin técnico, va a haber un técnico interino. Boston River cambió de técnico hace un par de fechas. Bueno, han sido muy irregular estos dos equipos en el campeonato uruguayo. El domingo, bueno, Albion ante City Torque. Partido importante para Albion, que si bien salió un poquito de la zona del descenso, de todas maneras necesita hacer puntos para poder zafar de la zona del descenso y City Torque va por continuar primero en el torneo clausura. Partido importante para los dos, se va a jugar a las 10 de la mañana este partido en el Francini donde Albion es local. Danubio va a jugar ante Central Español, partido importante por el descenso. Central está comprometido en la zona del descenso, si bien no está en la tabla del descenso, está muy cerca y Danubio le quedan las últimas balas para tratar de zafar de jugar en la B el año que viene. Partido que se juega en Curva de Maroñas, allí es local Danubio ante Central Español a las 15 horas. Y el partido de la fecha, uno de los partidos de la fecha, se va a jugar el domingo a las 18:30 en el Parque Viera, entre Liverpool y Peñarol. Bueno, acá un partido crucial para los dos. Liverpool por no perder la posibilidad de ganar el clausura y Peñarol por mantenerse líder de la tabla anual y pelear por el torneo de clausura. Peñarol viene en baja deportivamente, jugando mal el Mirasol. Bueno, el otro día apenas le pudo empatar a Progreso y Liverpool con la esperanza de poder lograr una victoria que lo deje en el primer lugar del torneo clausura. Si Peñarol pierde, compromete la tabla anual. Para Peñarol es muy importante este partido, para ambos es importante este partido, uno por el torneo clausura, el otro por la tabla anual, el domingo 18:30 en el Parque Viera. Y el lunes hay un partido muy importante también, pensando en la tabla anual y pensando en el clausura. Nacional, que ha tenido una buena performance, los últimos 11 partidos no ha perdido con la dirección de Carreño, ha subido deportivamente el equipo tricolor y está allí a pocos puntos de City Torque en el clausura, a dos puntos de clausura, y ya ingresó en zona de Libertadores. Bueno, para Nacional, un partido vital. Tiene que ganarlo para continuar con la posibilidad de disputar el torneo clausura. Y para Deportivo Maldonado, la lucha es la tabla anual. Es un partido muy interesante. Se va a jugar en el Parque Central este partido entre Nacional y Deportivo Maldonado el lunes, que se va a disputar a las 20 horas. Quizás entre este partido Nacional Deportivo el lunes y el Liverpool-Peñarol son los partidos más importantes que se van a jugar por esta 11ª fecha del torneo clausura del fútbol profesional uruguayo.
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2: En el mercado de cambio, el dólar se cotiza hasta ahora 39.10 a la compra, 41.30 a la venta, el euro 42.87, 47.36, argentino 0.02.020, real 7.10, 8.80, compra y venta respectivamente.
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2: Nota necrológica: Pedro Lemo Rocha, que en paz descanse, falleció hoy 13 de octubre en 33, su hija Lilian Lemo, sus nietas Nelia Corrales y Daniela Gopar. Demás familiares participan con profundo dolor dicho deceso y comunican que sus restos serán cremados mañana 14 de octubre a la hora 9 en el crematorio de Simone. No se realiza velatorio, se realiza a cargo de empresa de Simone. Rodolfo Beltrán, que en paz descanse, falleció hoy 13 de octubre en 33. Su esposa, hijos, nietos y demás familiares participan con profundo dolor dicho deceso. Velatorio en sala número 5, ubicada en la calle Agustín Turbay, número 1817, en la ciudad de Vergara. Sepelio hora 15 en la necrópolis municipal de Vergara. 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Vamos a actualizar los datos del tiempo. Aquí en 33, 20 grados la temperatura, cielo nuboso. Para hoy la máxima rondaría los 21 grados. Con más noticias esta noche a las 20. Hasta luego.
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12: Títulos a las 13 horas.
13: Una mañana de altísima tensión se vivió en la Cámara de Senadores a raíz de un oficio remitido por la Junta de Transparencia y Ética Pública, JUTEP, relativo al senador colorado Pedro Bordaberry.
12: El episodio no solo reabrió el debate sobre las competencias de los organismos de contralor, sino que desencadenó un enérgico cruce político que culminó con el cierre de micrófono al senador nacionalista Sebastián da Silva.
13: Bordaberry pidió declarar improcedente un oficio del organismo por violar la Constitución y vulnerar la independencia parlamentaria. La discusión derivó en un tenso cruce cuando el senador Blanco cargó contra el oficialismo y la presidenta del cuerpo le retiró el uso de la palabra.
12: El origen de la polémica fue un oficio firmado por un integrante de la JUTEP con el objetivo de interrogar a Bordaberry por su participación en el encuentro en el que estuvo presente un director de un ente autónomo.
13: Por su parte, el senador colorado Andrés Ojeda dijo que presentará una denuncia en Fiscalía contra el vicepresidente de la JUTEP, Alfredo Asti, por abuso de poder.
12: La senadora del Frente Amplio, Betiana Díaz, tomó la palabra y sostuvo que fue la asesoría jurídica de la JUTEP la que elevó un informe a los directores tras una denuncia anónima por esa reunión política de la que habría participado un director del ente público.
13: Dijo también que Asti firmó el oficio enviado a Bordaberry porque era el director que estaba presente al momento de enviarse el cuestionario al legislador.
12: Existe consenso en el sistema político para avanzar en un proyecto de ley que prohíbe la venta de bebidas energizantes a menores de 18 años, además de aplicar un rotulado de advertencia y limitar su publicidad.
13: El diputado del Frente Amplio, Luis Galo, advirtió que el consumo prolongado de estas bebidas a edades tempranas genera daños neurológicos y cardiológicos que pueden ser irreparables.
12: La Caja de Profesionales redujo un 60% sus gastos operativos y prepara nueva propuesta financiera para el gobierno.
13: El presidente de la institución, Andrés Pérez, señaló a Radio Monte Carlo y Cori que se implementó un plan de austeridad que abarcó seguridad, limpieza y eventos.
12: Tras el rechazo a varias alternativas previas para garantizar el financiamiento permanente, la institución elevará una nueva propuesta al Ejecutivo.
13: La policía incautó cerca de 22 kilos de sustancia estupefaciente durante un control vehicular de rutina en el departamento de Canelones.
12: El cargamento de cocaína fue localizado e interceptado en el interior del vehículo que había sido detenido por los efectivos para una inspección e identificación de rutina.
13: Un joven de 25 años fue asesinado y otro de 23 resultó herido en un pie tras ser blanco de un ataque a balazos perpetrado a las 4 de la madrugada hoy en el cerro.
12: Tres personas resultaron lesionadas luego que un automóvil que circulaba a alta velocidad chocó contra un ómnibus en la intersección de Ejido y Mercedes durante la madrugada.
13: Digamos a todo esto que entre los heridos se encuentra el conductor del vehículo, que permanece internado en grave estado. El siniestro también involucró a un camión cisterna.
12: Otro grave accidente se produjo en la rampa de Malvir. Una camioneta invadió la senda contraria y causó graves heridas a un motociclista.
13: Al menos un centenar de personas continúan desplazadas de sus hogares en el departamento de Salto debido a la crecida del río Uruguay.
12: De mantenerse el nivel actual del agua, el cual se presenta estable y seguro, los afectados irán retornando a sus viviendas en los próximos días.
13: Una masa de aire inestable y húmeda afecta a todo el territorio nacional, generando un panorama de cielos cubiertos, lluvias, lloviznas y mejoras temporarias que se extenderán hasta el sábado.
12: En entrevista con Radio Monte Carlo, el meteorólogo José Serra señaló que las condiciones comenzarán a mejorar hacia el fin de semana. Anticipó que recién, a partir del domingo, la primavera comienza a avanzar en el país.
13: La Intendencia de Montevideo acelerará la entrega de contenedores domiciliarios para alcanzar a 80.000 hogares a fin de año.
12: El director de Desarrollo Ambiental, Leonardo Derú, confirmó una compra de más de 200.000 recipientes y sostuvo en entrevista con Radio Monte Carlo y Cori que el 91% de los vecinos aprueba el nuevo sistema de recolección en sus barrios.
13: Se realiza este mediodía el lanzamiento de la edición 16 de Café Solidario en apoyo a la Fundación Caldeiro Barcia.
12: En el deporte, Andrés Rodríguez asumió hoy como técnico interino de Defensor Sporting.
13: Se confirmó el inicio de la fecha 11 del torneo de clausura. Comenzará el viernes con Cerro Largo a las 19 horas en el Trócoli.
12: Peñarol visitará Liverpool el domingo en el Viera y Nacional cierra de local el lunes ante el Deportivo Maldonado.
13: Por la Copa AUF Uruguay mañana se jugarán dos encuentros, Boston River, River Plate y Deportivo Maldonado, Albion.
12: Torque está viajando a esta hora rumbo a Brasil para jugar mañana ante Atlético Mineiro a las 19 horas por la ida de semifinales de la Copa Sudamericana.
13: En tanto, hoy a las 21:30 Boca Juniors con los uruguayos Merentiel y Lozano recibe al Vasco da Gama.
12: Continúa la fase de grupos de la Champions, destacaron hoy Atlético Madrid, Manchester United, Galatasaray y Barcelona, Inter, Brujas y Villarreal, Napoli, todos a las 4.
13: En el panorama internacional, el Papa León XIV ingresó al Policlínico Gemelli de Roma para someterse a una intervención quirúrgica destinada a extirparle un nódulo en el pulmón.
12: La operación prevista para concretarse en la tarde es considerada al bajo riesgo por especialistas médicos.
13: Diferentes cadenas de supermercados de Francia fueron el objeto de un ciberataque que desactivó los sistemas de refrigeración, echando a perder los alimentos que se mantenían frescos en congeladores y frigoríficos.
12: Bueno, fresco en capital, cielo nuboso, 16 grados con 3 la temperatura actual.
13: Los vientos del este al sureste a 11 kilómetros en la hora.
12: La presión 1016 decibel 5.
13: 83% el índice de humedad.
12: Visibilidad 15 kilómetros.
13: El pronóstico para lo que resta de esta jornada estará nuboso y cubierto con precipitaciones escasas y aisladas. Vientos del sureste entre 10 y 30 kilómetros en la hora. Se anuncia una máxima para el sur del país de 19 grados, para el norte 22.
12: En Artigas hasta ahora cielo cubierto 22 grados, en Mercedes nuboso 19 y en Paysandú nuboso 18 grados.
13: 7 minutos pasan de las 13 horas, nos vamos exteriores. Ignacio Barbosa, estamos contigo, adelante.
14: Muchas gracias, Gustavo. Efectivamente, continuamos aquí en el Palacio Legislativo porque más temprano durante la mañana continuaron las repercusiones luego de lo que fue el anuncio del Poder Ejecutivo del envío de un proyecto de ley para incluir una nueva causal jubilatoria a los 60 años. Concretamente, el senador nacionalista Sergio Botana cuestionó la decisión porque entiende que nadie va a poder acceder a dicha jubilación con 30 años de trabajo y 60 años de vida. Explicó el legislador por qué sería más difícil para los trabajadores acceder justamente a esta jubilación y brindó su postura al respecto.
15: El Ejecutivo es una gran mentira, un gran engañapichanga. La gente presenta un proyecto de ley para cumplir una promesa electoral, pero que no cumple ninguna promesa, porque de verdad que es una jubilación a la que nadie va a poder acceder y a la cual además a los que accedan a ella les van a pagar menos que lo que indica la reforma. ¿Por qué no van a poder acceder? No van a poder acceder porque lamentablemente la gente de los trabajos más sacrificados, de los deciles más bajos, cuando llega a los 60 años, tiene apenas 22 años de aporte. Muy poquititos de ellos completan los 30. Entonces, la verdad es que hicieron una ley para poquitos y todavía sancionan a los poquitos pagándole menos que lo que dice la reforma. Entonces, de verdad que es una gran mentira, un gran engañapichanga. Es para, bueno, es como aquello del 6+1 de la educación. Ni siquiera hubo 6, ni siquiera hubo 4. Esto es lo mismo, es para cumplir una cosa sin cumplir nada.
14: Bien, ahí pasaba la palabra del senador del Partido Nacional, Sergio Botana, y por su parte desde el oficialismo se defendió la iniciativa del gobierno y también cuestionaron que la oposición se opusiera a este proyecto sin conocerlo. El senador del Frente Amplio, también Casiani, valoró la iniciativa del Poder Ejecutivo y remarcó que era un compromiso de campaña. Criticó también la reforma jubilatoria impulsada por la calle Pou en el año 2023 y explicó por qué.
16: No es extraño algunas posturas de algunos integrantes de la oposición porque ya están opinando el proyecto sin conocerlo, ¿no? No es extraño porque en realidad ya lo han hecho. Se pusieron en contra de la rendición de cuentas sin leerla y después votaron el 70% de los artículos. Pero bueno, creo que nadie en términos generales que después salga a hacer campaña electoral, que vaya a hablar con los vecinos y vecinas a las localidades del interior del país, a las ferias, todo, se niegue a establecer que las personas que tengan dificultades con sus trayectorias laborales, que tengan trabajos que también generen desgaste más importante y además que muchas veces vives menos, ¿no? Tienen una esperanza de vida mucho menor, tengan una causal jubilatoria de 60 años, que mantengan parte de su salario, su jubilación, como tenían establecido antes de la reforma de las jubilaciones y pensiones que hizo el gobierno de la calle Pou, que aumentó indiscriminadamente la cantidad de años para jubilarse y también redujo las prestaciones. Y bueno, y que además el trabajador que opte por esta posibilidad lo haga en la absoluta libertad. Si quiere seguir trabajando, va a seguir trabajando. Si tiene necesidad de tener la cantidad de años de aporte, lo va a hacer. Y si lo puede hacer, va a evaluar si le conviene o no le conviene. Me parece que justamente le estamos dando libertad a los ciudadanos de menores ingresos de tener una opción y no tener que en el último tramo de tu vida, cuando te quedas sin laburo, que es una tragedia para tu familia, y que muchas veces también tenés que construir instrumentos específicos para entender esa situación, que puedas tener una jubilación y que además al mismo tiempo puedas vivir un poco mejor. Eso creo que sin duda es importante. Es un compromiso de campaña del Frente Amplio, lo dijimos cuando hicimos campaña electoral, lo dijimos cuando fue el plebiscito de la jubilación y pensiones, que íbamos a hacer un diálogo social sobre este tema. Lo hicimos en el diálogo y ahora lo que estamos haciendo es cumplir. Es decir, nadie nos puede decir que no lo avisamos. De hecho, fue parte del debate y bueno, y la verdad que es parte de lo que nosotros estamos haciendo.
14: Bien, ahí pasaba entonces la palabra del senador del Frente Amplio, Daniel Casciani, respecto a lo que es este anuncio del Poder Ejecutivo del envío de un proyecto de ley para incluir una causal jubilatoria a los 60 años. Para Radio Monte Carlo y el Gran Circuito Cori, desde el Parlamento Nacional, les informó Ignacio Barbosa.
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3: 13 horas, 13 minutos. La policía incautó cerca de 22 kilos de sustancia estupefaciente durante un control vehicular de rutina.
4: Efectivo del área de investigaciones de la Jefatura de Zona Operacional 3 del departamento de Canelones llevaron a cabo un procedimiento policial que culminó con la incautación de 21 kilos 800 gramos de cocaína.
3: El cargamento fue localizado e interceptado en el interior de un vehículo que había sido detenido por los efectivos para una inspección e identificación de rutina.
4: El Ministerio del Interior informó que brindará una rueda de prensa esta tarde sobre este tema.
3: Otros temas: 8 familias continúan evacuadas en el departamento de Salto por la última crecida del río Uruguay.
4: En total hay un centenar de desplazados de sus hogares que irán retornando en los próximos días si se mantiene el nivel del río, que actualmente es seguro.
3: En diálogo con Radio Monte Carlo y Cori, el coordinador del SECOED de Salto, Aquiles Mainardi, explicó que están en constante contacto con el sector de hidrología y meteorología de la represa de Salto Grande.
5: A partir del día sábado, domingo, ya el río entró en una etapa de meseta que se mantiene estable. Hasta incluso hubo un pequeño descenso en la cuota aquí frente al puerto de Salto, debido a que las precipitaciones, sobre todo en la región, pero sobre todo en la cuenca media alta, fueron muy por debajo de lo que estaba pronosticado. Eso permitió que Salto Grande pueda manejar los aportes al embalse de Salto Grande de otra manera, y como se venía generando un colchón para recibir esa agua que están en curso, bueno, tenemos capacidad de que el río se pueda mantener estable, como te digo, incluso hasta bajar algunos centímetros. Nosotros tenemos desde el día viernes y sábado que hicimos las primeras evacuaciones, tenemos contratadas 100 personas aproximadamente desplazadas de sus hogares, dentro de las cuales 30 personas, 8 familias, están en un centro de evacuación, precisamente en el Club Salto Uruguay, o decir desde el día viernes. El próximo día, nosotros ahí nos manejamos mucho en el día a día, en el minuto a minuto, con la parte de hidrología y de meteorología de la represa de Salto Grande, información que a nosotros nos ayuda muchísimo a tomar decisiones, sobre todo la planificación, para poner a disposición los equipos en la medida de las necesidades. Lo que esos informes nos dicen al día de hoy es que vamos a tener en las próximas horas una estabilidad del río. Dependerá, obviamente, todavía tenemos pronósticos de lluvia en la región. Va a depender mucho de cuánto de esa lluvia se concrete, y sobre todo cuánto se concrete en los milímetros, ¿no? La lluvia caída. Pero por lo menos por las próximas 48 horas tendríamos estabilidad. A partir del día de mañana y sobre todo el jueves, capaz que podamos tener la posibilidad, ya transcurrido estas lluvias, la posibilidad de tener un pronóstico un poco más extendido, o una previsión más extendida de lo que pueda pasar, sobre todo en las próximas semanas.
4: Aquiles Mainardi, SECOED de Salto.
3: Una masa de aire inestable y húmeda cubre todo el territorio nacional.
4: Esto está generando cielos cubiertos, lluvias y llovinas y mejoras temporarias que irán por lo menos hasta el sábado.
3: En diálogo con Radio Monte Carlo y Cori, el meteorólogo José Serra señaló que la tendencia a partir del fin de semana es que el tiempo, por suerte, comience a mejorar.
4: Aseguró también que recién a partir del domingo llega y comienza a avanzar la primavera.
6: Estamos entre una situación sinóptica, que es una situación de bloqueo atmosférico, una masa de aire inestable y muy húmeda cubre el territorio nacional. Esta situación de bloqueo se debe a un gran sistema de alta presión anticiclón sobre el Océano Atlántico, el cual, que por circulación, evita que los frentes avancen y desplacen esta masa de aire. Situación de inestabilidad que se va a mantener por lo menos hasta el día sábado. Viento, lluvias, lloviznas, mejoras temporarias, así va a estar. En estos momentos estamos con una temperatura aquí en la capital de 15 grados. El viento es del este-sureste a 9 kilómetros con periodo de calma. Y la humedad relativa 90%. La presión atmosférica 1018 hectopascales. Vamos a tener alguna mejora temporaria, cielos cubiertos, algunas lloviznas y así. la temperatura máxima para hoy, 17 grados. Mañana miércoles, similares condiciones atmosféricas, sin cambios, temperatura. El día jueves, sin cambios. O sea que, situación de bloqueo. Pero la tendencia es que a partir del viernes a la tarde, sábado, la situación comience a mejorar. Comienza a desplazarse esta masa de aire fluida y prácticamente podríamos decir que a partir del domingo en más, la primavera comienza recién a avanzar.
3: Escuchábamos así la palabra del meteorólogo José Sarrá.
4: Hay conferencia de prensa, como recién decía, aquí en Radio Monte Carlo y Cori, Daniel Colo Alonso, de Diego Forlán, el técnico de la selección uruguaya, a propósito de lo que sucedió en la gira asiática.
7: Sub-20 y la mayor, era un privilegio enorme. Y agradecerles a ellos también, entendiendo muchos de ellos que habían formado parte de un proceso importante, que venían de una competencia internacional como fue el Mundial, y habiendo tenido el resultado que tuvieron, que ellos quisieran estar todos en esta fecha FIFA, que hablaba muy bien de ellos, ¿no? La verdad que en ese sentido para nosotros, como cuerpo técnico, en el caso de Diego Estavillo y Santi Ferro, que llevaban tiempo y compartieron con ellos, pero para nosotros que éramos nuevos, el caso del Ruso, por más que había estado en algunos partidos amistosos ya hace unos años atrás, pero Nacho Bordá y algunos asistentes más que estaban, para nosotros era una tranquilidad y un respaldo. No importara el resultado que tuviéramos, nos daba la tranquilidad de tener a ese plantel que queríamos tener ahí. Era un agradecimiento hacia ellos por el compromiso y demostraban lo que realmente quieren en la selección.
8: Diego, buenas tardes. Por acá Diego Domínguez para El Espectador Deportes. Por un lado, consultarte cuáles son un poco tus intenciones respecto a los amistosos que se vienen ahora en noviembre. ¿Se prioriza quizás un rival que deje un rédito económico? ¿Se prioriza más la parte deportiva? Tengo entendido que hay una intención también de jugar los dos partidos acá. No sé si uno en el interior, vos me podrás corregir. Y por otro lado, una conectada a lo que te preguntaban recién sobre el relacionamiento con el plantel. ¿Cuánto tuviste quizás que descomprimir del ciclo anterior? ¿Y cuánto querés tener de la idiosincrasia de Tabárez en cuanto al relacionamiento con los futbolistas?
7: No, yo soy yo. Mi forma de ser y me manejo de la manera que me manejo hoy en día como persona y profesional, obviamente liderando un equipo como el que estoy liderando y una selección como es la selección uruguaya. Entonces, digo, no me focalizo en lo que pasó. Obviamente uno va llegando información y va sabiendo de cosas, pero en realidad más información que otra cosa.
4: Bueno, parte de lo que está diciendo Diego Forlán a esta hora del mediodía en la conferencia de prensa convocada por la AUF a propósito de su actividad en la gira asiática, lo que se viene ahora, los próximos partidos de fecha FIFA y también la actividad de la selección sub-20.
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5: Martín Olaverri, buenas tardes.
6: ¿Qué tal? El gusto de saludarlos. Buenas tardes para todos. En este martes 13 de octubre, ayer hubo reunión de precios de la Asociación de Consignatarios de Ganado. En la faena de vacunos, en la semana anterior se ubicó en el entorno de las 30.000 cabezas. Aumentó un poquito con respecto a la semana anterior. El dato es extraoficial, en base a la información que ha manejado Consignatarios de Ganado. Retomó la faena la semana pasada Frigorífico San Jacinto. Veníamos de una actividad de 27.000 cabezas y se calcula es una faena de 30.000 vacunos. Pero repasemos cómo está el mercado del ganado con destino a la industria frigorífica. ¿Qué pasa con los precios? ¿Cómo viene la operativa cerrando esta primera quincena del mes de octubre? Conversábamos con el ingeniero agrónomo José Icardi, director del escritorio Mega Agro.
7: A tu pregunta te diría que creo que está bien el comentario que puso la asociación ayer, con aumento de actividad que presiona la escasa oferta a mercado firme. Creo que es corta pero una buena definición del momento que estamos viviendo. Indudablemente un invierno que se ha hecho más largo y una primavera que parece no entrar definitivamente, lo que hace también que sigamos con una escasa oferta de ganado gordo, y bueno, empieza a retomar actividad algunas plantas, y creo que eso, esa presión es un poco lo que ha hecho que el mercado mueva y que tenga firmeza. En un mercado de oferta y demanda, donde la oferta sigue bastante restringida, la demanda, sin presionar demasiado, empieza a aumentar un poco la actividad. Creo que reflejo es un poco lo que veíamos en el cambio de valores ayer, un aumento en el promedio de los novillos de 7 centavos a $5.88, que te diría que hoy, si me va a hablar rápido, tenemos que hablar de novillos que van entre 5.85 y hasta los $6, creo que donde se mueve hoy el novillo en eso, también menos de eso, el esfuerzo que han hecho los productores que sí tienen esos novillos gordos y que no los retienen, lo van vendiendo, ha sido económicamente importante, o sea, los bardeos, la verdad que no han estado muchísimo, muy poco sol, muy, muy detenido todo lo que son los verdeos, el exceso de aguas para cuidarlo, que se le ha echado mucha urea y no de forma barata, hay que cuidarlo. Creo que todo eso es lo que estamos viendo. En la vaca ayer se ajusta 9 centavos al alza el valor, 5.52 creo de promedio, capaz que la vaca tiene un espectro como siempre más abierto, que irá entre un 5.40 y un 5.65 hasta un 5.70 capaz que tener por vaca. Digo, la vaca es lo que está más difícil de apostar, porque también cuando no hay novillo y hay vacas especiales y pesadas de comida, se arriman un novillo, y también cuando tenés una vaquita carne blanca o gordita que se encuentra un valor, también tiene su lugar, entonces el espectro es un poco más amplio. Y bueno, y por último la vaquillona, que ayer marca un 5.79, cuando vos lo ves en el promedio, ajustó 3 centavos, la que menos ajusta, es un poquito, está un poquito sucio ese número sanamente, porque creo que los abastos para vaquillonas especiales y muy bien terminadas están bastante por arriba de este promedio, capaz que vamos a hablar de 5.85, 5.90, lo que pasa es que es lo que menos hay o menos se logra tener, y después esa vaquillona buena que va normalmente con destino de frigorífico portador es más completadora de camión, ¿no? Y esa vaquillona hoy compite en las vaquillonas que entran a los corrales y se están yendo a los corrales. Entonces cuando haces el promedio entre la buena y la especial, queda un poquito rengo. Cuando vos vas a la especial, que se embarca realmente desde los abastos, está bastante por encima de este promedio.
6: Escuchábamos al ingeniero agrónomo José Icardi, director de Mega Agro, a propósito del mercado de haciendas. Para informativo Cori y Radio Monte Carlo, informó Martín Olaverri.
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8: Bueno, y participamos en la edición noticiosa del martes 13 de octubre de 2026.
5: Informativistas Javier Toledo y Gustavo Arregui.
8: En exteriores Ignacio Barbosa.
5: Sala de redacción Ivana Vázquez, Gastón Espino y Rodrigo Lozano.
8: En el deporte Daniel Alonso.
5: Agro Martín Olaverri.
8: Corresponsalía en Argentina Claudio Cardoso.
5: Servicios internacionales Agencia DPA.
8: Operador Hernán Devoto.
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2: Te vas a cuestionar mil veces si hay que dejar de ser buena persona, si hay que dejar de darlo todo, si hay que dejar de intentar, y vas a seguir siendo buena persona, porque el otro es otro y tú eres tú. Y al fin, son las acciones las que nos definen siempre. Amigos, amigas, bienvenidos sean todos ustedes a este su programa de actitud positiva de superación personal. Aquí, como siempre, estamos sus amigos y confidentes, los hierbateros, tarotistas, curanderos, los naturistas, los hermanos Cruzman, haciéndole la invitación a todos aquellos que en estos momentos tienen problemas, dificultades, adversidades en su vida cotidiana, de índole personal, familiar, de pareja, sentimental, de amor, que enamoran y fracasan, que no son correspondidos, que les está yendo mal en su trabajo económicamente, que hay malestares desconocidos en su cuerpo. Y también, lógicamente, aquellas personas que desean encontrar ese eslabón perdido de la felicidad, la paz espiritual, el éxito, la sanación y la mejoría en todos los aspectos de su vida. También a todos aquellos que, gracias a Dios, la suerte les sonríe, la vida es bella en esos momentos, para que se protejan, para que aprendan a canalizar las energías, a estar al pendiente, porque no saben en qué momento pueden ustedes estar siendo víctimas de esa maldita llamada enfermedad, llamada envidia, del daño, de la brujería, de esos malestares y enfermedades crónicas que agobian hoy al ser humano y que realmente lo pueden llevar a un abismo, a una desgracia, a una atadura, a un bloqueo, a una mala suerte, a un problema de depresión, de fracaso, de mala suerte en su vida.
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1: Me dice el operador Master que tenemos un llamado en la línea. Hola, ¿con quién hablamos?
2: Matías, ¿cómo le va?
3: Hola Matías, ¿qué tal, cómo le va? Bienvenido al programa. Mi estimado hermano, primer vez que nos llama, ya nos visitó. Cuéntenos un poquito cuál es el motivo de su llamado el día de hoy, hermano. ¿Hace cuánto nos visitó, hermano mío?
2: Y ahora 2 meses, más o menos.
3: 2 meses que nos visitó. Mi estimado hermano, cuéntenos un poquito su historia antes de visitar nuestro templo de consultoría. ¿Cuáles eran sus problemas?
2: Yo tengo 26 años, yo fui muy mal a su consulta. Después de recurrir a varios lugares, fui sin fe, porque la verdad, tenía la mitad del cuerpo de la cara, ¿no? El cuerpo, sino paralizada, tenía muchos calambres. Y bueno, estaba muy mal, no sabía ya a quién más recurrir.
3: Hermano mío, ¿usted había visitado el médico, el especialista?
2: El médico, visité un montón de lugares, pero nada tenía solución.
3: Cuando usted fue a nuestro templo de consultoría, porque una de las grandes garantías de nosotros es que decimos todo sin que la persona diga nada. ¿A usted le tocó decirnos, darnos pistas, o nosotros a través de nuestro conocimiento le dijimos la verdad?
2: No, la verdad que ustedes me dijeron las cosas como eran, cosa que yo no lo podía creer.
3: Bueno, ¿de dónde nacía su problema? ¿Qué se le dijo en la consulta, hermano?
2: Me dijo que no, que alguien me había hecho un daño.
3: ¿Y quién era esa persona, si nos puede contar?
2: Una expareja mía.
3: ¿Y se le dijo el nombre de esa persona?
2: Exactamente, sí. Sí, ya no tiene el caso repetirlo ni nada, no tengo rencor ni nada, pero bueno, por suerte yo estoy muy feliz y puedo continuar con mi trabajo, que es lo más importante, y estar al lado de mi mujer.
3: Bendito sea el Señor. Mi hermano, se le hizo las ayudas, se le entregó el baño terapéutico, el extracto llamadinero, se le dio el número a través del calendario azteca. ¿A los cuántos días después de habernos visitado usted empezó a ver el cambio, a sentirse bien, a que se le fuera la parálisis? ¿A los cuántos días usted se empezó a sentir bien?
2: Y a los 6-7 días ya tenía una mejora.
3: Bendito sea el Señor. De eso se trata que las personas cambien, mejoren, salgan adelante y triunfen. Mi hermano, hay muchas personas que en este punto de hora dirán, esos son personas que los ponen a llamar, esos son personas que le pagan. Usted puede ratificar el día de hoy que es una persona que obviamente nos llama a darnos su testimonio de fe, ya que recibió una ayuda de parte nuestra.
2: Tal cual. Yo estoy con usted, estoy muy agradecido, muy contento, ¿no? En realidad, no tengo palabras como para poder, no sé, a veces, en realidad no a veces, pero me gustaría acercarme para poder agradecerle con algo a ustedes porque se lo merecen.
3: Bendito sea el Señor. Ya nos está pagando, dándonos este testimonio de fe. Mi estimado hermano, ¿tuvo suerte con el numerito que se le entregó a través del calendario azteca?
2: No voy a por eso me voy a acercar a hacerle un regalo a ustedes, pero no voy a decir cuánto, pero tuve una suerte muy grande.
3: Bendito sea el Señor. Mi estimado hermano, ya no queda sino que usted le recomiende, que le puede decir a las tantas y tantas personas que sufren, que en este punto de hora todavía dicen, no voy a ir, o lo estoy dudando, lo estoy pensando. ¿Usted qué les puede recomendar hoy?
2: 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Digo el estar porque sigo estando, porque nunca se sabe si el día de mañana me puede llegar a pasar otra cosa y sea a quien recurrir de nuevo.
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5: La salud, un tesoro preciado. Por eso, nuestra misión es proteger su cuerpo y en algunos momentos, sanarlo. 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En este minuto les enseñamos cómo aliviar una dolencia, cómo preparar una infusión o cómo utilizar la naturaleza para beneficio de nuestra familia. 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
1: Tengo aquí un mensajito que me lo envía Elida, nacida el 2 del 1 de 1967. Me dice que sufre de osteoporosis, que qué le puedo recomendar. Mi estimada amiga Elida y todos aquellos amigos que sufren de osteoporosis, es un problema de salud crónico que tiene lugar cuando los huesos se vuelven delgados y susceptibles a las fracturas debido a una disminución en su densidad ósea. Es recomendable utilizar alimentos que contengan calcio. Su médico puede que le haya ya indicado tomar alguna medicina que contiene calcio, pero lo va a encontrar en alimentos como el salmón, el pescado. Hay que dejar de fumar también, no se fuma mucho, mi estimada amiga. Debe aumentar su consumo de leche. Es importante consumir suficiente leche y productos lácteos. Puede encontrar también en la palta, en los vegetales, las ciruelas pasas, yogur, almendras, limón, pescado, espinacas, el calcio. Así que mi estimada amiga ya sabe de qué manera pues puede ayudarse como suplemento para el tratamiento que le está dando su médico de cabecera. Como siempre les digo, si hay un malestar deben de consultar con su médico de cabecera y visitarnos a nosotros también, que podemos ayudarle a través de tratamientos naturales.
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Dios bendiga a toda mi familia. Ahora repite así: Dios, tú eres mi fuerza, yo te necesito. Sáname y sana a mi familia. Amén.

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1: Qué placer, amigos, de darle las muy buenas tardes, a la vez que los estamos invitando a compartir la información que con mucho gusto preparamos para esta jornada del martes 13 de octubre de este 2026, exactamente a 79 días de finalizar el año. Una jornada con buen tiempo, cielo nuboso y 22 grados de temperatura tenemos a esta hora en nuestra ciudad. El sol, que sigue madrugando, ahora salió a las 5:59 para ocultarse luego 18:49. Exactamente hoy, el sol estará sobre el horizonte 12 horas y 50 minutos. Estamos transitando el Día Mundial de la Trombosis. Pero también la historia nos indica que hay otros hechos relevantes ocurridos un día como hoy. Por ejemplo, en el año 1775, un día como hoy, se creaba el Ejército de los Estados Unidos. También un 13 de octubre del año 1792, comienzan las obras de construcción de la Casa Blanca. Transcurría el año 1854 y un 13 de octubre en Valparaíso, Chile, se creaba la primer compañía de bomberos. Un poco más acá en el tiempo, 1972, un día como hoy, en la cordillera de los Andes estrellaba un avión que transportaba un equipo de rugby uruguayo. Y finalmente vamos a señalar que también un 13 de octubre del año 1983 comienza a funcionar el primer sistema de telefonía celular, AMPS. Dejamos atrás la historia para ingresar en el desarrollo de las primeras informaciones, el titular de portada, como siempre, presentado por la Rosa Ventas, desde 33 hacia la región, el más completo en Casa Camping y Pesca de 33 y la zona. El primer resonador en el Centro de Imagenología Molecular, con sede propia en el interior del país, comenzará a funcionar en los primeros días de noviembre del presente año. El CUDIN pretende atender las necesidades de toda esta región. El centro quedaría instalado en la ciudad de Melo. 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Atención de policlínicas rurales en el interior del departamento para esta semana. Vamos a indicar que esta tarde a las 15, culminando la actividad de la jornada de hoy, el doctor Medeiros estará atendiendo en La Calavera. Este jueves 15, el doctor Freitas atenderá desde las 9:30 en Costa de San Francisco y 11:30 comenzará a atender en Costa de San Fernando. El viernes 16, también el doctor Freitas atenderá en Vergara desde las 14:30 y en Rincón a partir de las 16:30. Municipio de Rincón. Seguimos preocupados por mejorar la vida de los pobladores del lugar. Por eso seguimos proyectando obras, porque nuestro objetivo es siempre ir por más, porque el municipio de Rincón es una comunidad que avanza. 14 horas, 8 minutos en el país, lo señalábamos en nuestra portada informativa, el primer resonador con sede propia en el interior comenzará a funcionar en la ciudad de Melo en los primeros días de noviembre del presente año. El CUDIN pretende atender a una vasta zona del este del país, fundamentalmente los departamentos de Cerro Largo y 33. El objetivo es que el CUDIN pueda satisfacer una demanda regional. En ese marco, está agendado para el próximo martes 20 una reunión entre las máximas autoridades de este centro, los prestadores de salud de 33 y Cerro Largo. Así lo adelantó el actual presidente del Centro Uruguayo de Imagenología, el doctor Alarico Rodríguez, quien estuvo dando detalles de esta iniciativa. El profesional dijo que la obra está avanzada, el equipamiento ya instalado será probado a la brevedad, al tiempo que está vigente el llamado para profesionales vinculados al área interesados en trabajar en esta sede allí en Melo. Concretamente, el profesional, al referirse a esta importante anuncio que hizo para esta región del país en materia de salud, señaló.
2: Sí, realmente estamos en las etapas finales de la obra y próximos a la inauguración. Ustedes habrán notado que en estos días hemos hecho los llamados para administrativos, técnicos en imagenología, médicos, imagenólogos, y enfermería. Nuestra idea es poder en los primeros días de diciembre comenzar a funcionar con nuestro resonador en Melo. Y bueno, ese día inaugurar la primera sede secundaria de CUDIM en el interior del país.
1: ¿La obra está finalizada?
2: No, la obra no está finalizada, pero bueno, estamos en la etapa final. Se va a seguir trabajando durante octubre y noviembre, pero bueno, tenemos ya el compromiso de finalizar la obra a tiempo para poder inaugurar. Estamos pensando en el 4 de diciembre.
1: ¿El equipamiento, doctor, ya está operativo?
2: Sí, el resonador ya se incorporó hace algunas semanas que está instalado y bueno, en las próximas semanas vamos a comenzar con las aplicaciones y las pruebas de rigor, pero el equipamiento está instalado.
1: Habían plazos determinados, ¿no?, en cuanto a la operativa del resonador, que era fundamental cumplir.
2: Sí. Afortunadamente, luego, bueno, como ustedes saben, esta obra ha tenido ciertos retrasos, pero bueno, cuando la última planificación hecha durante mi gestión, teníamos previsto determinados plazos, determinadas etapas que afortunadamente todas se fueron cumpliendo y bueno, hay se llama jaula de Faraday, que es como un campo, una jaula, que es lo que se pone para aislar el campo magnético del resonador, para que no traiga trastornos, ni al equipamiento, ni se puso en fecha. Y bueno, llegó el equipo también en fecha y bueno, ya está instalado.
1: Doctor, en recursos humanos es un desafío, teniendo en cuenta bueno la escasez de profesionales en el medio. ¿Cómo están? ¿Qué indica el llamado en ese sentido?
2: CUDIM, si bien esta es nuestra primera sede, gestionamos servicios en diferentes departamentos del país, especialmente de tomografía. Este es el primer resonador que vamos a gestionar en el interior y la primer sede propia de CUDIM en el interior. Pero en todos los servicios de imagen que gestionamos, apostamos a obtener trabajadores y profesionales del lugar donde se está gestionando. Nos parece que es la forma adecuada de trabajar. Y sí, apostamos a contar con melenses en todas las áreas de trabajo de CUDIM, ya sea en el área administrativa, de enfermería, de licenciados en imagenología como de médicos.
1: ¿El registro es a través de la página del instituto?
2: Sí, a través de la página web de CUDIM. Pero ahí, bueno, ahí está la fecha de cierre de llamado, que no lo tengo en mente.
1: Doctor, un importante servicio el que brindará el CUDIM a nivel de esta región del país, ¿verdad?
2: Sin duda, yo y un importante grupo de directivos de CUDIM vamos a viajar el próximo martes, el martes 20 de octubre, a Melo, y nos vamos a reunir tanto con autoridades de ACE, de Melo, Río Branco y 33, como, bueno, con la intendencia municipal, con autoridades de CAMSEL y de IAC 33, porque nos parece que Cudín llega a Melo con una solución importante para los usuarios, tanto públicos como privados, de cualquiera de los departamentos y de zonas de otros departamentos, que nos parece que va a ser un cambio importante en la vida y en la salud.

0: de estas personas, ya que, bueno, se evitan traslados realmente largos para poder hacerse una resonancia magnética.
1: Bien, ahí estaba entonces la palabra del presidente del Centro Uruguayo de Imagenología, el doctor Alarico Rodríguez, haciendo este interesante anuncio que indudablemente tiene la instalación de este centro de imagenología, el primero en el interior del país, que se ubicará en la ciudad de Melo. Exactamente en el país están pasando 15 minutos de las 14. 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Estamos en los minutos finales de nuestra propuesta informativa de hoy. Nos venimos con una información a nuestra región porque prácticamente superó ya el 90-95% el avance de siembra de arroz en esta zona. Según lo han indicado los productores arroceros de la zona este del país, se está superando ya ampliamente el 90%, lo que está prácticamente culminando con éxito, digamos, esta siembra de arroz 2026. A nivel del país se ha superado ya el 95% y esto indica que de continuar el buen tiempo, en pocos días más quedará concluida esta tarea, la cual tenía cierta incertidumbre cuando se dio inicio a la misma. Municipio de Charqueada sigue trabajando por un turismo todo el año, por eso permanentemente estamos trabajando en nuestro entorno natural, uno de los mejores del departamento y del país. Municipio de Charqueada, siempre preocupado por recibir de la mejor forma a quienes nos visitan. 16 minutos pasan de las 14, les recordamos que tenemos una jornada de buen tiempo con cielo cubierto y con 22 grados de temperatura a esta hora en esta zona del país. Final de nuestro informe de hoy. 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Estimados amigos, gracias por la compañía. Les recordamos que en minutos nada más comienza la primera edición en vivo de A Pleno Sol y nosotros ya comenzamos a preparar nuestro próximo encuentro aquí en Panorama Regional, mañana, como siempre, a las 14.

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5: Saludo cordial, ameno, sincero y siempre llegando a todos y a cada uno de ustedes a través de este programa. Mis queridos amigos, como siempre, compartiendo este espacio a través de la radio, a través de la televisión, hay distintos medios de comunicación en los cuales pueden encontrarnos, no solamente dentro de la provincia de Entre Ríos, sino también de Santa Fe, de Corrientes, de Córdoba, de Buenos Aires, para poder darles esa orientación, ese consejo, esa guía a cada una de aquellas personas que necesitan no solamente del poder encontrar un cambio en sus vidas, sino de empezar a encontrar respuestas ante aquellas dudas, ante aquella incertidumbre, ante aquellas situaciones inexplicables por las cuales están viviendo. Por eso, mis queridos amigos, diariamente compartimos este espacio para que usted pueda participar de él a través de un mensaje o un WhatsApp, lo pueden hacer, o bien comunicándose a nuestra línea de teléfono fijo, en privado, con total y absoluta reserva, lo pueden hacer, para de esta manera darle esa orientación, ese consejo, esa guía y, por qué no, esa solución a su problema.
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6: Tenemos a bien saber que hay muchas personas que hoy por hoy siguen de brazos cruzados esperando soluciones mágicas o milagrosas. Están aquellos que son muy creyentes, que viven de rodillas en una iglesia, que van todos los domingos a misa, que buscan la manera de no abandonar la Biblia debajo del brazo, y resulta que paradójicamente esas personas son las más vulnerables, las más frágiles, las más fáciles de dañar. Porque aquellas personas que se ensañan con trabajos oscuros, con manipulaciones de maleficios, con manipulaciones de sacrificios, todo esto influye al ser humano. Y les recuerdo, amigos, que a uno lo afectan, que a una persona le hacen daño, no por su culto o credo religioso, tampoco lo hacen porque si usted cree o no cree en brujas o brujerías. No, señor. A ustedes los van a afectar y los van a perjudicar por su condición de ser humanos. Por ese motivo, en nuestro trabajo, los profesionales de la Congregación Universal del Pensamiento respetamos todo tipo de culto y credo religioso, porque no nos interesa. No nos interesa saber si usted es evangélico, mormón, cristiano, buda, católico, en fin, no importa. Nuestro trabajo es llevarles a ustedes las soluciones a esas dificultades, a esos problemas por los cuales estén pasando a diario. Porque todos los seres humanos necesitamos ayuda. De una u otra manera necesitamos ayuda. Y más cuando somos víctimas de eventos que desconocemos completa y rotundamente. Cuando nos vemos rodeados de gente malintencionada, egoísta, falsa, hipócrita y dañina. Porque sí existen este tipo de personas. Y estas personas también suelen tener el conocimiento de quién elabora ese tipo de maldades, porque resulta que no viven en paz con ellos mismos, porque el envidioso no quiere que usted tenga lo que tiene, porque fíjese ustedes la mentalidad tan pobre que ni siquiera aspira a tener lo que usted tiene, no, él solamente quiere que usted no tenga lo que tiene. Si usted tiene un hogar bonito, un hogar feliz, una esposa bonita, una esposa fiel, ese envidioso no quiere que usted tenga ese hogar de esa manera. Si usted es una persona humilde, porque esto lo he visto en muchas ocasiones, y resulta que está la persona o la familia que es la más adinerada del barrio, de la cuadra, en fin, pero resulta que usted en su hogar y en su familia, usted tiene hijos que respetan a sus padres, usted tiene hijos que son estudiosos, que están progresando, que están saliendo adelante, pero aquella familia que es adinerada resulta que sus hijos son drogadictos, pierden el año en el colegio, no sirven prácticamente para nada, son parásitos de la sociedad con dinero y tristemente esto lo vemos a diario. Y de ahí también vienen los trabajos oscuros, las envidias, las maldades y las porquerías que a diario afectan nuestras vidas. Por eso, si en estos momentos su situación es similar, igual o peor, no dude en buscar nuestra asesoría, no dude en buscar nuestra orientación, porque le recuerdo, no importa qué condición religiosa, política o sexual usted tenga o pertenezca, le pueden hacer daño, los pueden afectar.
5: Vamos con la oración de la percepción y ya regresamos con más de este programa.
8: La percepción sagrada del espíritu sobre el cuerpo. Señor, ayúdame a decir la verdad delante de los fuertes y no mentir para ganarme el aplauso de los débiles. Señor, ayúdame siempre a ver la otra cara de la medalla y no me dejes inculpar de traición a los demás por no pensar igual que yo. Señor, enséñame a querer a la gente como tú lo has hecho y no juzgar a los demás como los demás podrían llegar a juzgarme. Señor, recuérdame que el fracaso es la experiencia que precede al triunfo y no me dejes caer en el orgullo ni en la desesperación. Señor, enséñame que perdonar es un signo de grandeza y que la venganza es una señal de bajeza. Si me quitas el éxito, déjame la fuerza para aprender del mismo. Señor, si yo ofendiera a la gente, dame valor para disculparme. Y si la gente me ofende, dame valor para eximirlos. Que así sea.

Continúan llegando los mensajes, muchas personas, muchas familias buscan asesoría, buscan orientación y por supuesto les vamos a dar respuestas. Este mensaje dice de la siguiente manera: hola maestro, le escucho siempre, quiero saber qué está pasando con mi vida, no estoy bien, tengo muchos problemas. Mi nombre es Ángela, mi fecha de nacimiento el 9 de septiembre del 73. Por favor, ayúdeme, no sé qué hacer.

0: no la debe llevar a entender que la vida ya no vale la pena vivirla. Debe aprender de sus errores, debe superar el evento por el cual está pasando, pero con coherencia, con altura, con superioridad, porque si usted es la responsable de no poder tener una relación de pareja en pie, porque dicho sea de paso, es una persona inestable afectivamente, entonces hágase cargo de sus errores. La puedo ayudar, la puedo orientar, debe visitarnos personalmente en cualquiera de nuestros centros de atención y consulta y le vamos a dar los consejos que usted necesita para salir airosa de esta situación, que pueda entender que los errores se superan, que los problemas se solucionan, que a la suerte hay que ayudarla, que a la mala suerte hay que combatirla, pero siempre en pie, sin bajar los brazos y encontrando respuestas tangibles y palpables a cada una de las dificultades que la vida nos va presentando. Gracias, Ángela, por participar de nuestro programa. Vamos a dar respuesta a este mensaje que envía Mario con fecha de nacimiento 17 de octubre del 61. Dice: tengo muchos problemas para poder salir adelante. Veo que no vale la pena seguir viviendo. Estoy mal en todo sentido. Por favor, necesito una ayuda y dígame un número para salir de esta situación tan mala económicamente. A ver, Mario, hay dos o tres cosas que a usted le afectan y una es que efectivamente hay eventos manipulados en contra suya. Hay trabajos oscuros, hay una negatividad enorme desde ya hace mucho tiempo atrás que le afecta y que le está perjudicando. Usted me pide un número para poder salir un poco de las deudas y de los problemas económicos que están, pero yo le voy a dar un número que le favorece, solo que debe tener en cuenta que hay un daño, hay una negatividad, hay una traba y es probable que esto se interponga entre su suerte y, por supuesto, su realidad. Lo ideal en este caso, Mario, sería que pueda realizar una consulta, hacer un trabajo para eliminar este daño y, en efecto, ahí sí conseguir el número que le favorece para que usted busque la suerte en los juegos de azar. De hecho, veo que ha sido un tipo que ha tenido muy buena suerte. Gracias por participar de nuestro programa.
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2: Recuerden, mis queridos amigos, si no han escuchado la respuesta de su mensaje a través del programa,

0: Ten pendientes que durante el día estaremos respondiendo sus mensajes como lo merecen.
1: De esta manera, mis amigos, quedan ustedes cordialmente invitados para que nos escriban o nos visiten personalmente en cualquiera de nuestros centros de atención y consulta. Hemos llegado a la parte final de esta pequeña disertación. Quedan ustedes en la compañía de Dios Todopoderoso y hasta un próximo programa, si el Señor quiere y lo permite.
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6: Es la hora 15, un minuto.
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0: Muy buenas tardes, ¿qué tal? ¿Cómo están, señores? Bienvenidos a este martes 13. Tenga cuidado, ¿eh? Mirá que martes 13, veníamos escapando del viernes 13 y del martes 13. Esta vuelta nos agarró el maleficio. Así que hoy, como dicen, ni te cases, ni te embarques, ni de tu familia te apartes. ¿Cómo anda?
1: Buenas tardes, María, ¿cómo le va? Bienvenida.
0: Bien. Gracias, muy
1: por
0: bien.
1: Por suerte la tenemos acá, la
0: extrañamos. Y muy contenta mucho de estar de vuelta.
1: Mucha gente preocupada, ¿qué pasa con María
0: ¿Qué
1: Pía?
0: Pasa? Se fugó, bueno, la metieron presa.
1: La metieron presa, pasó a la clandestinidad.
0: Claro.
1: No, simplemente viajando, ¿no?
0: Sí, paseando.
1: Pero bueno,
0: un poco.
1: Pasando lindo, ¿verdad?
0: Muy bien.
1: Bueno,
0: muy bien.
1: Y la verdad que no sé en qué estábamos.
0: Que es martes 13, que martes tenga 13, cuidado.
1: Sí. Son ojo, usted. Hoy, ¿eh? Reinicia la actividad un martes 13.
0: Ibio, hay que desafiar.
1: Sí, sí, martes 13.
0: La maldición.
1: Qué día, ¿eh? Qué día. Bueno, muy bien. Vamos a decir que aquí en 33, María, hasta ahora, vamos a decir que tenemos... Ay, se me escapó el tiempito, pero una tarde agradable, ¿no?
0: Muy linda.
1: Una tarde agradable en prácticamente todo el territorio nacional. Pero va a ser una semana bastante complicada, según dicen algunos meteorólogos, porque va a haber un poco de sol, un poco de calor, un poco de frío, por lo menos durante una semana.
0: Y agua.
1: Y agua, sí.
0: Todos
1: sí.
0: los días,
1: no
0: pronóstico de agua.
1: Mucha agua, pero sí, algunos chaparrones aislados.
0: Sí, sí.
1: Por ejemplo, le paso los datos, a esta hora acá en 33, 20 grados la temperatura, agradable, súper agradable.
0: Pero, por ejemplo, hoy daban la temperatura en Montevideo, es muy inferior.
1: Sí, sí,
0: y
1: sí.
0: Y muy nublado.
1: Yo le repito lo que dice acá, dice 20 grados. Pero hoy de mañana estaba fresco.
0: Uh-huh.
1: Anoche, por ejemplo, caían unos chaparrones ahí que decían,
0: sí,
1: ¿qué,
0: sí, sí.
1: ¿qué es esto?
0: Y
1: uno abría la ventana y estaba estrellado.
0: Sí.
1: Pero, no, por favor. Nubes pasajeras. Tenemos una temperatura de 20 grados, como le decía, el viento soplando del sureste, 22 kilómetros en la hora, la presión atmosférica 1014, la humedad 65%, la visibilidad 20 kilómetros, y ya le voy adelantando para que ustedes se... No se me ponga nerviosa, para mañana miércoles 14. La noto nerviosa,
0: No.
1: Está preocupada por el Papa, vio que atención porque el Papa ya entró al quirófano.
0: Bueno.
1: En algunos minutitos vamos a estar conectados con el Vaticano.
0: Muy bien.
1: Bueno, tenemos...
0: No, el hospital no está en el Vaticano, está en Roma.
1: ¿Cómo es el hospital, el nombre del hospital?
0: Gemelli.
1: El Gemelli. Ah, está en Roma.
0: Está en Roma.
1: Muy bien, bueno, pero cerquita.
0: Sí, bueno.
1: Un kilómetro, dos kilómetros.
0: Sí, no sé.
1: Bueno. Ahí fue donde murió el Papa.
0: Claro,
1: argentino.
0: Es donde se atienden los papas tradicionalmente.
1: NASA,
0: es la mutualista de los papas.
1: Es la mutualista de los papas.
0: Es la
1: Debe
0: realidad.
1: Estar buena esa, ¿eh?
0: Bueno, ellos tienen una habitación, una suite de 200 metros cuadrados.
1: ¿200 metros cuadrados,
0: sí.
1: María?
0: Si sumamos su casa, la mía y la de tres oyentes más, armamos los 200 metros.
1: O por lo menos armamos parte del dormitorio.
0: Sí. Armamos 5 estrellas.
1: Ajá, y sí, por supuesto.
0: Y eso se paga permanentemente, bueno, como quien paga una mutualista, ¿verdad? Para tenerlo a disposición solamente para el Papa.
1: Seguro, ahí está.
0: Cualquier cosita que le pase, se traslada ahí hasta ahí.
1: Bueno, a mí me parece lógico, porque si no hay hospital dentro del Vaticano...
0: En algún lugar hay que atenderse.
1: Ya,
0: yo lo que no encuentro muy lógico, como todo lo del Vaticano y la Iglesia en particular como institución,
1: sí, claro.
0: Y acá yo no estoy hablando de
1: fe ni
0: de
1: nada,
0: porque eso es otra cosa, es el lujo... Creo yo, bastante desmedido, ¿no?
1: Totalmente. Vamos a decir que usted estuvo visitando hace algunos días
0: el Vaticano, sí.
1: Cosa que usted nunca lo había hecho, ¿no?
0: No.
1: Nunca
0: había ido.
1: No, yo tampoco he ido. Lo veo por televisión.
0: Sí.
1: He visto
0: sí.
1: documentales. Pero lo primero que le pregunto es, ¿realmente hay riqueza en abundancia?
0: Impresionante.
1: Se maneja muchísima plata, mucho dinero.
0: Es
1: también.
0: Impresionante como museo, digamos, ¿no? Como
1: claro.
0: lugar...
1: De referencia histórica.
0: Claro, y de guardado de obras impresionantes, ¿no? Como museo. Y en cuanto al dinero, como usted dice, es una máquina de producir riquezas minuto a minuto. Por minuto. Por minuto, porque realmente todo es dinero, todo es bastante dinero. Es toda una cantidad de negociados que hay alrededor. Lo que pagan las empresas de turismo por llevar turistas, lo
1: claro.
0: que tiene que pagar el guía por trabajar como guía, lo que tiene que pagar el que puso una casa que vende souvenirs, o todo el mundo tiene que pagar.
1: Una pregunta, digo, turísticamente invadido permanentemente.
0: Permanente.
1: Todos los días, ¿no?
0: Miles y miles por día, sí. Muy impresionante.
1: La pregunta, ¿eso
0: sí.
1: deja dinero al Vaticano?
0: Fortunas por minuto, no le digo, por minuto se computa lo que se gana. Sí. Es muchísimo, muchísimo.
1: Una pregunta, ¿cuánto sale la entrada para visitar el interior
0: bueno,
1: de la estructura?
0: Tiene varias, varias entradas de acuerdo hasta donde usted pague, hasta donde usted va.
1: ¿Ah, sí?
0: Claro.
1: Entonces, pero mire que el de arriba está mirando, dice, eso es injusto.
0: Bueno, no sé a quién le va a cobrar la injusticia. Por ahora es así. Lo más barato.
1: Sí, dígamelo.
0: Por 30 duda. Euros.
1: 30 euros.
0: Sí.
1: Para visitar.
0: Son 1.500 pesos.
1: ¿Para entrar al baño?
0: No, es una pasadita, bueno, afuera, que es acceso libre, porque claro, afuera es afuera. Y después adentro, las galerías, digamos, principales, donde están las tumbas de los papas. No la de Francisco, porque Francisco quiso exacto, estar en otro lado, otro y sentido, eso ya para es sí, otra sí, plata aparte hay que pagar. Sí, hay que pagar otro dinero aparte. Para toda esa parte.
1: Y los argentinos no tienen descuento tampoco.
0: ¿Usted quiere ver la Capilla Sixtina? Ah, son 180 euros.
1: ¿180 dólares?
0: Sí, señor. Euros, más, euro, un poquito más. Y así sucesivamente, ¿no? Si va con un guía, si va sin guía, si... Bueno, por ejemplo, las empresas que tienen organizados los tours, uh-huh, tienen los guías que están habilitados por el Vaticano y tienen que pagar un canon para ser habilitados. Además de
1: los guías pagan al Vaticano,
0: sí,
1: para
0: ser además
1: autorizado,
0: de dar un examen que lo habilite, claro, que me parece muy bien, sí, sí, porque por para supuesto, claro, voy yo por mi cuenta a decir claro, pavadas, no.
1: Es decir, son los que guían, sí, y dan toda la información necesaria,
0: exacto,
1: para el turista que no va a saber, no sabe nada.
0: No, claro que o no sabe, sabe nada. Claro, usted vio alguna cosa, pero necesita. Uh-huh. A su vez llevan un grupo de gente, por ejemplo, grupos de 20, 30 personas, que pagan, por ejemplo, esos 30 euros, 50, claro, 90, lo que sea.
1: Es decir, son grupos atendidos de a 30 aproximadamente.
0: Más o menos, sí, sí.
1: Es decir, no hay atención individual.
0: Ah, no, no, no. No, usted va con un audífono, claro, y va escuchando. O sea, si el guía quedó lejos, usted escucha igual lo que claro, le está diciendo. Entonces el guía paga por poder trabajar en el Vaticano, ¿verdad? La empresa paga para que el Vaticano la habilite y le permita la entrada, y a su vez cuando entra, después que entra, el guía los reúne ahí a todos los que vamos, me esperan un momentito, yo tengo que ir a pagar, dice el guía,
1: uh-huh, claro,
0: y van a una oficina y pagan por cada uno de los auriculares que repartió.
1: Claro.
0: Y no puede mentir, porque el señor está mirando, pero además no puede mirar, no puede mentir, porque si yo llevo 30 personas y digo, ya Cameron, uh-huh, le voy a pagar 20, que sabe este cuántas son en aquella montaña. De... bueno, pero hay 10 que no van a escuchar.
1: Claro.
0: Así que ahí todo es plata por respirar, Mario.
1: Mm.
0: Todo es plata. Todo el mundo tiene
1: y
0: que pagar.
1: Y sí, hay que bancar el presupuesto, ¿no?
0: Fabuloso. Un presupuesto, porque además estamos viendo, digamos, lo que sería el Museo del Vaticano,
1: claro,
0: ¿no? Después todo lo demás, el lujo, los palacios donde vive el Papa, donde se maneja el Banco Vaticano, todo eso.
1: Hay que decir que el banco está también.
0: Claro, allí en el país.
1: En el país. Vaticano, es un, ¿no?, estado, es un estado.
0: Es un país, es un totalmente. País. Todo el mundo se traslada en Mercedes-Benz. No sé si es la única empresa
1: casi
0: permitida.
1: ¿Quiénes? ¿Curas?
0: A los sacerdotes, todo el mundo Mercedes-Benz, con chofer. Es de una opulencia. Europa es rica, indudablemente.
1: Sí, sí. Bueno, nosotros
0: pero
1: también,
0: yo lo que vi,
1: nosotros acá, los
0: nosotros somos ricos también.
1: También
0: no,
1: conductores,
0: sí,
1: conductores,
0: sí, por favor.
1: Así que divino, tampoco podemos hablar mucho del Vaticano.
0: Divino. No, bueno, pero uno se sorprende, ¿no? Porque... uno sabe lo que es la iglesia, no el Vaticano y esta élite.
1: Sí, sí.
0: Uno sabe lo que es la iglesia, lo que trabajan los curas en los barrios. Entonces, cuando usted escucha, a mí me choca muchísimo ese lujo, esa opulencia, sí, esa sí, demostración de dinero, pero de una forma... No del museo, no soy de la idea que vendan todo y repartan, es una estupidez,
1: sí, sí, claro,
0: porque eso que tienen ahí es una máquina generadora de dinero que debería repartirse entre las obras de la iglesia,
1: sí,
0: que es diferente.
1: Claro.
0: No es voy a vender la piedad de Miguel Ángel, sí, sí, no, eso es una guarangada.
1: Eso simplemente
0: eso
1: queda
0: es básico
1: también como referencia histórica.
0: Pero, por supuesto.
1: Se le ocurre vender la capilla
0: exacto,
1: de Tino.
0: Exacto, exacto. Pero además porque es una máquina,
1: es una máquina
0: de generar.
1: De
0: y está
1: dinero
0: muy bien, porque si
1: sí,
0: usted
1: sí,
0: la quiere ver, bueno, pague.
1: Es decir,
0: ya
1: que
0: está,
1: ese dinero definitivamente va para bancar la estructura y para el banco, seguramente.
0: Y para el banco y para todo el lujo con el que vive
1: sí, sí,
0: todos los que están alrededor, que son cientos. Por ejemplo, entonces vio uno, escucha, no sé, me parece, ahora por ejemplo el Papa está internado en este hospital.
1: En algunos minutitos vamos a conectarnos con precisamente el Vaticano, porque tenemos entendido que ya está entrando al quirófano.
0: Bueno, muy bien.
1: Con los médicos que le van a
0: hacer la operación. Está el mundo rezando por él. Usted escucha el lujo de la suite donde él se va a internar.
1: Seguro.
0: Además del tamaño desmedido y de todo lo que lo rodea.
1: Repítame el nombre del hospital.
0: Gemelli.
1: Gemelli. Sí, sí.
0: Lo opera el director del hospital.
1: Sí. Que es una eminencia.
0: Desde luego.
1: Dice.
0: Me parece muy bien.
1: En ese área, ¿no?
0: El que puede, puede, y el que no puede, no puede. Pero por otro lado, me acuerdo de la cantidad de monjas que están trabajando con los leprosos en la India, tirados en una colchoneta en el piso, que no tienen ni agua. Las que están trabajando con los idosos, las que están con niños tapados de lombrices, de piojo y de desnutrición, andando en la tierra, ¿no? Esperando a que caiga la caja de la comida o la leche en polvo. Y entonces es muy chocante. A mí me parece muy chocante, realmente que sí. No sé, a mí me impresionó mucho la ostentación que había, no de las obras de arte, que están ahí como están en todo Roma, claro, ¿no? O en toda Italia, claro, y España y todo lo demás, sino en el Vaticano en particular. Cuando pasa ese cura que parece un modelo de Calvin Klein, ¿me entiendes? Y se sube al Mercedes-Benz que le abre la puerta el chofer y lo traslada, y no es un caso, son 50 que se le cruzan ahí, que usted dice, pero ¿y acá qué pasó? Y viendo la realidad que hay, que tiene la propia iglesia, los problemas que la propia iglesia atiende en otros lugares, en nuestro país, por supuesto. Choca esas diferencias, ¿no? Esas distancias tan grandes, tan insalvables.
1: Sí, totalmente. En instantes vamos a escuchar también.
0: Y nosotros haciendo una colecta porque va a venir el Papa.
1: Sí, por eso le digo.
0: Algo que antes de ir ya me parecía ridículo, de un hombre que va a venir en un avión privado gastando no sé cuántos millones de dólares por un viaje. No, señor, nosotros no tenemos que juntar un peso para nadie, me perdona. Si nos quiere visitar, nos visita, muy honrados y felices. Y los creyentes, bueno.
1: Claro.
0: Felicidad multiplicada y. Pero de ahí hacer una colecta para ayudar a la avenida.
1: Sí. O para bancar cierto tipo de gasto, pero en realidad que alguien se haga cargo. Porque si es una visita estatal, como lo es, que el Estado se haga cargo.
0: Total.
1: Pero realizar una colecta, una rifa, porque al final no sé si era una colecta o una rifa.
0: No sé lo que es, pero pedir colaboración para esto ya me parece realmente chocante. Chocante porque estamos recibiendo a una persona que vive como un multimillonario, ¿entiendes? Si mañana fuera a venir Elon Musk y dijimos, che, vamos a dejarle cargar el auto eléctrico que la ponga la UTE y pagamos todo porque pobre Elon. Sí. No, mi amor. No. Pero bueno. Sigue adelante todo con éxito.
1: 15, 18 minutos para todo el territorio nacional. 20 grados la temperatura en 33. ¿Alguna otra preguntita que quería realizarle? Bueno, y digamos, en la plaza, ¿verdad? Además de palomas, hay muchas palomas, se me ocurrió.
0: No, mire, el combate a las palomas.
1: No, me diga que terminaron con las palomas.
0: Sí, en todos lados, todos los monumentos, todos los balcones, todos los frisos, todo tienen pinchos para que las palomas no se posen, porque si no, usted se queda sin ciudad.
1: Claro.
0: Que es lo que pasa en otros lados.
1: ¿Qué nos pasó a nosotros también?
0: Nos pasó a nosotros también. Entonces, todo. Yo le puedo asegurar que el que vende los pinchos de la paloma tiene la empresa número uno en facturación. Claro. Porque es impresionante, claro. Así que bueno, por ese lado no. No hay. No se ve ninguna.
1: Después plaza de comida se me ocurre, ¿no? ¿O no?
0: ¿En dónde?
1: En el Vaticano, ¿no?
0: No.
1: No se come.
0: No. Hay que comer afuera, en otro lado.
1: Se come afuera.
0: Claro.
1: Ya
0: sería mucho, Mario, que hubiera.
1: Por eso le pregunto.
0: El pancho.
1: Yo siempre preocupado por la comida, por el chorizo.
0: No, tiene que irse a otro lado.
1: Yo me imagino Montevideo, chorizo al pan, alguna cervecita.
0: No. Ese tipo todo de cosas. Eso está más lejos, está ¿no? Más lejos, dentro del Vaticano, lejos. No.
1: ¿Aproximadamente a cuánto? ¿Un kilómetro? Porque ¿cuánto?
0: Sí, muy cerquita, muy cerquita. Usted hace 5 cuadras y está en una avenida comercial maravillosa que tiene todo.
1: Bueno, yo le preguntaba también fuera de micrófono de que quedé sorprendido por la tremenda inundación en una ciudad que realmente era en Italia una cosa. Y después usted me explicó que no, que es Venecia que tiene la calle.
0: No se haga el
1: porque
0: vivo.
1: Veo que estamos observando episodios tremendos, ¿no? En Argentina, por ejemplo, una inundación, como allí en el litoral uruguayo, en Brasil.
0: Y lo que se está esperando,
1: en
0: ¿no?
1: En Chile, en
0: Colombia. De Brasil y Paraguay.
1: Terremotos. Bueno, una cantidad de cosas que están pasando en esta América Latina.
0: Sí.
1: Y digo, pero ¿y esta mujer sacando fotografías?
0: Metida en el agua.
1: Metida en el agua y sacando...
0: ¿Para qué? Claro.
1: Digo, pero quería asombrar.
0: Se queja de la creciente acá y se va.
1: La impresión de que todo el mundo está disfrutando de una ciudad que está totalmente
0: inundada. Claro, ¿qué nos quejamos nosotros?
1: Pero,
0: ¿de qué
1: pero
0: nos
1: es
0: quejamos?
1: Venecia. La Charles Aznavour.
0: Usted sabe que yo le decía que esos lugares que uno
1: ¿cuál
0: tiene...
1: ¿Cuál es el encanto de Venecia?
0: Bueno,
1: porque uno mira la fotografía y realmente tampoco...
0: No, o de repente usted piensa, yo ya la tengo vista, mire
1: claro,
0: lo que es
1: la
0: vanidad tal vez.
1: ¿Cuántas películas se han filmado
0: claro,
1: en Venecia?
0: Claro, si habrá paisajes que lo hemos visto mil veces, ¿no? Hasta que usted llega y ve la realidad, se queda de boca abierta. Realmente se queda de boca abierta. Digo, claro, la gente no es tonta,
1: claro.
0: Por algo, todo el mundo viene.
1: Seguro.
0: Parece que uno está dentro de una película, ¿entiende? Y un tipo de vida a través del agua que es muy sorprendente.
1: Es decir, porque, que es una ciudad 100% turística. ¿O hay algún tipo
0: de
1: turismo?
0: La gente vive y trabaja. Hay de todo.
1: Ahí está.
0: El turismo es...
1: Claro, el top.
0: Inmenso, por supuesto. Venecia tiene una parte continental, que por ejemplo nosotros fuimos en tren. El tren viene por tierra.
1: Claro, claro.
0: Y va pasando por distintos pueblos rurales. Otra cosa que me encantó...
1: Así que funciona el tren allá.
0: Pero, para todos lados.
1: Pero yo le pregunto, nada
0: inmensidades
1: más.
0: De estaciones
1: eléctrico,
0: gigantescas.
1: Por supuesto,
0: unas estaciones gigantescas más grandes que nuestro aeropuerto, por ejemplo, con trenes para donde usted quiera, ¿no? Y va pasando por diferentes poblaciones rurales, pequeñas, gente trabajando la tierra, bueno, como en todos lados, ¿no? Ni que hablar. Todos los caminos internos que uno alcanza a ver desde la vía, todos los caminos internos que van hacia esos caminos rurales, todo es pavimentado, todo. No existe la tierra.
1: Así que no hay
0: ni el pedregullo ni el balastro. No existe.
1: Estar atrasado esta gente.
0: Todo, sí. No saben lo que es disfrutar de la polvareda.
1: De la polvareda.
0: No saben.
1: Del ambiente rural nuestro.
0: No. El de ellos es
1: todo
0: distinto.
1: Todo bituminoso, entonces.
0: Todo. Todo. Bueno, entonces la parte continental, digamos, también es Venecia.
1: Claro.
0: Pero después Venecia se crea en diferentes islitas que hay sobre el Adriático, que es el mar donde se sitúa, porque cuando invaden los hunos, que vienen a caballo naturalmente, la gente se retira a esas islas,
1: claro, los otros,
0: los venecianos, y los esperan ahí. O sea, hunos en cada orilla y no pueden avanzar la invasión porque no llegan, porque tienen que atravesar el agua. Esto duró 4 años. Porque vio que antes las cosas llevaban tiempo, y los venecianos se fueron organizando en esas islas y fueron armando sus casas, y de una isla a la otra armaron un puentecito de madera, todo muy precario, muy pobre, era
1: así
0: un pueblo pobre de pescadores.
1: Ahí se inicia la característica de la ciudad.
0: Exactamente.
1: Entonces.
0: Después todo eso avanza, hoy son unas villas y unos palacios y unas casas maravillosas, los puentes son todos de mármol, bueno, los canales están perfectos, pero ese es el origen, digamos, como que le han ido ganando al mar y se conecta todo.
1: No será una parte moderna y otra antiquísima,
0: no.
1: Es todo un
0: tutti-frutti. Todo igual, todo antiguo le voy a decir.
1: Todo antiguo.
0: Todo antiguo. Dentro de Venecia usted anda el ómnibus, el transporte público, es por supuesto por agua también.
1: ¿Por agua?
0: Sí, como si fueran unos lanchones grandes, una parte cerrada con asientos y el resto va parado. Están todas las paradas donde usted saca el boleto y sube y baja en tal estación, me lleva para acá, me lleva preguntando, voy para tal lado, cuál me tomo. Igual que el ómnibus.
1: Sí, sí.
0: Tiene taxi, que son lanchas, las góndolas, que están a disposición también. Después está la góndola.
1: La
0: del gondolero.
1: Exactamente.
0: La que tenemos en la mente nuestra.
1: Que uno queda con la imagen que en Venecia solamente está el gondolero
0: y
1: una pareja.
0: Exacto. Eso es totalmente turístico y verdaderamente andan los turistas.
1: Claro.
0: Y están arregladas para eso. Y son un lujo, ¿no? Hermosos con los sillones, todo divino. El gondolero es una. ¿Cómo le puedo decir? Una clase social muy importante, muy apreciada. hay 400 y punto. No hay más góndolas que 400. O sea que puede incorporar una góndola si usted muere o abandona.
1: Claro, ahí está.
0: No es un negocio
1: en el que... ¿Es un negocio hereditario seguro?
0: Usted no puede vender su góndola.
1: Claro.
0: Sí, pero sí. Es como el taxi, ¿entiende? Sí, sí, pero nada más que yo no puedo venir y ponerme una parada de taxi o salir a comprar.
1: Claro, totalmente.
0: Muy bien. Que acá también, si se quiere el taxi, hay que buscar la chapa, me la tienen que habilitar.
1: Claro, claro.
0: Estación 400 es el número. El gondolero tiene que conocer perfectamente la geografía de Venecia, que no es pavada, porque es muy compleja, muy compleja. Tiene que hablar idiomas, porque se supone que va a tratar con turistas. Y tiene que dar un examen muy difícil, muy difícil. Después es una actividad que se paga muy bien.
1: Claro.
0: Se paga muy bien. Una vueltita en góndola, hay paseos nocturnos, hay toda clase. No,
1: pues, vamos a la plata, porque a mí me interesa.
0: Ah, sí.
1: ¿Cuánto sale
0: una vueltita en góndola?
1: Una vueltita en góndola.
0: Con gondolero incluido,
1: con
0: gondolero, ¿no?
1: Con gondolero, ¿eh? Sí. Se supone que usted
0: 90
1: va con
0: euros.
1: Su pareja.
0: Lo más modesto.
1: El novio con la novia.
0: Sí. Lo más modesto, 90 euros.
1: Bueno, la verdad que no es tan caro, ¿no? Se me ocurre a mí, ¿no?
0: Yo veo que usted está enriquecido en estos días, no sé qué le pasó, todo le parece poco.
1: Acepto porque no pienso ir a...
0: No, yo las veía pasar, chau, chauchito. Andaba en el transporte público que salió bastante menos.
1: A ver, la gente hace cola para...
0: Están tomadas las góndolas, claro que
1: trabajan
0: sí.
1: Trabajan todo el día, ¿no?
0: No, impresionante, impresionante. Y con el traje típico, ¿verdad? Con esa remera rayada, con eso. O sea, es parte de toda la movida. Después están los barcos y las lanchas de todas las categorías, como es la flota de autos en nuestra ciudad. Está la lancha que usted la ve pasar sin saber nada de transporte acuático como yo. Inmediatamente se da cuenta que esa lancha es una nave espacial, que la otra es común y corriente, que hay de todo. Y la gente va a su casa en su bote, en su barquito, en su lancha o lanchón, qué sé yo. Todas tienen su muelle, todas las casas. Tienen también una entrada como de garage, pero en el agua, donde el auto, el móvil entra, y después, con un muelle, y usted baja ya en el patio de su casa, si se quiere. Y así hace todo el recorrido en el agua. Por ejemplo, algo que me sorprendió muchísimo, cuando recién llegamos y íbamos hacia nuestro hospedaje en estos ferry, la ambulancia. Por el agua, con la sirena abierta, los médicos parados,
1: así
0: y
1: que
0: todos apartándose en la ambulancia. Y después vi los bomberos, en la misma situación. Digo, pero acá agua no faltará. Bueno, o sea, es en el agua, es lo mismo, pero en el agua. Y viene el que surte al almacén, y viene en barco.
1: Lo sorprendente, que tengo entendido que hace poco se produjo, fue una inundación de Venezuela.
0: Sí, de Venecia.
1: De Venecia, perdón, de Venecia, que también se da.
0: También se da. En la Plaza San Marcos, que es la plaza principal, donde está la Catedral de San Marcos, donde está el Palacio Ducal, que realmente es una cosa enorme, y como todas estas plazas italianas y españolas también, son lugares abiertos, con el piso de piedra original de cual día que la hicieron. No hay un árbol, no hay una planta, no hay nada. Es un lugar de mercado, de reunión, de paso. Y tiene unas rejillas en el medio, así unos baldosones, digamos, como serían las cloacas nuestras, que son caladas con ranuras, pero en vez de que el agua se vaya por ahí, cuando sube el nivel, el agua sale por ahí. Entonces, de repente, hay momentos del día donde hay grandes charcos en la plaza, porque es el agua de los canales que por la marea sube, y para que no haga presión, sube por ahí, queda ahí un rato, después se escurre, va, viene, con el movimiento de la marea, ¿no?
1: Pero muy, muy, muy interesante, ¿eh? Muy interesante todo, ¿no? Bueno, María, atención, porque desde el Vaticano se está informando que ingresó ya a la sala de operaciones el Papa León XIV. Vamos a escuchar a Irene Savio, que desde ese lugar está mandando un boletín especialmente para nosotros, y después vamos a escuchar a una uruguaya, la doctora Mónica Kedelman, que va a hablar sobre las características de la afección del Papa, que es qué es un nódulo pulmonar, ¿verdad?
0: Sí.
1: Si puede ser benigno o maligno.
0: Claro, en el caso del Papa entiendo que es benigno.
1: Es benigno, aparentemente sí, ¿verdad?
0: Sí, es lo que nos dicen.
1: Es lo que nos dicen, ¿verdad?
0: Muy bien.
1: Como nos dicen también de que no se ha modificado por ahora la programación, digamos, el protocolo.
0: La agenda de él.
1: Entre Uruguay y Argentina, quizás haya alguna modificación de en fecha. Perú, porque aparentemente en Perú tiene que elevarse muchísimo, porque va a Cusco.
0: Ya es un sacrificio físico.
1: ¿Por qué
0: ¿no?
1: lo hicieron sabiendo que iba
0: en el bajo?
1: En Cusco abajo.
0: ¿Entiendes? Y yo, claro, bueno, muy bien. Vamos a ver entonces el informe de esto, este informe del que está pendiente gran parte del mundo, ¿verdad? Que es esta sorpresa de la internación del Papa León XIV.
2: Sí, precisamente lo que sabemos es que el Papa ya se encuentra en el Hospital Gemelli de Roma, ha llegado sonriente, ha saludado a la multitud, incluso parecía no tener prisa por entrar en este centro en el que será operado. Además, el Vaticano, como decía, se ha confirmado que este mismo martes será operado por ese nódulo en el pulmón, una información que hasta ahora no teníamos. El objetivo precisamente es extirpar este nódulo para entender también si es maligno o benigno, y por esa razón también el especialista que lo operará es una persona especializada en cirugía del tórax. De momento, sin embargo, no conocemos cuánto durará esta operación. Eso sí, el Papa se alojará en la misma planta, la décima planta del Hospital Gemelli de Roma, que también usó en su momento el difunto Papa Francisco, pero no en su misma habitación, y esto se debe a que en este momento algunas zonas de ese hospital se encuentran en obras. El Papa León 14, por esa razón estará en una habitación cercana. Pero como decía, son muchas incógnitas en estos momentos, lo que también refleja que aquí en el Vaticano la sensación es que la mayoría de la curia romana desconocía de las condiciones de salud del pontífice hasta su anuncio. Pues esa es una gran pregunta, porque no hay un protocolo establecido en caso de enfermedad de los papas. Mucho depende de la voluntad de los pontífices. De momento lo que sabemos es que todas las audiencias están anuladas hasta el 20 de octubre. La siguiente actividad del Papa, de hecho, en la agenda papal en estos momentos, según podemos ver nosotros los periodistas acreditados aquí, es el 22 de octubre. Y además el Vaticano hoy también ha confirmado que el Papa será reemplazado esta tarde por otro cardenal italiano en un acto en Castel Gandolfo, y mañana en la misa de los miércoles por el decano, el nuevo decano del colegio cardenalicio que acaba de ser nombrado.
1: Bueno, María, y la información llega precisamente en este momento. Atención, porque es noticia urgente que llega desde el Hospital Gemelli de Roma. La operación del Papa León XIV para extirparle un nódulo del pulmón terminó con éxito, han dicho fuentes del Vaticano cercanas al Hospital Gemelli de Roma. La intervención ha concluido con éxito dentro del tiempo previsto y según lo planeado, y el Santo Padre ha regresado ya a su habitación, declaró la oficina de prensa del Vaticano a la agencia Telegram.
0: Pero muy bien, entonces, todo salió como Dios quiso, Mario. Esto sí que salió como Dios quiso. Pero vamos a entender lo que tenía, cuál era la dolencia del Papa, y para eso, qué mejor que la doctora que nos va a explicar de qué se trataba.
1: Muy bien, habla Mónica Kesselman, que habla precisamente de esta enfermedad que sufría, porque ya fue operado, el Papa. A ver qué dice.
3: Hablamos de un nódulo pulmonar, en general nódulo pulmonar solitario, hablamos de una lesión redondeada en el pulmón, en el cual, para poder a veces llegar a la naturaleza de la misma, es decir, si es benigna o maligna, en un mismo procedimiento se hace la resección, que permite objetivar el diagnóstico, y el tratamiento, que es sacar esa lesión. Por supuesto que esto abre un abanico de posibilidades, en el cual pueden ser lesiones totalmente benignas, secuelares, que son un hallazgo en un procedimiento como la tomografía, que hoy día se usa en forma muy rutinaria para evaluar el tórax, o puede tratarse de la presentación de una patología maligna en forma incipiente. El abordaje quirúrgico varía también de acuerdo a los centros donde se realiza, pero en general el método más usado actualmente es la cirugía video asistida, en la cual se aborda el sector del pulmón en el que está la lesión y se reseca en general, no solo el nódulo, sino ese pequeño sector de pulmón. Y luego, por supuesto, lleva una recuperación para asegurar que no haya complicaciones y que se restablezca la indemnidad de la pleura y del pulmón. ¿Cuánto tiempo lleva? Varía de acuerdo a cada situación en cuanto a cómo evolucionó el procedimiento, en cuanto al terreno del paciente. Lo único que sabemos en forma general es que el Papa es un hombre de 71 años. Yo en lo personal desconozco sus antecedentes en la esfera respiratoria. No es lo que ha salido a relucir, pero bueno, esos aspectos son los que a veces condicionan cuánto tiempo lleva esa recuperación.
0: Bueno, muy bien, ya pasó, ya está, ya salió todo bien, ahora la recuperación y punto. Va a ser un tema superado. Este nódulo se lo encuentran
1: en un chequeo de rutina. Exactamente, sí. Y las ironías del destino, porque tanto se critica la inteligencia artificial y esta eminencia que fue quien operó al Papa hace algunos minutos, lo hizo a través de una inteligencia artificial, era simplemente un robot.
0: Claro,
1: cosas que ya se vienen aplicando. Pero el tipo planifica todo, y el robot hace lo que le ordena el médico. Y de esa forma entonces no hay tanta invasión en el cuerpo.
0: Totalmente.
1: Hace que rápidamente la recuperación sea rápida.
0: Mucho más llevadero, menos heridas.
1: Una máquina opera al Papa.
0: Claro, perfectamente, como debe ser, el avance, ¿no? Bien utilizado.
1: Es lo último de la tecnología.
0: La tecnología bien utilizada, que es como debe ser, a favor del hombre, en todo sentido, en el trabajo, en la salud.
1: De la inteligencia artificial.
0: Claro, ¿verdad? Claro, perfecto.
1: Qué interesante. Bueno, muy bien, María. Hoy estamos a 13 de octubre, martes 13, por toque madera. Es el Día Internacional del Lenguaje, a nivel internacional, Día del Lenguaje, Día de la Trombosis, también. También un tema para la sensibilización.
0: Sabe que el Día del Lenguaje no es muy viejo, digamos, el Día del Lenguaje. En el periodo de gobierno de Obama, él escuchaba todas estas cosas que salen del Parlamento especialmente, de los organismos, de las instituciones públicas, ¿no? Y él veía que había una cosa que a nosotros también nos pasa. ¿Vio que hay gente que usted la escucha hablar, habla 10 minutos y usted no sabe lo que dijo?
1: Sí.
0: Y usan esa palabrería, bla, bla, bla, bla, bla. ¡Ay! Oh, funcionarios públicos son los número uno, ¿no? Vienen, nos quieren explicar una cosa que usted dice, ¿qué dijo? ¿Qué es lo que hace esta persona? Nadie sabrá nunca. Entonces, Obama pone por ley que lo que se decreta, las leyes, con las cosas que tenemos que cumplir y sobre todo que bancamos entre todos pagando todos esos seres, por lo menos tenemos que entender lo que hablan.
1: Claro,
0: Entonces, resuma. Hable en el idioma normal, no es hablar mal, es no decir, no utilizar 14 palabras para terminar en un concepto que se pierde en el campo.
1: Es común que algunas jerarquías hacen uso de la palabra para explicar simplemente que cambió el horario en una oficina y le proporcionan en una batería a toda velocidad de información de todo. ¿Qué es la oficina? ¿Dónde está ubicada? ¿Qué funciones cumple? ¿Por qué se cambió la última? Por eso ahora decidimos cambiar el horario y vamos a ser el 13 a 14.
0: Es así.
1: Al escuchar uno que está escuchando lo cansa,
0: lo enerva, se pierde. Deja de atender.
1: Y uno deja también de admirar a esa gente y dice, pero che, qué verbo.
0: Qué labia que tiene. Qué capacidad para no decir nada.
1: ¿Cuántas palabras? Sí, nos dijo absolutamente
0: nada. No dice nada, totalmente.
1: Pero muy bien. Bueno,
0: así que ahí sale un poco el tema del lenguaje también.
1: Claro.
0: Para hacer un lenguaje con los términos correctos, adecuados. Pero entendibles,
1: totalmente. Bueno, muy bien. María, algunas cosas para ir destacando, ya que no hace como 15 días que no conversábamos.
0: Sí.
1: Finalmente, usted se fue con Mirta internada. Bueno, ahora ya está en la casa.
0: Ay, le perdí la pista.
1: Mirta mejoró. mejoró, está, pero no le permite ni el entorno ni los médicos salir afuera, no, a visitar los teatros, a los
0: cines, imagínense,
1: ni hacer televisión por ahora.
0: No, claro. Pero bueno, además, es una mujer que se mueve mucho, imagínense, en un teatro, con esa cantidad de gente alrededor que se agarra otro virus, otra cosa, ¿no?
1: Yo
0: una persona de 99 años, Mario.
1: 99 años, yo la admiro.
0: Pero yo la admiro con 80.
1: Pero ¿dónde? Mira, ¿quién viene al teatro? Viene fulano de tal. Qué bueno, me encanta. Sí. Pero iré.
0: ¿Y a qué hora, che?
1: ¿A qué hora? Es a las 9.
0: ¡Uy, qué tarde! Yo esa hora ya estoy en casa.
1: Hay que sacarse el sombrero por muchas cosas. En principio, como gran trabajador.
0: Ni que hablar.
1: Gran trabajador. Hay que sacarse el sombrero. Ese debe ser el secreto, tal vez, de la longevidad.
0: Puede ser.
1: El trabajo.
0: Puede ser.
1: Pero bueno, lo cierto es que ha salido nuevamente del
0: sanatorio. Y no es salir chancleteando, muy arreglada, impecable, maquillada. Todo eso lleva mucho tiempo, hay que tener ganas.
1: Sí. Bueno, y el otro que llegó a Buenos Aires, porque le habíamos perdido el rastro, el Picudo Rojo.
0: Pero mira,
1: Picudo Rojo cruzó el charco, se instaló en Argentina, por allá en Buenos Aires, en algunos parques, cruzó la frontera y está causando alarma en Argentina, fundamentalmente a las... Pero ¿y este no era uruguayo? ¿Qué vino a hacer acá?
0: No era, claro.
1: Bueno, lo cierto es que aparentemente...
0: ¿Qué cruzó en el buquebús?
1: Esos bichos han colado. Perdón. Y lo otro que quería comentarles es que en Colonia aparentemente surge una especie que es un hongo nativo que está haciendo un trabajo muy positivo en la eliminación del bichito este, del picudo rojo.
0: Sí.
1: Y bueno, aparentemente...
0: Le siembran, digamos, este hongo
1: claro,
0: que hace que el picudo se muera. Porque a algunos tenemos que sacrificar.
1: Claro,
0: o la palmera, o el hongo, o el picudo.
1: Pero habíamos dejado de hablar, ¿no? Porque sinceramente...
0: No, lo que pasa es que esta gente... que han hecho esta investigación y tienen este hongo... Igual que los que fumigan en Montevideo, que hace años que se vienen ofreciendo, claro, son personas a las que hay que pagarles.
1: Sí, totalmente.
0: Para que trabajen. Y nadie quiere invertir.
1: No,
0: la intendencia de Montevideo fue advertida.
1: Aparentemente,
0: hace como 10 años.
1: La intendencia de Colonia, que realizó ese plan piloto de cercar un poco para que no entren los bichos a los palmares, ha tenido relativamente éxito.
0: Claro.
1: Y como que el bicho dice: no, Arrocha, no, vamos para Argentina.
0: Ahí está.
1: Cruzamos. Y hablando de Argentina, María,
0: se
1: habla de dos cosas. De la operación del Papa,
0: sí,
1: por supuesto, que es un tema recurrente, fundamentalmente.
0: Obvio.
1: Ahora todos estamos con la incógnita de si finalmente el Papa viene a América Latina o no, o se posterga.
0: Sí.
1: Veremos qué dicen los médicos.
0: Claro, cómo evoluciona.
1: Cómo evoluciona y cómo se siente el Papa.
0: Por ahora no se suspende nada.
1: Pero hay una bomba que explotó en el ambiente artístico argentino.
0: ¿Qué es?
1: Que no sé si comprueba o no algunas cosas que se dicen sobre algunos acontecimientos. Sobre el tema de un casamiento.
0: Mario, usted está como los que hablan y no dicen nada.
1: Bueno, perdón.
0: Resuma.
1: Intentó,
0: ponerle...
1: Exacto, un poquito. Porque, ¿qué pasa?
0: Un misterio.
1: Hace 27 días hubo un casamiento muy popular. Muy popular porque unas aristas que se tenían.
0: Sí.
1: El hijo de Palito Ortega,
0: sí,
1: Emanuel Ortega,
0: sí, sí,
1: se casó con Julieta Prandi.
0: Claro,
1: famosos los dos, los dos solteritos también. Ella venía con problemas serios del anterior matrimonio.
0: Sí, ¿cómo no?
1: Y él, bueno, finalmente tiene dos niños, se dejó con la otra esposa, pero se enamoraron, plin.
0: Sí, sí.
1: Y hace como...
0: Y era una maravilla.
1: Era un amor.
0: Por favor. Lecho de rosas.
1: Exactamente.
0: Como 6 años estuvieron juntos.
1: 6 años estuvieron juntos hasta que decidieron.
0: Sí.
1: Dice, che, ¿y si nos casamos?
0: Claro, qué lindo.
1: Bueno, hace 27 días que se casaron,
0: sí,
1: una fiesta muy popular,
0: sí,
1: en el sentido de popular, pero también
0: con algunas aristas. Muy rara,
1: porque fue Palito y Evangelina.
0: Sí.
1: Pero los hermanos no fueron al casamiento.
0: No.
1: Y eso,
0: es más,
1: o sea,
0: los hermanos...
1: Y las malas lenguas ya empiezan a hablar.
0: No, es que parece que hay tensión.
1: Mucha tensión.
0: Ella con... dicen los hermanos, que son un montón. ¿Cuántos son los hijos de Palito?
1: Y unos cuantos.
0: Como 5 o 6.
1: 5 o 6, sí.
0: Que desde que ella llegó lo apartó a Emanuel del grupo familiar, pero por otro lado ha seducido a sus suegros, que dicen que es un amor,
1: por eso
0: que
1: los suegros fueron los únicos que
0: fueron y que la adoran.
1: La adoran, sí, bueno.
0: Bueno, pero ¿y qué pasó?
1: Se divorciaron. Se divorciaron. ¿Pero 27 días de casado.
0: Ella entonces, lo dejó.
1: Ella lo dejó. Porque dice que hay cosas que se deben respetar en un matrimonio.
0: Pero mi amor, hace 6 años que viven juntos.
1: Por eso digo, qué raro.
0: No hay sorpresas acá.
1: Quiere decir que si hubo una infidelidad, fue en los últimos 27 días.
0: No puede ser eso.
1: Bueno, no sé. Ella da a entender de que uno de los dos, especialmente si es la que habla ella,
0: él
1: no cumplió el pacto acordado. ¿Qué es un pacto acordado?
0: ¿Qué habrán acordado?
1: Un pacto, no pacto, porque un pacto...
0: No. ¿Qué habrán acordado ellos?
1: Y bueno, es la duda. Y hay una especulación tremenda en la prensa. Bueno, a tal punto que los dos están prácticamente aislados, no se sabe dónde están. Y Palito dice, yo tengo fe.
0: que todo cambiará
1: y que se van a arreglar de nuevo.
0: Claro.
1: Pero bueno,
0: la felicidad, jaja.
1: Pero no deja de ser realmente un impacto. Porque además...
0: No, rarísimo.
1: Vuelve a plantear este episodio que se repite en muchas ocasiones.
0: Claro, largos noviazgos.
1: Parejas que años, ¿sí? Y dicen, che, vamos a regularizar la cosa.
0: Y ahí la embarran.
1: Se casan y se terminó la historia.
0: ¿Qué será, no?
1: Sí.
0: Es curioso, porque antes lo veíamos en esos noviazgos de 14 años, claro. ¿Se acuerda más? Y viene el compromiso y están comprometidos,
1: sí, claro.
0: una vida, ya al final todo el mundo diciendo,
1: ¿se acuerda que antes
0: una vez?
1: La gente se comprometía,
0: sí,
1: ¿no?
0: Ahora está de moda de vuelta.
1: ¿Ah, sí?
0: Sí, está de moda de vuelta el compromiso. Bueno, y uno decía que se casen de una vez,
1: claro,
0: porque en aquella época... Cada uno seguía en su casa,
1: sí,
0: ¿no?
1: Totalmente, sí.
0: Bueno, ahora conviven.
1: Otro tiempo, otra costumbre.
0: ¿No? Ahora conviven.
1: Claro.
0: Y conviven años, como esta pareja,
1: claro.
0: 6 años.
1: Por eso les digo,
0: que se dará para montarse.
1: ¿Qué de grave tiene algo que sucedió o que no sucedió, que dé para que luego de casarse, luego de haber convivido 6 años,
0: sí, claro.
1: Un casamiento y a los 20 días.
0: Se acabó.
1: Se termina la historia.
0: Esto no es lo que yo quería, dijo Julieta.
1: Sí. También muy raro, plantean algunos familiares, vio que era familia también, los otros, el entorno secundario, dice,
0: sí.
1: Por algo no fueron los hermanos al casamiento.
0: Bueno, lo que pasa es que esto de los hermanos ya se venía viendo en varias ocasiones donde la familia se reunía y ellos no iban, ¿no? Los hermanos no han dicho, pero los amigos de los hermanos dicen, ella llegó para dividir.
1: Para dividir.
0: Pero ese es un tema.
1: Claro.
0: El otro es la pareja.
1: Eso
0: que a pesar de todo eso, hacía 6 años que convivían en gran felicidad, sí, por lo que ellos decían.
1: Sí, por eso. Es todo muy raro. Habrá que seguirlo por televisión y por radio también.
0: ¿Sí?
1: Nosotros prometemos que cuanto sepamos algo, lo vamos a dar a conocer.
0: Al tanto,
1: hay
0: obvio.
1: Dos cosas que realmente son importantísimas en este momento.
0: Sí.
1: Una es la salud del Pablo, del
0: Papa.
1: Del Papa. Y lo otro, ¿qué va a pasar con Julieta?
0: Claro,
1: y Manuel,
0: sí,
1: ¿me entiende?
0: Totalmente.
1: Se nos va la vida, se va el destino de América Latina.
0: Le digo más, antes vamos a saber, del Papa vamos a saber más y más seriamente.
1: Sí, totalmente, pero muy bien. Bueno, usted sabe que no se sabe qué va a pasar también, pero se había planificado.
0: Pero es todo un intríngulis.
1: Está todo atadito con alambre, como dice la canción. Se iba a reestrenar El baño del Papa.
0: Ah, mira qué bueno, qué oportuno.
1: Exactamente, en reposición, copia nueva, mejorado. Y bueno, una película realmente interesante, porque viene el Papa y dice,
0: claro,
1: vamos a estar en los cines.
0: Seguro.
1: Y había gran interés, entonces también. ¿Pero qué pasa?
0: Que el que no la vio, yo por ejemplo no la vi.
1: Ah, ¿no la has visto?
0: No.
1: Ah, muy interesante.
0: Y hoy si la pasaron la veo.
1: Véala, porque está muy linda. Muy
0: ¿pero
1: linda.
0: La van a pasar o no?
1: Bueno, está ya prácticamente reservado el estreno para los días del Papa.
0: Ah, para
1: que
0: eso
1: supongo que se va a exhibir acá en 33 también, porque
0: imagino.
1: Va a ser en todos los cines. Y
0: no va a ser solo en el cine de Sancón, no me imagino.
1: Claro, totalmente. Sí, el Papa venía a Florida.
0: Ah, por eso.
1: Sí, ¿sabe el pedido del Papa?
0: ¿Cómo?
1: El pedido del Papa que habló con la curia allí de Florida.
0: No, ¿qué pidió?
1: Sí, se juegue un 5 de hora ahí enfrente a la parroquia. Por sí,
0: dudas. Para tener la suerte que tuvieron encharqueada, que desde acá los mandamos la felicitación.
1: Porque además dice, tengo que financiar todos los gastos que tengo allá.
0: Uy, tengo un gasto.
1: Entonces, bueno, pidió que le hiciera
0: una
1: jugada.
0: No sé cómo voy a hacer.
1: Bueno, y no sé, la idea era esa, reestrenarlo justamente en el mes de noviembre, pero vamos a ver qué pasa, si viene o no viene. Hay gente...
0: Pues se podría reestrenar igual.
1: Hay gente que asegura, yo escuché esta mañana algún profesional, que es muy difícil aventurar y confirmar la presencia del Papa.
0: Y sí, es
1: porque
0: difícil.
1: Si bien es una operación relativamente sencilla para la gente que hace este tipo de...
0: Sí, para el que la hizo,
1: ¿para
0: pero
1: para
0: el paciente...
1: Para el paciente dice que es muy dolorosa, que tiene que tener mucho cuidado durante mucho tiempo.
0: Claro, sí, seguro.
1: Y depende de qué característica tiene el tumor, es el tumor, ¿verdad?
0: Bueno, y después se sabrá, está aparentemente benigno y habrá que ver. Sí, sí, sí. ¿Y cómo se recupera él? Porque eso todavía no se puede saber.
1: Era un tipo muy joven.
0: Por muy exitoso que haya sido el operativo, ¿verdad? Después vienen las...

0: rebeldía a Tatiana Marcet. ¿La ubica?
1: ¿Por qué?
0: Porque ella estaba detenida en la casa.
1: ¿Sí?
0: Ya la policía y la justicia le han dicho, vos estás detenida, claro, con prisión domiciliaria.
1: No te confundas.
0: No te confundan. Mira que te vimos el otro día. Uh-huh. Ya dijo el juez que andaba también de pachanga y la vio ahí.
1: Pero aquella es Tatiana.
0: Y aquella es Tatiana. ¿Qué haces acá,
1: Tatiana? En una fiesta.
0: Bueno, y parece que ordenaron la captura porque fueron a la casa y no la encontraron.
1: Ah.
0: Dice, otra vez me hizo lo mismo.
1: No, no,
0: bueno,
1: puede
0: captura
1: ser.
0: Captura internacional para
1: pero
0: Tatiana.
1: ¿Está prófuga?
0: No, está internada. Pero yo le digo a Tatiana, por favor, avísala a la comisaría. Mirá que me internaron, parece, claro, que tenía una hemorragia, le surgió una hemorragia interna ahí. Uh-huh. Se olvidó el abogado, se olvidó.
1: Y bueno, porque es de urgencia.
0: Bueno, parece que le hicieron una intervención quirúrgica y está internada.
1: Y bueno, y pobre muchacha salió.
0: La declararon en
1: prófuga.
0: Prófuga,
1: claro, exactamente. Bueno, hay que comprender, pobre. ¿Eh? Salió de urgencia, que se, claro, ocupe el abogado de avisar, uh-huh, y de hacer todos esos trámites, ¿no le, sí, parece?
0: Y las cosas insólitas que pasan en este país, acá en Uruguay, digo, ¿no? Cumpleaños de 15,
1: sí,
0: en zona de Carrasco, uh-huh, muy cerca allí donde vive el presidente Orsi, vivía, no sé si vive ahí.
1: Orsi vive en Salinas.
0: En Salinas, muy cerca de Salinas. Una fiesta con la presencia de muchos quinceañeros, porque
1: sí,
0: es tradicional,
1: claro,
0: una,
1: claro,
0: fiesta de 15,
1: sí,
0: público muy joven.
1: Sí.
0: Y también tenemos hogar, como decía.
1: Sí, sí, sí, sí.
0: Bueno.
1: Qué difícil hacer una lista,
0: ah,
1: ¿no?
0: Sí, sí, sí, sí. Bueno, y la chica le preguntó a la mamá y dice, papá, ¿qué me va a regalar? El papá te está regalando la fiesta,
1: pero
0: tiene otro regalo para vos, una sorpresa. ¿Y por qué no me la trajo? No, vamos a esperar que en un determinado momento, en un momento de la fiesta,
1: sí,
0: él te va a hacer el regalo.
1: Mirá.
0: Y ella estaba con gran expectativa, los muchachos no, porque nadie sabía.
1: Claro.
0: Del fondo dice, bueno, ¿qué será lo que me va a regalar el papá después,
1: claro,
0: de la fiesta?
1: No.
0: Bueno. 1:30 a.m.
1: Uh-huh.
0: Aterriza un camión.
1: ¿Un camión?
0: Un camión. ¿Qué? Si está todo el servicio de catering, ya está todo. ¿Qué?
1: Sí.
0: Ese camión, dice.
1: Sí. Y la equivocado.
0: Y la madre, que no sabía absolutamente nada, sabía de un regalo sorpresa, le dice, che, viejo. El viejo le dice al marido.
1: Sí, sí, sí.
0: ¿Qué pasó, viejita?
1: Saca ese, dice, camión de ahí, que
0: camión,
1: es mamarracho.
0: Está dentro, y se están bajando instrumental, dice. Ah, es la sorpresa para él.
1: ¡Ay, qué lindo!
0: Dice, no digas nada, que la vamos a entrar. Y ella va a empezar a cantar. Ella ya se dio cuenta de que era una mujer, una artista.
1: Ah, claro.
0: Una artista. ¿Quién era?
1: ¿Quién era?
0: Era María Becerra.
1: ¡Oh! Bueno, palabras
0: María
1: mayores.
0: María Becerra empezó a cantar con todo el equipamiento.
1: ¡Uy, Dios mío!
0: Dice que, dicho sea de paso, era excelente el sonido.
1: No, me
0: imagino. Bajó de un camión. Que decía,
1: no, sí, eso, sí, eso, sí.
0: Son,
1: sí,
0: los helados que se olvidaron.
1: ¡No!
0: Bueno,
1: el hielo.
0: Un show de una hora. Y partió.
1: Pero es un disparate.
0: Dice que la chiquilina no podía creer porque pensaba que era una imitadora.
1: Claro, claro.
0: Y era
1: la verdadera.
0: La verdadera. Y habrá cobrado, yo que sé, 30 mil pesos más,
1: no,
0: o menos, para venir.
1: Imagínese que María Becerra, sí, hace un concierto ella sola,
0: bueno,
1: y llena
0: la chiquilina aparentemente
1: un estadio.
0: La cumpleañera es admiradora,
1: fanática
0: de él. Pero nunca pensó de que el papá, además de lo que bastó en la fiesta.
1: En un regalo así, usted pensaría, le pregunto, ¿no?
0: Sí.
1: ¿Qué hago? ¿Le traigo a María Becerra o le hago una entrega para un apartamento para que tenga cuando sea mayor?
0: Sí.
1: ¿Le pago medio apartamento con,
0: seguro,
1: lo que le pago a María Becerra o le traigo a María Becerra para que cante?
0: Yo creo que, bueno, depende de la capacidad de capital que maneje el padre, evidentemente. No, ¿no?
1: Indudablemente maneja porque
0: totalmente
1: esto sucedió.
0: Pero se me ocurre que yo soy de la idea de regalos mucho más concretos y útiles.
1: Yo también,
0: a la vida.
1: Yo también.
0: Un apartamento,
1: totalmente,
0: quizás.
1: Claro, el día que María Becerra venga a Montevideo le regalo la entrada.
0: Ahí está, le sale mucho más barato.
1: Totalmente.
0: Claro, claro, claro. Pero bueno,
1: ay, qué mezquinos, pues, que somos.
0: Sí, sí.
1: Qué,
0: sí,
1: mezquinos.
0: Bueno, sí, hay gente que ha hecho eso en 33.
1: ¿Qué cosa?
0: Hace un casamiento o un cumpleaños,
1: sí,
0: y ha traído figuras de primer nivel a nivel nacional, por,
1: claro,
0: ejemplo.
1: Claro, claro.
0: Traer a Lucas Hugo solamente para el cumpleaños,
1: sí,
0: contratar al Chacho.
1: Claro, sí, sí, por supuesto.
0: En su momento el Pepe Guerra fue contratado.
1: Lo que pasa es que creo que María Becerra cuesta bastante más.
0: Ah, ¿no? Sí, sí, por supuesto. Eso es lo que impactó, ¿verdad?
1: Claro.
0: Pero bueno.
1: Bueno, felicidad total para
0: vamos
1: la quinceañera y los invitados.
0: Exactamente, sí, sí.
1: Por lo menos la muchachada que
0: sí,
1: le gusta.
0: Sí, la pregunta es si va a repetirse o no, porque yo tengo un varón que es más chiquito que esta, pero dice no.
1: Claro,
0: no,
1: claro. No, no, si tiene una otra hija, imagínese.
0: Seguro, claro que sí.
1: Tiene que empezar a juntar para el próximo 15.
0: Pero muy bien. Bueno, vamos a hacer otra pequeña pausita.
1: Muy bien.
0: Y escuchamos algo de música. Venimos muy conversados.
1: Y son las 4 de la tarde ya, Mario. Así que la pausita es obligada. Esta pausa de mitad de programa, vamos a la tanda, muy cortita. Y a la vuelta seguimos acompañándolos.

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1: Pero muy bien, bueno, estamos de vuelta a 4 y 5 de la tarde. Cortita la tanda, ¿eh? Cortito la pausa.
2: Sí, totalmente, pero además con solcito, ¿eh?
1: Pero qué bien,
2: porque daba
1: qué
2: la
1: lindo
2: impresión
1: está quedando.
2: De que el sol se iba a alejar y sin embargo tenemos una tarde realmente preciosa con preciosa. 20 grados de temperatura.
1: Divino, divino.
2: ¿Qué más se le puede pedir a la primavera, María?
1: Poca cosa más.
2: Por favor, dice que noviembre va a ser terrible.
1: ¿De qué?
2: En el calor.
1: Ah,
2: después vamos a escuchar a un meteorólogo que nos va a decir algo. La estamos aprovechando acá en la cabina y afuera de la cabina contando sí. alguna cantidad de cosas. Después vamos a hablar, María,
1: sí.
2: porque lo tenemos a Darío, de los precios. ¿Cómo notó los precios usted?
1: Claro, porque uno va asustado. Uno ya sale asustado. Ya
2: pero usted cruza la frontera y ya va asustado.
1: Uno sale asustado y además escucha los cuentos que acá es carísimo, que allá no sé qué, que todo es un disparate, cosas que se supone que no se pueden probar. Bueno, de eso vamos a hablar. Pero vamos a recibir a Darío Pereira, que nos trae las novedades de aquella parte del departamento que, como siempre, mucho nos importan. Bienvenido, Darío.
3: ¿Qué tal? Muy buenas tardes. Buen retorno.
1: Muchas gracias.
3: Sí, yo tengo algo de sol también, no mucho, pero por momentos aparece intenso y desaparece porque tenemos un cielo parcialmente cubierto y una temperatura muy agradable, casi 23 grados de temperatura.
1: Muy bien.
3: Y algunas lluvias de vez en cuando, para que no nos olvidemos, nos aparecen algunas nubes. Por ejemplo, anoche vinieron algunos chaparrones, hoy algo también. Y bueno, es lo que está previsto para toda esta semana según los meteorólogos, ¿no?
1: Habrá que andar ahí con todo el paraguas a mano.
3: Hay que estar siempre preparado, la sombrilla.
1: Sí.

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1: En la claridad del aire de las sierras anda Casiano, y está su mano tendida con el mate convidando.

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1: ...14 grados la temperatura. Bueno, señores, han tenido más de 2 horas sin internet aquellos que estaban, que tienen obviamente la empresa Antel. Bueno, se ha informado que 2 cortes de la fibra óptica detectados este martes provocaron este enlentecimiento en el servicio de conexión a internet prestado por Antel. Uno de los cortes fue identificado en Ruta 9 y se encuentra en reparación, mientras que otro fue detectado más tarde en la ruta interbalnearia próxima a Atlántida, informó a los colegas de Subrayado la directora de Antel, Laura Raffo. Los usuarios han utilizado sus redes sociales para reflejar el problema en la conectividad a internet, pero que se viene a esta hora normalizando el servicio de internet por Antel. Bueno, quedó prácticamente nulo luego de la hora 16, se restableció pasada las 18:30 de esta jornada. Señores, al cierre del mercado de cambio, el dólar cotizó a 39 pesos a la compra, 41.40 a la venta. Al número 629 correspondió el primer premio del sorteo de quiniela vespertina de esta jornada. Con más noticias a las 20. Hasta luego.
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3: Amigos oyentes, tengan todos ustedes las muy buenas ahí nochecitas todavía, ¿está? Bueno, estamos en estudio, Difusora 33 nos trajo la fibra óptica. Descubrimos fibra óptica cuando llegamos al pueblo, como era la historia, pero por las dudas uno se vino hasta acá. Miraba las cosas, si habremos vivido décadas, siglos, sin problema, pero cuando tenés las cosas, te hacen falta y te pones nervioso. Por lo tanto, no estamos tan lejos, estamos a 13 kilómetros, nos vinimos a hacer la audición a la radio y averiguar, ya. Pero el que sabe todo ese tipo de cosas es Gabriel Pineda. ¿Cómo es la historia? A ver, ¿qué pasó? Yo no le oigo, Gabriel. Bueno, venga para acá, venga con el pueblo para acá. Venga con el pueblo para acá y contaste que yo estoy saliendo al aire, en el monitor, sí. A la antigua, cosa hermosa. Una radio. Sí, estamos saliendo
4: así,
3: al aire.
4: Sí, ¿no? Más atadito con alambre.
3: Bueno, ¿qué pasó?
4: Bueno, los pocos datos que tenemos, no oficiales, más que lo que ahora Pablo nos informó, es que hubo un corte de fibra óptica muy importante, lo cual dejó a todos los servicios de Antel. Hablamos de...
3: ¿Fibra óptica es un cable que va por abajo de la tierra?
4: Un cable que va por abajo de la tierra. Que es lo que nos proporciona la conectividad hoy en día, ¿no? Todo lo que es telefonía celular y servicios de internet, desde la tarde estaban cortados, totalmente cortados. Lo que sí mantenían la comunicación eran los que tenían otras empresas. Digamos, hoy en día, hoy Movistar creo que se llama Tigo, y claro, los que mantenían eso seguían comunicados. Todos los que éramos Antel.
3: Nosotros los de Antel.
4: Los que son usuarios de Antel, estaban muertos hasta hace minutos. Hace minutos se recompuso lo que es el servicio de conectividad de internet primero, fibra óptica, lo que te llega por cable a tu casa.
3: Ahí está.
4: Que vos en tu caso no tenés. Vos tenés internet allá en
3: sí, campo, pero está por aire todo.
4: Exacto. Ya debe estar funcionando. Y hace segundos volvió lo que era celular. Ya te puedes comunicar por celular también.
3: Tomá.
4: O sea que volvimos a la conectividad.
3: Pa, Pasamos siglos sin conectividad, pero cuando nos hace falta, Dios me libre.
4: Bueno, y te iba a decir cómo va a estar el tiempo mañana, pues me quedé sin micrófono ya, así que no te lo voy a decir.
3: No me digas nada.
4: ¿Está? Seguimos así. Yo creo que sí. A media máquina.
3: Vamos. Ay, Dios, como Peñarol, así nomás.
4: Ahí va.
3: A sí. Media máquina. Ahí.
4: No tuve que decir yo.
3: Ahí está. A media máquina, igual está primero. ¿Está? ¿Qué le vamos a hacer? Bueno. Ay, mi Dios. Así están las cosas, amigo. Bueno, vamos a ver cómo está la cosa. ¿Cómo se ve en la situación de los martillos? Pasado mañana, que es el jueves 15, porque hoy es martes 13. Mirá, martes 13 sucedió eso de las internet. El jueves 15, la feria en José Pedro Varela, Miguel Ángel Ismendi Limitada. Hay 400, bueno, vamos a empezar por lo que se vende. 200 lanarios, 20 chegorizos, 400 vacunas. ¿Ah? Esto es, reiteramos, el próximo jueves, pasado mañana, en José Pedro Varela, jueves 15, Miguel Ángel Ismendi Limitada. Bueno, después seguimos, amigos, en la información en cuanto a Ferias Granja. Vamos a estar el próximo domingo 18, ya lo dijo Perico Pérez, vamos a estar en Las Carobas, acá en 33. El domingo 18 estamos en Las Carobas, dice Perico. ¿Está? El domingo 18, se puede, el domingo que viene. Y se pueden vender bichos de pluma. ¿Cómo estamos de teléfono? Ay, no contesta. Bueno. Tengo otro teléfono acá. Tengo otro teléfono también. A ver si lo logras leer ahí. Porque después lo que se viene, el orden cronológico de las actividades, bueno, vamos con la exposición de la Fomento. La exposición de la Fomento, que es el jueves 29, comienza, viernes 30, la llegada de todos los chogarizos y demás, y los toros. El sábado también ingresan toros. El sábado hay los jurados de misión. Después va a ser la propia la actividad de los caballos criollos. La actividad de los caballos criollos, creo que estamos tratando de ubicar. Bueno, y también los jurados de. Y el domingo primero de noviembre, son los jurados de la torada de mañana temprano y de tarde el acto de clausura y las ventas. ¿Ah? Bueno, hay más diversas actividades que hay, charlas y demás. Eso vamos a estar ampliando también. ¿No contesta tampoco Agustín?
4: ¿Agustín Vergara?
3: Sí.
4: Sí, lo tengo en línea.
3: Ah, vamos a hablar con él.
4: ¿Por qué tema era? Me pregunto.
3: Caballos criollos de Chile. Caballos criollos de Chile. Ya, sí, podré imaginar. Sí, podré imaginar. Ahí está. Dame al aire nomás. Ahí está. Sí. Bueno, ahora sí lo voy a vergar. Agustín, Emilio te habla, ¿cómo te va?
5: ¿Cómo anda, Emilio? ¿Todo tranquilo?
3: Todo tranquilo. Bueno, Agustín, que tenés algo, bueno, algo. Sos el dueño, junto a Margarita, de la actividad de la Fomento, los criollos. ¿Qué es lo que vamos a ver?
5: Dueño no, somos colaboradores de la raza para
3: hacer
5: todas las cosas.
3: Sí.
5: Falta mucho para ser dueño de algo. Bueno, la verdad que este año vamos a tener de vuelta la Copa Olimar, su cuarta edición ya. Con caballos con un año de domo, más o menos, que los presentan de freno ahora, después de correr los relojones, que se van a correr entre el sábado y el domingo. Y después tenemos la tradicional morfología de la exposición también.
3: Bueno, es que en esa Copa Olimar, ¿qué tareas vemos ahí en el ruedo? Y en las actividades de los criollos hoy.
5: Bueno, ahí se evalúa también, más que nada, la doma, ¿verdad?, de los animales, tanto los andares, el tranco, trote y galope, la sumisión hacia el jinete, que esté esperando, ¿verdad?, los comandos, también el trabajo con ganado en manguera y después las paleteadas.
3: Ah, ¿las paleteadas son el domingo mañana?
5: Domingo mañana tenemos la manguera, la parte de manguera y las paleteadas.
3: Eso es lo más. Para los que no entendemos nada, lo más lindo mirar.
5: Seguro, lo otro ya es más pruebas técnicas, como la figura que se evalúan los movimientos de corrección del caballo y tener los movimientos más correctos, sin anticiparse a los comandos de jinete y bueno y la sujeción que vendría a ser la rayada, ¿no?
3: Ahí está. Decime, ¿de cuántos caballos criollos para ese tipo de actividades están pensando ustedes?
5: Y para la Copa Animal más alrededor de unos 30 caballos tenemos pensado que van a venir, por los comentarios que hemos escuchado, y bueno, y si aparece alguno más, bienvenido sea.
3: Bueno, Agustín, estamos en permanente contacto y seguimos hablando sobre esta temática los próximos días, ¿de acuerdo?
5: Impecable, un abrazo a ti y a toda la audiencia, Emilio.
3: Gracias. Agustín, el brasilero Vergara, de organizadores de esa actividad de los caballos criollos en el marco de la exposición de la Fomento. Bueno, y seguimos en orden cronológico las actividades. 7 y 8 de noviembre, toda la actividad de la Teletón. Sábado 7, desfile de caballería. Ustedes escucharon ayer Leticia Batalla. Mañana vamos a tratar de hablar con el Gordo Lucas sobre los raíz. El sábado 7 es el desfile, después hay raíz de tarde. El domingo 8, el enduro de los jóvenes rurales por el camino de la colonia. Y bueno, se ve la criolla. Y de tarde también más RAI. Eso 7 y 8 de noviembre. El 5 y 6 de diciembre, toda la fiesta de Villa Sara. El 5 de diciembre, las jineteadas. Jineteadas en pelo, 36 montas con los. Son 6 jinetes que representarán al municipio de Villa Sara. 6 jinetes del departamento de 33, 6 jinetes de Cerro Largo, 6 jinetes de Rocha, 6 jinetes de La Valleja y 6 jinetes de Maldonado. ¿Ah? Ya Sebastián Jiménez y Darwin Eguren, que son los capataces de esta organización, de esta jineteada, ya a fines de mes ya nos van a dar la nómina. En los últimos días de este mes ya nos dan la nómina a los jinetes, así como también del personal de campo. Los jinetes no pueden ser tienen que ser nacidos después del 1 de enero del 2000. Después del 1 de enero del 2000, hasta los 26 años. Pues, jinetear de 18 a 26, porque menos de 18 no hay actividad, así que de 18 a 26. Ese es la edad de los jinetes de este evento, que van a haber dos motos 0 kilómetros de premio. Es a un palenque solo. Las espuelas del tiento pescuecero los pone la organización. Los caballos están con crina entera, la vieja usanza, ¿no? Y en lo que refiere a entrar al jinete, van a estar los dos parenqueros y un ayudante por jinete que es puesto por la organización, que concretamente ya está, va a ser Danilo González. Bueno. Todo eso vamos a estar ampliando, la entrada gratis para todo el público. Bueno, eso es el sábado 5 de diciembre la jineteada. El domingo 6, por la mañana, desfile de caballería. Saliendo de la margen derecha del río Limar, ahí contra el terreplén de la ruta 8. Va por una paralela, volvemos por la otra. Y todo el concurso de sábado de cordero asado, los cantores, todo eso. Ya mañana pasado vamos a estar ampliando. Ahora estaba hablando con la intendente Villa Sara, que es la organizadora de todo esto en el municipio. Bueno, esa es la actividad. Bueno, y las transmisiones de las hípicas del país, 24 y 25 de octubre, desde José Pedro Varela, el otro fin de semana. Bueno, eso es lo que teníamos para este primer tramo, don Gabriel Pineda, y bueno, informó usted detalladamente a toda la gente que estaba sin señal por ahí, les volvió la señal, en fin, vamos a ver, ¿da?
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2: Bueno, del libro Cronología y Recopilación Histórica sobre la Policía del 33 de Wellington Gutiérrez González, es que seguimos leyendo algunas, es decir, actas que él transcribió y puso en el libro, nosotros elegimos algunas. Andamos por el año 1900. Se contactó en el ganado vacuno del departamento la enfermedad del carbunclo, bacteria que se transmite al humano, y se cobró la vida en el mes de enero del vecino Pedro Castillo, de la cuarta sección, a consecuencia de haber sacado un cuero de un animal vacuno muerto en carbunclo. Murió Pedro Castillo. Bueno, y acá había un movimiento dentro de la jefatura. Dice, el mes de junio de 1900 se produjo un gran movimiento de personal de acuerdo al nuevo presupuesto anual y, como era costumbre, se daban nuevas altas y bajas dentro de la institución, según la decisión del jefe político del momento. Se mantenían los cargos que venían de la antigua reestructura del siglo pasado, ocupando los puestos. Bueno, inspector de policía, comisario de órdenes Pedro Berro. Comisario de órdenes al comisario rural Manuel Urán. Para alcaide escribiente Julián del Puerto. Escribiente auxiliar José Oscarreras. Sargento de órdenes Ramón Alzugaray. Portero de la jefatura José Caballero. Subcomisarios urbanos en la primera sección Carlos Vallarí y Eusebio Adriazola. Para seccionales rurales, primera sección rural María Bustamante. Para la segunda, Ladislao Moreno. Charqueada, ¿verdad? Sí, señor. Luis Brun en la tercera. En la cuarta, Pío Espíndola. En la quinta, Guzmán Díaz. En la sexta, Martín López. Y en la séptima, Cirilo Garrido. En la red telefónica, para inspector Alberto Fonte. Telefonista Alfredo Resque. Guardahilo Francisco Costa. Guardia de cárcel para teniente primero y teniente segundo de línea Antonio Prieto y Gregorio Guevara. Para subteniente Manuel Nieto. Bueno, mirá nomás. El invierno de 1900, el pueblo de Vergara vivía un contraste marcado entre su pujante progreso económico y su desamparo institucional. Mientras la localidad florecía con más de 600 habitantes, edificios modernos y una intensa actividad comercial, la seguridad pública pendía de un hilo sumamente delgado, apenas dos guardias civiles para custodiar todo el casco urbano y sus alrededores, para fundamentar su reclamo ante el jefe, sargento mayor Fernando Berro. Los vecinos, encabezados por Manuel Fernández Rivera, presentaron un inventario del adelanto del pueblo. La inscripción del Vergara del 1900 incluía 5 grandes casas comerciales, 2 hoteles, 3 panaderías, 2 cafés con billares, 2 carpinterías, 1 herrería, 2 carnicerías, 1 zapatería, 1 sastrería, 1 barbería, 1 quesería y 1 taona. Una plaza pública cercada y en proceso de arbolado y hasta 3 hornos de ladrillo. A pesar de esta riqueza, el documento revela una realidad preocupante. La comisaría más cercana a la cual dependían estaba a 25 kilómetros de distancia. Esta distancia perjudicial dejaba a los vecinos en un estado de lamentable atraso administrativo y vulnerabilidad. Los firmantes calificaban la presencia policial existente como un personal insuficiente y de ninguna representación. Lo más destacable de este evento y que resulta el compromiso de los civiles con la institución policial es que el vecindario no solo pidió ayuda, sino que ofreció una solución concreta. Donaron un edificio propio destinado exclusivamente a servir como sede policial. Su argumento era claro. Un pueblo de 600 almas no podía prosperar si sus vidas o intereses no estaban garantizados por los asientos fijos de un comisario con el debido personal. El documento cierra en el peso de la firma de los ciudadanos que buscaban este galardón para la honrada administración de Berro. Manuel Fernández Rivera, quien lidera la misiva, Edelmiro Olivera, Luis Barbieri, Ezequiel Saavedra, Miguel Vila y Manuel Olivera. ¡Ja, helado! ¿Quién sería tuyo, bicho Vila? Miguel Vila, ¿quién era? Bisabuelo el bicho sería, más o menos. Bueno, saltamos al 1901. Es nombrado comisario de la Santa Clara de Lorimar, Modesto Morales, muriendo días después en cumplimiento del deber al rodar su caballo en la persecución de un cuatrero. ¡A la madre! Con motivo de conmemorarse el nuevo aniversario del descubrimiento de América, la Comisión Departamental de Actos solicita al ministro, mediante el jefe político, el permiso para decretar feriado el 12 de octubre en el departamento y poder enarbolar el pabellón patrio como también pabellones extranjeros, demostrando esto la gran presencia de inmigrantes dentro de localidades del interior. De acuerdo a esto, es contestado que no se autoriza la declaración como feriado, ya que esto depende del Poder Legislativo, no del Ministerio. Pero sí se permitió enarbolar los pabellones. Bueno, eso fue el 12 de octubre, mire, de 1901. Hace 125 años, hizo ayer. De hecho, mirá vos. Con fecha 23 de noviembre de 1901 se solicita los traslados de encargados de dependencia para la primera sección rural a la segunda sección del subcomisario Martín López. Bueno, y Luis Brun a la primera sección rural. Mirá, aquí está buena suerte. La noche del 15 de diciembre, 1901, está ahora. El orden de la villa a los 33 se vio alterado por la deserción de Abelardo Río, mientras cumplía funciones de vigilancia en la plaza pública. Río abandonó su puesto llevándose consigo el equipo reglamentario: un machete, capote, chaquetilla, bombache green y un kepi. Mirá, era el que guardiaba, daba orden en la plaza. Mirá. Según su declaración, el motivo fue la frustración de no recibir la baja solicitada, la cual se le negaba por falta de reemplazo. Su huida lo llevó inicialmente hacia Cerro Largo, buscando refugio en la estancia de Sarabia. Este no solo le brindó asilo sabiendo que era desertor, sino que se facilitó el cambio a ropa civil. Pocos Sarabia, ¿cuál de ellos? Reteniendo el uniforme y el machete militar en su casa. Río recibió de Sarabia una yegua mala cara para continuar su desplazamiento hacia otras propiedades, como la estancia en el Olimar. En ese periplo contó con el apoyo de figuras como Segundo Ley, quien lo orientó hacia las puntas de la sierra a principios de febrero de 1902. Río se unió a Félix Núñez, quien también conocía su condición de desertor por haber servido con él en la guardia de cárcel, y a su hermano Genaro Río. Juntos transitaron por la zona de Santa Clara de Olimar. El desenlace ocurrió tras tres días de ocultarse en los montes cercanos a Yerbal. El 13 de febrero de 1902, una comisión policial lo sorprendió, y aunque Ríos portaba un revólver y un cuchillo y Núñez otro cuchillo, no ofrecieron resistencia al verse rodeado por la fuerza de seguridad. El expediente cierra con el traslado de los detenidos a la cárcel de la Villa de los 33, dejando constancia de la participación activa de la familia Sarabia en el encubrimiento del soldado. Un detalle que subraya las lealtades y tensiones de la época del Uruguay profundo, con el poder que demostraban los caudillos locales, que fueron antesala a lo que se venía políticamente en los años siguientes. Bueno, no sé cuál Sarabia. Continuaron, dice, en diciembre de 1901 los problemas de conducta, llegando a la propia violencia. Nos deja ver un telegrama enviado por el Ministerio de Gobierno a la Jefatura contestando radiograma anterior que sargentos, cabos y soldados de la Guardia Cárcel pretendieron usar medios violentos para obtener puertas francas. Participa ustedes que se disponga que el jefe de la Guardia imponga a los autores un castigo disciplinario de acuerdo con las leyes militares. Mirá. Bueno, ya vamos a 1902. En febrero se solicitan los traslados encargados de la dependencia primera sección urbana al subcomisario Mariano Berro y en reemplazo de este a la segunda sección a María Bustamante, la séptima sección al subcomisario Costa y la segunda a Alberto Irigoyen, médico de policía Adolfo González Hackenbruch, como también el portero de la jefatura, quien pasó a ser Abelardo Amorín. nombraban portero. El 12 de marzo de 1902, el jefe de policía 33 Berro dirigió un detallado informe al ministro de gobierno, Eduardo McHale. El documento expone la tensa relación entre jefatura política en manos del Partido Blanco y el periodo local La Lucha, de filiación colorada, con un contexto donde el gobierno nacional también respondía a este último partido. Berro denuncia una propaganda interperante e injusta por parte del diario, dirigido por el joven Luis Hierro, acusándolo de intentar desprestigiar la moral de las autoridades policiales del departamento. El informe detalla la situación administrativa de varios oficiales para desmentir las versiones del periódico. Francisco Peralta, de la sección cuarta, se aclara que su renuncia fue voluntaria y motivada por necesidades personales, contando con el respaldo de una investigación del inspector general de policía, Pablo Sofretegui. Eusebio Drosciola, hijo, que estaba en la seccional primera, y el jefe confirma que este funcionario enfrentaba un sumario en el juzgado letrado por abuso de autoridad, con pruebas aportadas por la propia jefatura. Comisario de la segunda sección, ante las críticas de La Lucha, Berro presenta una solicitud de los vecinos de Vergara que apoyaban al comisario mientras se encontraba suspendido. Frente a las publicaciones que hablaban de una villa sumida en delitos de sangre, robos y pelea, Berro asegura que su administración ha logrado pacificar el departamento. Destaca como un logro central haber puesto coto al juego y desterrado las jugadas de Taba. Ya no sacó el deporte. Califica las noticias de crímenes semanales como calumnias, afirmando que existen meses sin incidente de importancia en el archivo de la jefatura. El informe subraya que ciudadanos destacados del Partido Colorado habían manifestado no tener queja contra la autoridad policial, disfrutando las garantías de la ley. Esto se presenta como prueba de que la prédica de La Lucha era infundada y sistemática. Finalmente, Berro menciona que el director Luis Hierro enfrentaba sus propios procesos ante la justicia por incidentes de vía pública y escándalo contra las buenas costumbres, denunciados por su correligionario, Zacarías Goyeneche. El jefe concluye que no iniciará acciones por calumnia para no descuidar el servicio policial, limitándose a informar al superior gobierno sobre la falsedad de los ataques. ¡Mirá nomás! ¡What! ¿Viste, Alejandro Piño? Ya se peleaban los colorados que en la época entre ustedes. Bueno, es lo que te llamo.
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2: Bueno, mañana, si la, ¿cómo es que se dice?, la fibra óptica quiere, estaremos nuevamente desde el Salomito junto a ustedes. Hasta mañana, si Dios quiere.

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2: Es la hora 19:55.

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0: Buenas noches, bienvenidos a la edición informativa correspondiente a este martes 13 de octubre.
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0: Bueno, una noche que se presenta aquí en 33, algo fresca y húmeda en la capital olimareña, con 14 grados de temperatura. Se prevé para el día de mañana, miércoles 14, una mínima de 12 grados. Bajaría un poquito la temperatura máxima, rondaría los 16 para la jornada del día de mañana. Vamos a actualizar. Para mañana la temperatura llegaría a los 20 grados en esta zona del país. Vamos a rectificar lo que señalábamos. 20 grados para mañana, oscilará en 11 grados la mínima para la próxima jornada. Señores, el país, o gran parte del país, estuvo sin internet por el espacio de más de 2 horas hoy. Pasadas las 16, se cayó el internet en casi todo el territorio nacional y se restableció pasadas las 18:30. Según lo que explicaban autoridades de Antel, 2 cortes de la fibra óptica detectados este martes provocaron que quedara nulo prácticamente la conectividad de internet en todo el país en este servicio de conexión a internet prestado por Antel. Uno de los cortes fue identificado en Ruta 9 y se encontraba en reparación, mientras que otro fue detectado más tarde en la ruta interbaniaria próxima a Atlántida, según informó a los colegas del subrayado la directora de Antel, Laura Raffo. Los usuarios han utilizado sus redes sociales para reflejar el problema en la conectividad a internet que tuvo prácticamente todo el país, que ahora se ha normalizado. Señores, Vaticano confirmó que el tumor extirpado al Papa León XIV era canceroso. Los médicos extirparon parte del pulmón derecho del Papa León XIV durante una operación de 90 minutos este martes, después de detectarle una masa cancerosa, informó el Vaticano. El Papa se despertó con normalidad después de la operación y ahora ha regresado a su habitación en la 10ª planta del hospital en Roma. Para garantizar que el procedimiento fuera radical, se extirpó el lóbulo inferior del pulmón derecho, señaló el Vaticano en un comunicado. El Santo Padre estuvo en el quirófano alrededor de 3 horas y la duración de la operación en sí fue de unos 90 minutos. La intervención fue un éxito y no hubo complicaciones, indicó el comunicado. Al ser consultado sobre si había algún indicio de que el cáncer se hubiera extendido, una fuente del Vaticano señaló que se estaban realizando los estudios correspondientes. El obispo de Florida, Alfonso Bauer, indicó que lo más importante es la salud del Papa León XIV y que los preparativos para recibirlo el próximo mes continúan como hasta ahora.
2: Bauer informó, lo más importante es la salud del Papa.
0: Decíamos que Bauer informó que la Santa Sede comunicó que al momento no se cambia ni suspende nada de lo previsto y que antes de fin de mes se decidirá qué hacer en cuanto a si el Padre, Santo Padre con la salud, puede establecer la visita aquí a Uruguay.
2: Lo más importante es la salud del Papa, ¿no? A partir de del estado de su salud y de su recuperación, se tomarán las decisiones correspondientes, ¿no? Lo que nos han dicho y nos han comunicado que no se cambia nada de la planificación. Eso es al hoy. Pero tenemos que ser conscientes que viene la intervención, viene la recuperación y ante nuevas informaciones y nuevas novedades, bueno, decidiremos cómo seguir, ¿no? Hoy nos dijeron, bueno, sigan todo el trabajo igual, de preparación, la agenda no se cambia. Por supuesto, genera cierta incertidumbre. Yo creo que igual esto antes de fin de mes se va a tomar una decisión, Entonces, de acá a fin de mes tenemos que trabajar como si todo fuese igual, ¿no? Como que el sumo pontífice, el Papa León, viniese. Los preparativos y las cosas que se están haciendo nos van a servir igual, ¿no? Entonces, creo que adelantar lo más posible todas estas tareas, aunque después tengamos que replanificar, no es tiempo perdido.
3: Si el Papa no llegara a venir en esta fecha que está previsto, podría estar llegando más adelante.
2: Sí, sin lugar a dudas, eso se replanificará en la agenda del Papa, de quienes también lo ayudan, pero sin lugar a dudas, estos viajes apostólicos los piensa, los planifica antes, entonces yo creo que se postergará esta visita apostólica, no se va a cancelar. Al conocer esta situación de salud, bueno, está eso, si hay que bajar un poco la intensidad de esa agenda o se posterga o sigue todo igual.
0: En las últimas horas habló el subjefe de policía para Difusora 33, comisario mayor Washington Videla. Se refirió al tema delitos. En cuanto a la estadística actual, se hace una revisión permanente de cómo está la situación de delitos en el departamento 33. Según los datos últimos proporcionados por la Jefatura de Policía de 33, han bajado los hurtos, las rapiñas y también el abigeato, dijo el subjefe Videla a nuestro informativo.
4: Como siempre, el delito con mayor incidencia en el departamento es el delito contra la propiedad, el delito de hurto, que bueno, que nosotros venimos este año, igual que el año pasado, después de marzo nosotros tuvimos el año pasado, ¿verdad? Estos números fueron a la baja, constantemente se está bajando. Terminamos el año pasado con más de, ahora no recuerdo bien así el año pasado, pero más de 100 y pico de hurto menos, y este año ya estamos bajando lo del año pasado, lo del 2025. Uh-huh. O sea que en 2025 bajamos en 2024 y ahora en 2026 ya estamos bajando los números del 2025 y estamos aproximadamente con 200 hurtos menos en el departamento. Al igual que la rapiña, se han mantenido los mismos números. Las rapiñas que nosotros hemos tenido no son rapiñas a comercio ni a casa de familia, sino alguna rapiña, algún transeúnte, algún hurto mediante algún tipo de amenaza, ya sea verbal o siguiendo un arma blanca. Bueno, también venimos bien en su número. Y en cuanto al abigeato, que también es un delito que nos preocupa, ¿verdad? Porque bueno, nosotros tenemos una extensa población rural. Bueno, también venimos a las bajas en su número.
0: Fue consultado también el subjefe de policía sobre si básicamente hay barrios más peligrosos que otros, y sobre el tema dijo el subjefe.
4: No tenemos un barrio completamente definido, estamos hablando de delito general, ¿verdad? Uh-huh,
0: claro.
4: No tenemos, nosotros hacemos un mapeo y la incidencia, no tenemos nosotros hoy por hoy los delitos concentrados no solamente en un barrio, sino que se han dado en diferentes barrios. Capaz que en algún barrio más que otro nosotros tenemos que prestarle más atención, por eso el despliegue operativo, pero en sí no le puedo decir un barrio que se defina como la mayor concentración de los delitos.
0: UTE e INAU firmaron una renovación de acuerdo por el que el ente contrata por un año a jóvenes entre 16 y 24 años interesados en tener una primera experiencia laboral. El presidente interino del Instituto del Niño y Adolescente del Uruguay, Mauricio Fuentes, dijo que esta propuesta ofrece 30 cupos anuales para quienes egresan del Sistema de Protección Especial.
5: Es una oportunidad muy importante para las jóvenes y los jóvenes que empiezan a egresar del Sistema de Protección Especial. En esta nueva firma del convenio se propone 30 cupos laborales para estas gurises que están en programas de egreso. Para nosotros es sumamente importante, abarca un montón de departamentos del país, no es un convenio que se limita a lo que es Montevideo, sino que también hay departamentos del interior del país en que las y los jóvenes van a poder acceder a estas becas laborales. Y bueno, dentro de todo lo que es el trabajo que desde el INAWU hacemos por el egreso de las y los adolescentes del sistema de protección especial, evidentemente esta es una herramienta muy importante, y en especial desde nuestro instituto queremos destacar el trabajo de UTE, especialmente en lo que es el acompañamiento de las gurisas, de los gurises. Tenemos una muy buena valoración del proceso de trabajo y de todo lo que el organismo viene haciendo con relación a este proyecto.
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0: Continúa la vacunación contra el meningococo en el departamento de 33 para la franja etaria de niños de 2 años a 15 años. En el centro de salud se vacuna sin agenda y en el vacunatorio ya con agenda. Además, se va a vacunar también mañana en la localidad de Vergara y otras zonas del interior de 33 en los próximos días. Sobre el tema, consultamos al director departamental de salud, doctor Nelson Alves.
9: Recordar que el vacunatorio del centro de salud es sin agenda y pueden concurrir las familias allí en el horario de la mañana, a partir de las 8 hasta las 13 horas. Ahí es sin agenda y, como habíamos informado anteriormente, es a partir de los 2 años hasta los 15 años. Esta es la franja de edades que se está vacunando en este momento, y el vacunatorio de IAC continúa por este mes con la agenda, sí, en el horario de la tarde. Se está concurriendo a las localidades. En el día de hoy, el día de mañana se va a concurrir a la localidad de Vergara. En ese sentido, se sigue trabajando en el interior con el esquema completo de vacunación, más la vacuna contra el meningococo. La próxima semana, el miércoles siguiente, va a ser en la localidad de Rincón, y así sucesivamente. Quiere decir que la vacunación sigue en pie. Vemos cómo ha disminuido un poco el flujo de los jóvenes y de las familias hacia los vacunatorios. Creo que eso es por una baja percepción del riesgo, pero porque no han habido casos acá en 33, pero sin embargo seguimos insistiendo que es la oportunidad de la vacunación, que es gratuita, que está accesible en estos momentos, y es la oportunidad de poder lograr cifras importantes en cuanto a la inmunidad de la población de acá de 33, y así evitar algún caso de la enfermedad.
0: Aquí en 33, luego de incautaciones por contrabando de parte de Policía Caminera, fue resuelto por Fiscalía que los alimentos que se encuentran en buen estado sean donados para la Dirección de Sociales de la Intendencia Departamental, la cual, luego de recibir estos alimentos, los derivó para el comedor municipal, para la Villa Estudiantil y para el Hogar Estudiantil de 33 en Montevideo, dijo el director del área, Joel Osta.
10: Hemos recibido por parte de Caminera y de Fiscalía, ya van tres descomisos que en realidad que hemos recibido para la Dirección de Política Alimentaria, para los comedores, destino comedores, y esta dirección ha decidido llevárselos, lo hemos dividido en tres partes, una para la Villa Estudiantil, otro para el Hogar Estudiantil de Montevideo y otro para el comedor. ¿Sí? Hay alimentos que lo utilizamos en el comedor municipal, hay otros alimentos que lo hemos llevado al Hogar Estudiantil de Montevideo, que se lo entregamos a los chiquilines que tenemos allá, y otros que se los entregamos a la Villa Estudiantil. Realmente debemos agradecer tanto a Policía Caminera, Fiscalía, que todo este material para nosotros es fundamental porque tienen un noble destino, que es aquellos chiquilines que están en una situación vulnerable y que hoy están estudiando fuera del departamento y dentro del departamento también. Y bueno, llega a ello la alimentación y algunos implementos también son parte de ese descomiso que lo utilizan también los chiquilines. Y a su vez en el comedor municipal también aceite, arroz, etcétera, que hemos utilizado en la elaboración de los alimentos. Así que le damos un buen fin a cada uno de esos alimentos que nos han enviado por parte de Fiscalía y de Policía Caminera.
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0: Bueno, se conoció detalles de las selecciones de 33 en Copa del Interior. Vamos a los octavos de final de la Copa Sub-16 masculina. Partido importante que se van a jugar aquí en 33 como sede fija. Aquí van a jugar 33, Río Branco, Minas y José Pedro Varela. El sábado 17, partidos eliminatorios. Juegan a las 16, La Valleja Capital Minas ante La Valleja Interior José Pedro Varela. A las 18:30, jugará 33 Capital ante Cerro Largo Interior representado por Río Branco. El ganador de cada uno de estos partidos se va a enfrentar el domingo a las 4 de la tarde en el Estadio Municipal. Mientras tanto, por la Copa del Interior Sub-16, 33 va a jugar una nueva etapa de la Copa del Interior. Se va a eliminar con Cerro Largo. Cerro Largo.

0: 33, van a jugar el sábado 17 a las 17:15 en el Estadio Arquitecto Antonio Ubilla. Esa es la representación de la Roja Lorimar en sus dos categorías en la Copa del Interior. Vamos a señalar de que mañana va a comenzar la quinta fecha del torneo de apertura de Primera División Masculina. Van a jugar en el Estadio Municipal todos los partidos miércoles y jueves, en horas de la noche. Mañana miércoles, San Lorenzo Nuevo Amanecer a las 20 horas, a las 22:33 ante La Valleja. El jueves a las 20, San Juan ante Huracán, y a las 22 juega Olimar ante Yerbalense.
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0: Bueno, el dólar, ¿cómo se comportó en esta jornada? El dólar a la compra, 39 pesos, a la venta, 41.40. El euro, 42.81, 47.52. El argentino, a 0.02.020. Y el real, 7.10. 8.80 compra y venta respectivamente. Quiniela vespertina del martes. Primer premio 629, el segundo al décimo. 0.29, 166, 810, 495, 898, 504, 591, 009, 371. Del undécimo al vigésimo, 664, 667, 035, 377, 696, 094, 813, 408, 300, 396. Reitero, vigésimo, 396. Primer premio, 629, 629.
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0: Nota necrológica: Pedro Lemo Rocha, que en paz descanse, falleció hoy 13 de octubre en 33, su hija Lilian Lemo, sus nietas Nilia Corrales y Daniela Gopar, demás familiares participan con profundo dolor dicho deceso y comunican que sus restos serán cremados mañana 14 de octubre a la hora 9 en crematorio de Simone. No se realiza velatorio, servicio a cargo de empresa de Simone. Señores, vamos a actualizar los datos del tiempo aquí en 33, hasta ahora 13 grados una décima de temperatura, está húmeda la noche en 33, 83% la humedad. Para mañana el pronóstico explica que la mínima rondaría los 11 grados, y la máxima también rondaría los 20 grados centígrados. Con noticias en la próxima jornada. Hasta mañana.
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1: ¿Qué tal, amigos? El saludo cordial, deseando que en todas las familias reine la paz, la dicha y la prosperidad, luz y entendimiento para quienes conforman su hogar, que haya buenas energías, porque cuando hay malas energías se siente en la cara amarga de la familia, de las personas que ni se saludan, del entorno nefasto en el que se vive, de las situaciones envidiosas que pasan y se trancan entre ellos porque uno quiere ser más que el otro y pelean y discuten, se llevan mal. Cuando hay una ruina mental, física y espiritual, cuando hay una familia descompuesta por muchos problemas, porque ya no hay valores, porque ya no hay unión, porque ya ni siquiera se miran con una buena armonía, sino al contrario, siempre con problemas. Las energías de la vida tenemos que tratar de retirar lo malo, lo negativo. No necesariamente porque sean campos energéticos negativos, hay envidias, hay mala suerte, hay muchas cosas que te tiran para atrás, pero también hay estados que son ajenos, como los nervios, como las angustias y no las sabemos procesar, como los estados depresivos, como los enojos o los impulsos que muchas veces nos tiran para abajo y no los sabemos procesar. Precisamente esos estados nerviosos lo llevan a cometer más errores, a que le vaya peor, a que no le salga una bien, y todo lo que usted quiere, pretende e intenta hacer, nada le sale como usted lo quiere. Entonces, tenemos que abrir nuestros caminos, desbloquear campos energéticos que ya están negativos, que te tiran para atrás, hacen que te llenes de deudas, que te vaya mal, que no tengas suerte, que no progreses, que todo lo negativo se te pegue. Y no puede ser, no podemos vivir en esa desarmonía mental, física y espiritual. Hay que liberarnos de toda atadura negativa en nuestra vida. Consúltenos.
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4: Gracias a Dios encontré la solución, me siento muy conforme con la ayuda, la verdad, quiero seguirlo consultando, porque usted es un buen doctor, atiende muy bien y dar los buenos resultados.
1: Mil bendiciones.
4: Gracias, doctor. Gracias.
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1: Estamos en presencia de uno de los tantos hermanos que nos consulta y que gracias a la fe se está limpiando, se está sanando, está descargando, está retirando las malas energías de su cuerpo. ¿Cómo me le va, hermanito?
5: Ahora bien.
1: Sí. Gracias al cielo, a Dios Todopoderoso que nos brinda la oportunidad de poderlo sanar. Amigo, hicimos una limpieza de aura, nada más que una limpieza de aura. Una limpieza donde se descarga, donde los colores del aura emanan todas las energías ocultas, negativas, que se desprenden a través del cuerpo, y usted comprobó. Dígame la verdad, ¿alguien alguna vez a usted le comprobó ese tipo de mal?
5: No, nadie.
1: Aquí con el maestro Brian, que estamos sanando, limpiando, ayudando, curando, dígame una cosa. ¿Alguna vez usted había ido a algún lugar que le comprobaran esas cosas?
5: No, para nada. He ido al lugar, sí, pero no. Solo alivio nomás, después seguía.
1: Tío. O sea, era una cura momentánea.
5: Sí, una pasajera.
1: Eso pasa muy comúnmente con curanderos, que es vencedura, por ejemplo. Pero hay trabajos que no se puede con vencedura curar cuando es un mal muy grande, cuando hay algo más delicado, cuando es un trabajo de brujería fuerte, ya se requiere otro tipo de curación. O sea que una sola vencedura, una sola agüita no le va a limpiar eso. Pero dese cuenta, nuestra capacidad y la fe que usted imprime ayuda para que se liberen esas malas energías. Démosle gracias a Dios por la oportunidad recibida de obtener el cambio y por la mejoría que usted verdaderamente percibe. Dios lo bendiga, hermano. ¿Cuántos años tiene?
5: 37.
1: 37. Joven, pero todo va a salir muy bien. Sí, gracias, sí, por sus palabras.
5: Amén.
1: Tenemos una llamada, vamos a ver de quién se trata.
6: Hola, escúcheme, ¿cuál es la fecha de nacimiento? 2-09-49.
1: Uy, madre, pero usted está demasiado atacada, sobre todo en enfermedades, en el cuerpo, en decaimientos. Usted tiene problemas bastante fuertes, incluso algo en el cerebro que me le está afectando. ¿Sí me entiende?
6: Sí.
1: ¿Cuánto hace que usted está con problemas de la vista? Porque prácticamente es nula.
6: 3 años y medio.
1: 3 años y medio, pero prácticamente ciega.
6: Sí.
1: Uy, madrecita, y dígame...
6: Yo trabajé toda la vida para criar 9 hijos, 8.
1: Claro, pero ya es demasiada la enfermedad, demasiado el caimiento y las piernitas y la columna también le podemos sumar a todo esto. Madre, mire, yo la voy a dejar en oraciones porque precisa de ayuda, pero aquí lo que me está marcando es una enfermedad oculta que está haciendo presión sobre los demás problemas de su salud, ¿me entiende? Es por eso que usted cuando se toma algún remedio no le hace efecto, no le funciona, ¿sí se ha visto así? Porque hasta molestias para dormir, molestias para descansar, muchos estados de preocupación y la presión es otro problema suyo. Oye, ¿me escucha? Entonces, mire, yo lo que le voy a hacer es una ayudita. Mire, hay cosas que son de médico que yo no le voy a poder ayudar porque directamente yo no soy médico, ¿me entiende?
6: Sí.
1: Pero lo que sí le puedo aclarar es que esa enfermedad oculta se puede retirar y usted se va a mejorar de muchos de sus problemas, garantizadamente, pero tendría que visitarme para poderle ayudar, ¿de acuerdo?
6: Gracias.
1: Madre mía,
6: la
1: espero personalmente, vamos a ayudarle para que las cosas se le den, ¿de acuerdo?
6: Ojalá.
1: Por supuesto que se puede, todavía se puede, ojalá. La espero.
6: Muchas gracias.
1: Adiós.
0: Caminante, no hay camino. 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Es un camino sin fin, tortuoso, lleno de dolor. Hay que aprender a caminar, buscar senderos. Solo así llegaremos a la cima más alta.
1: Madrecita linda, ¿cuántos años tiene usted?
7: 86.
1: A sus 86 años, tantos estados de angustia, de preocupación, decaimiento, depresiva, molestias físicas. Pero hay una cosa aterradora de su caso y es que su cuerpo emana, su cuerpo supura, su cuerpo suda como una pudrición, su cuerpo larga, hay veces la saliva también es una pudrición, e incluso la parte de los ojos cuando se limpia en la mañana, que uno se limpia la suciedad, eso también larga como olor a podrido. Usted se ha revisado el aliento en la boca, siempre olor a pudrición. Cuando va al baño, lo que larga también la deposición que va al cuerpo, también es un olor a pudrición. Si se pasa un algodón por el cuerpo y ese algodón le hacemos un cultivo, lo revisamos, lo estudiamos, eso empieza a jeder con un olor a putrefacto, como a suciedad, como a mortandad. Estas cosas son enfermedades impregnadas, ocultas por trabajos energéticos negativos que le hacen. Dígame la verdad, ¿usted siente ese olor a podrido en todo o no?
7: Yo siento, cuando voy al baño, yo siento el olor fuertísimo en el pichí y en todo. Yo siento un olor asqueroso. A veces me siento, estoy así, me parece que tengo, me cambio la ropa porque me parece que tengo olor a podrido en la calle cuando salgo. Yo tengo olor a podrido, yo me siento, no tengo vergüenza de decirlo, tengo olor feo.
1: Ahora, esto estamos hablando que no es reciente. Estamos hablando que usted se ha venido despertando porque nosotros ya le dimos la resolución, la respuesta, el resultado y nos dimos cuenta lo que le hicieron y lo que le han trabajado. Pero en el estado de conciencia de todas estas cosas, usted ha venido empezando como recapacitando a darse cuenta de todo esto.
7: Me doy cuenta de eso exactamente. Me doy cuenta y sé que tengo que hacer algo. Pero
1: vamos a liberar, vamos a seguir ayudando.
7: Parece que me ataran. Yo tengo una atadura de algo. Tengo una atadura. Ya la tengo.
1: Madre, vamos a seguirle ayudando y usted va a desimpregnar todo eso que está liberando gracias a Dios. ¿De acuerdo?
7: Sí, sí.
1: Gracias por sus palabras y por su fe.
7: Sí, sí. Exactamente. Tengo fe.
1: Nos consulta la señora Camelia, de 39 años, bastante preocupada. Dice: me divorcié hace 2 años y no sé, él se me había salido de mi cabeza. Yo estaba saliendo con otros chicos y ahora no me lo puedo sacar de mi cabeza. Día y noche pienso en él. Quiero saber qué pasa. Tampoco es que lo extrañe para tanto, pero es extraño. Amiga Camelia, a sus 39 años hay estados que realmente usted dejó inconclusos en la relación. Ustedes no terminaron bien, terminaron con problemas, se alejaron y pensaron que la relación así, por cada uno por su lado, iba todo bien. El tema es que él no lo dejó ahí. Él, con el tiempo, obviamente pasó un proceso, obviamente la sufrió, obviamente estuvo mal, pero con el tiempo mandó a hacer una atadura. Ese es el problema. Y ese tipo de atadura que hizo es un trabajo de ocultismo, es un trabajo de amarre, es un trabajo para atraer forzadamente a una persona y hacer que básicamente usted piense todo el tiempo en él. Es como dicen, que no descanse, que no mire, que no duerma, que no piense sino en usted. Es algo que obliga en el pensamiento y en la psiquis. Incluso cuando estás durmiendo, te juega un pensamiento y se desdobla la mente y tristemente solo piensas en esa persona. Básicamente, si usted elige estar con él, pues la relación podría funcionar, pero esto es algo forzado. Mucho cuidado con eso, porque por esa razón es que piensas tanto en él todo el tiempo. Son trabajos de atadura y es importante romper ese vínculo negativo. Es importante liberarse de esa atadura. Consúlteme. Por ahora use una cinta de color rojita, de las que son contra la envidia, y eso te va a ir ayudando. Pero visíteme, porque hay que tratar este tema.
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1: Bienvenido, señor Marco. A través de su fe y gracias a Dios Todopoderoso, Creador del cielo y de la tierra, usted, a través de sanaciones y curaciones espirituales que hemos tenido que interceder para ayudarlo, para limpiarlo, para retirarle cargas negativas de su cuerpo. Lo importante es que hemos llegado al punto en que, gracias a Dios, esa liberación ha dado resultado. Pero también estamos en un punto en el que hemos visto con sus propios ojos, delante de nosotros y delante de todo lo que usted trae, los implementos, la cara de la persona del enemigo oculto. ¿Está usted conforme y reconoce a esa persona?
8: Sí, señor, la reconozco y estoy conforme por todo lo que han hecho. Gracias, y muy agradecido. Gracias. Y gracias a Dios.
1: Gracias a Dios. Este es su servidor quien les habla, el maestro Brian, y vamos a seguir adelante. Señor Marco, esa persona, usted sabía que le venía haciendo varias cosas y ya había tenido como unos encontronazos, así sea de palabra, de palabreo, como dicen, con miradas, como siempre déspota, negativo, como cosas que se nota que la persona tiene algo en contra, ¿verdad?
8: Es claro, así, que como que no, en contra de uno, vio, como sin hacer nada, que el tipo lo viene de mala fe, veo, anda el tipo.
1: Y enemistades, como que alejándolo de las oportunidades.
8: Y alejando y cortándole todo a uno, vio.
1: El tema es que estas personas, que nosotros le comprobamos el rostro oculto, esta persona siempre le quiso hacer la vida imposible, porque también no quería que usted siguiera creciendo en la parte laboral, en la parte de suerte, como ir sacándolo de lado y quitándole, robándole amistades, robándole gente de su entorno, haciendo palabrería, como que hablando mal de usted. Todo eso sumaba para aislarlo, para que usted estuviera cada vez más mal. Dese cuenta que era lo que estaba sucediendo, pero gracias a esta liberación, a la cura,
9: todo ha sido proyectado de una mejor manera. ¿De acuerdo?
8: Estoy muy agradecido.

0: Sigo con ustedes, por eso, porque yo salvé la vida mía y descubrí y conocí todo.
1: Qué bueno que pudo ver el enemigo oculto también.
0: Y lo vi oculto. Bueno. Porque hay que verlo, es interesante saber y conocerlo.
1: Y que era el que era.
0: Y que era el que era.
1: Bueno, de todas maneras, hemos cumplido con una fase importante del trabajo y usted está conforme, que es lo que hace que los trabajos sean efectivos. Le agradezco sus palabras y su fe, señor Marco. Dios lo bendiga, hermano.
0: Muchísimas gracias, Dios le bendiga a usted.
2: La negación en nuestra vida es negarnos a nosotros mismos las posibilidades infinitas de lograr superación real. Decir no a una posibilidad, negarnos a todo, no querer absolutamente nada o decir no aún sabiendo que es para nuestra conveniencia, por no querer aceptar, por orgullo, por no querer deber nada a nadie o por simplemente cerrarnos a oportunidades. Negarnos algo a nosotros mismos es una de las causas principales de nuestros fracasos.
1: Nos consulta Jimenita, de 50 años. Me dijeron que me habían hecho un trabajo, me hice ver el tarot. Yo poco creo en estas cosas, pero sé que las hay. Y con mis amigas siempre contamos historias y algunas son terroríficas. Yo les creo a mis amigos lo que me han contado, pero no sé si a mí me está pasando algo así. Señora Jimenita, hay muchos estados de tristeza que, por ejemplo, usted se sienta, puede estar en algo agradable como ver una peli divertida, pero a usted le viene un estado de tristeza que le desborda a llorar, se siente mal, le tiritan mucho las manos, se siente nerviosa, vas restada en tus energías y en la noche es algo que siente como un ahogo en el pecho. Algo pasa en estado nervioso que te está alterando y te pone mal. En sus piernas no tienes fuerzas para caminar, vives enfermita. Tomas tratamientos, te haces varias cosas médicas, pero no te están funcionando al 100% como quisieras, porque algo no regula bien y es ese mismo estado nervioso en el que mantiene. La buena noticia es que no hay ningún daño, lo suyo es natural. Pero tiene que ver con salud y hay que compensar con tratamientos, tratamientos de alimentación y tratamientos de plantas. Sería bueno para que mejore y condicione su cuerpo a estar estable, no todo el tiempo enferma para abajo. En cuanto a las energías del ambiente, hay un ambiente tenso, pero no te han hecho ninguna atadura. Quédese tranquila, que no hay trabajos ni cargas ocultas. ¿Por qué le salió en el tarot? Bueno, le salen cartas ocultas a mucha gente, pero no siempre es la interpretación de que hay algo malo en el ambiente. Puede ser una persona negativa en su vida y eso es lo que habrían detectado. Quédese tranquila, Dios te bendiga.
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1: A la señora Tania, de 36 años, dolores en los ovarios, cansada, tengo pocas relaciones, aún así paso con cistitis y dolorida, mi vientre, mi ginecóloga no da con mi problema. Gracias. Amiga Tanya o Tania, ¿es su problema? Sí, hay un problema bastante fuerte, pero usted sabe, en el útero se forman las humedades, hay un frío interno que está pegado allí, adherido, y esto se debe hacer una cura calórica. Hay tratamientos de curación para mejorar en todos estos problemas. Ojo con esos olores fuertes y flujos, reflujos que le marcan y le salen allí del útero. Pero también hay un tema, empiece a tomar usted, hay un arándano rojo, Hágalo como tecito, fuerte. La cola de caballo y el diente de león ayudan mucho, disipan esto y mejoran todo su organismo físicamente. El tema es que toca hacerlo prolongado. Estos tratamientos, si se hacen un buen tiempo, no menos de 3 meses, usted va a sentirse mejor. Algo importante, cuando usted vaya al baño y sienta estos olores fuertes, con un pedacito de algodón, colóquese allí en la parte íntima y guárdelo, envuélvalo en una bolsita tipo al vacío y tráigalo, porque eso se le hace un cultivo y ahí detectamos impurezas, suciedades, impregnaciones del cuerpo que muchas veces ingresan y que no sabes cómo tratarlas, pero sabemos identificar todo esto negativo. Consúltenos. Bienvenido, amigo, con el seudónimo El Virginiano. Hay cosas que tratamos de reservar en consulta para que, digamos, a criterio no sea reconocido, sobre todo usted, que es una persona que se ve que lo conoce mucha gente. Usted pasó por un proceso de curación, una limpieza, una extracción, hubo unas cosas que se liberaron de su cuerpo muy desagradables, acuérdese. Pero cuénteme, hermano, ¿cuántos años tiene usted?
0: Yo tengo 77 años.
1: A sus 77 años, y hablándolo, como dicen los paisanos, mal y pronto.
0: Sí.
1: ¿Usted ya había buscado ayuda en otro lado o no?
0: Sí, busqué ayuda, pero no hicieron nada. Que la verdad me prometieron esto y lo otro, pero algunas cosas me hicieron bien, pero lo más esencial, ¿no?
1: Mi pregunta es, ¿en otros lugares no le hicieron nada?
0: No.
1: Nada.
0: No
1: mejoró, no evolucionó. No,
0: vamos a decir chantajista, ¿no? Me queda feo decirlo.
1: Pero no mejoró, no evolucionó.
0: No, nada.
1: Qué lástima que le fue mal en otros sitios.
0: Sí.
1: Independientemente de esto, con la ayuda, la cura, la limpieza, la descarga, esas malas energías, vimos cómo se abrían hasta los poros de la cabeza, cómo liberaba por los oídos, extraímos una materia, una pudrición, se largó, se expulsó, me acuerdo que hasta por las costas que dicen la espalda, todas unas manchas negras que depuró, que limpió, eso parecía como saliendo una especie de petróleo en el cuerpo. Dígame la verdad, hermano, ¿usted está conforme de que la curación le salió el daño?
0: No voy a estar conforme. Tiene una cosa cosa así.
1: Sí, eran como coágulos.
0: Como, vamos a decir, como culebrilla que le dan.
1: Exacto.
0: Ahora se me fue todo. Vivía así como los caballos viejos que se rascan en las paredes.
1: Exactamente.
0: pero
1: gracias a
0: sí,
1: Dios.
0: Sí, a ustedes también.
1: Hermanito, gracias a Dios, al conocimiento, la ciencia, el poder que nos ayuda para poder curar.
0: Por supuesto.
1: Hermanito, a sus 77 años lo importante es la voluntad y la fe.
0: Claro.
1: ¿Qué le recomienda a la gente que no sea sanado, que duda, que de pronto no han venido?
0: Bueno, yo le he dicho a muchas personas que venga, que lo consulte, que no nos cuesta nada.
1: Gracias a Dios.
0: ¿Seguro?
1: En todo caso, amigo virginiano de 77 años, es un placer haberle hecho una cura que efectivamente quedó bien hecha y que usted da fe, testimonio y palabra de ello. Muchas gracias por sus palabras.
0: Muchísimas gracias.
1: Dios lo bendiga, hermano.
0: Estoy muy agradecido por lo que...
1: Gracias a Dios. Gracias al cielo.
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1: Hamilton, de 63 años, un saludo especial. Quisiera saber por qué todo en mi vida es al revés. No tengo suerte y cuando me va bien, algo siempre se cruza en mi camino y termino empezando todo de cero. Ya no doy más a mi edad. Amigo Milton, cuando uno ya tiene una edad avanzada y quiere comenzar de cero, lógico que ya no quiere usted volver nuevamente a empezar proyectos laborales, proyectos de suerte, formar otra relación con otra pareja, volver a salir a conocer gente. Es como que hay un estancamiento y te tira para abajo en forma depresiva. Allí es todo negativo. ¿Por qué? Porque todo está mal, porque estás solo, porque estás triste, porque estás aburrido, porque vives negativo, porque no duermes bien, porque te sientes mal y no hay un brillo, algo positivo en su vida. Personas así, con todo respeto por lo

0: Ten compasión, enamórate de la vida, no te quedes en el karma, estaría generando aún más tristeza. Que lo bueno, lo bonito y lo mejor del universo siempre, siempre les suceda. Y bueno, a toda la gran audiencia le estamos avisando que ya está finalizando nuestro espacio. Siempre hemos de pedir que aliste un vasito con agua para hacer la oración bendita. Con esta oración, al terminar, tómese el vasito con agua y el residuo que quede en el final de agua, páseselo por donde sienta un dolor, una molestia física o en la frente para aclarar sus pensamientos en forma positiva. Escuchemos la oración de fe.
1: Te purifico, criatura de agua. En el nombre de Dios Padre Omnipotente, en el nombre de Jesucristo, su Hijo, Señor nuestro, y por virtud del Espíritu Santo, a fin de que te conviertas en agua bendecida, para ahuyentar, expulsar a el mismo enemigo por sus ángeles apóstoles. Por virtud del mismo Señor nuestro Jesucristo, que ha de venir a juzgar a los vivos y a los muertos. Dios, que para salud del género humano pusiste la mayor parte de tu sacramento en las sustancias de las aguas, atiende propicios nuestras invocaciones y a este elemento preparado con diversas purificaciones, infunda la virtud de su bendición, al fin de que tu criatura, sirviendo a tus misterios, reciba el afecto de tu divina gracia para arrojar los demonios y quitar las enfermedades, para que en cuanto a las cosas o los lugares de los fieles esta agua rociase, perezca toda inmundicia y se libre de todo mal. No resida allí el espíritu de la peste ni el alma corrupta. Se aparten todas las acechanzas del enemigo oculto, y si nada hubiese que amenazase la voluntad o el sosiego de sus moradores, huya y se aleje por la absorción de esta agua, para que la salubridad pedida por medio de la invocación tu santo nombre se vea libre de toda impugnación.
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